0: Tengo XL, no, nada. Entonces, vamos a seguir así con la cábala de estar, bueno, ni siquiera la perra. Le iba a comprar una ropita a mi perro también. Pero bueno, vamos a la pausa comercial y después enseguida seguimos con más música, esta que nos envió Roberto, y que es como decís, Roberto, ¿no? Muy complicado, a veces te vas al... Es hermoso cuando está la alegría y te abrazás, se abraza uno con el otro, pero no falta el que se pone a chupar y desconoce a la gente. La verdad que eso es lamentable, ¿no? A eso sí tienen que meterlo en cana y tenerlo una semana más o menos hasta que termine el mundial. Pero no se puede ser de ir a... Le sale lo mejor, lo peor de la persona, le sale seguramente. Vamos a la pausa comercial.
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La música en los viejos, escuchamos a DJ Micha, DJ Micha, y esta música alemana, ¿no? Esta alemana, por supuesto, se siente la voz alemana, cantando acá en la noche de los viejos. Seguimos compartiendo la música que empezamos a programar. Y ahora lo invitamos a cantar a Leonardo Fabio.

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9 de la noche, 45 minutos. Mañana, por supuesto, a estar atento, porque, por ejemplo, Óptica AIA va a atender de 8:30 a 12:30 y luego lo va a hacer de 19:30 a 21 horas, alentando, por supuesto, alentamos a la selección nacional. También estaba viendo que la gente de Punto Hogar también tiene una, vamos a leerles acá, acabo de recibirla. Bueno, a ver, ¿es esta o es esta? Acá, dice sí, dice así. Punto Hogar, por el partido de Argentina, el día miércoles, o sea, mañana, nuestro horario de atención será de 9 a 14 horas y a la tarde de 7 de la tarde a 21 horas, Seguramente todos los comercios van a optar, no va a volar una mosca de las 4 en adelante, por supuesto que no, ¿no? Seguramente todos van a estar atentos a este partido y seguramente vamos a volver a laburar a esa hora con la alegría que merecemos los argentinos. Así que bueno, ya saben, ese es el horario, a estar atentos para que después, por supuesto, del partido de la selección vuelva todo a la normalidad.

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10 de la noche, 22 minutos. Empezamos a irnos para volver mañana. Mañana seguramente con toda la alegría, porque vamos a ganar, vamos a cruzamos rodeos. Vamos a estar bastante ocupados a la tardecita, pero a la noche vamos a ser felices. Seguramente así va a ser. Ojalá que así sea. Chao, chao. Hasta mañana.

0: siempre lo mismo. Es la hora 22:30 minutos.
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7: Señoras, señores, muy buenas noches. Ya está comenzando Turno Noche por la Cadena 3 Argentina. Estamos en vivo y en directo para todo el país en la previa del gran partido de la selección argentina, que en un ratito vamos a estar hablando con nuestros compañeros. Lo vamos a dejar descansar un ratito al Chiqui, que viene a full con la Copa del Hincha, con nuestros compañeros desde Estados Unidos, con la gente, con el banderazo, con todo lo que se vive en los minutos previos al gran partido. Y nosotros ya estamos aquí a punto de comenzar y lo vamos a hacer con buena música, pero también con un regalo, porque Chachingo Wine Fair Edición Córdoba tiene para regalar 4 invitaciones dobles para este sábado 7:30 p.m. en el Holiday Inn Córdoba. Nos dejan nombre, apellido y los 3 últimos números del DNI y también el teléfono celular para que a las personas que ganen este premio le podamos enviar las invitaciones a través de un código QR. Chachingo Wine Fair Edición Córdoba es la propuesta y la música hoy a participar, la música llega en la apertura con Emanuel repasando algunos de sus grandes éxitos. Bienvenidos, comenzó Turno Noche.

0: Grandes éxitos de Emanuel en la apertura musical con algunos de ellos. Hola, Gloria Tomás, ¿qué tal?
1: ¿Cómo le va? ¿Cómo
0: muy
1: está?
0: Bien, muy bien.
1: Dale, dale. Está muy bien. Muy bueno, bien. Con buena temperatura, agradable, vientito. Ya pasó, yo creo, lo peor. Se esperaban en algunos casos ráfagas que podrían superar hasta los 70 kilómetros por hora. Una jornada de mucho viento. Y bueno, algunos ha favorecido, la pelota entró más veces al arco. Bueno, ha sido también otra jornada de fútbol ya en las últimas instancias de este Campeonato Mundial de Fútbol 2026. 14 grados 3 la temperatura que tenemos en Córdoba, 74% es la humedad, cielo parcialmente nublado, viento del nor-noreste a 6 kilómetros por hora, la visibilidad es de 10 kilómetros y para mañana se espera que, haciendo un poco la temperatura mínima, descienda la máxima con cielo parcialmente nublado y continúe el viento del sector norte. Mínima 12, máxima 21 grados para mañana miércoles.
0: Se ve que el viento era fuerte, chiqui, porque llegó hasta Estados Unidos.
2: Sí.
3: Digo yo,
2: el mal tiempo general.
0: Claro, sí, fíjate vos, porque dice que entraba para un solo lado.
1: Sí. Y bueno, todo depende de dónde venía.
0: Claro,
1: ¿viste?
0: Claro.
1: Y va. Pensé
0: que el estadio,
1: tenés viento en contra,
0: que el estadio protegía, vos sabés, hacía una especie de barricada, pero no pasó así, ¿eh?
2: No.
0: Sé que estoy leyendo, chiqui, cadena3.com, ¿no?
2: Sí.
0: Dice, día 0, hora 17, minutos 10, segundos 46, 45, 44. ¿Eh? Eso es para el partido Argentina-Inglaterra.
1: ¿Y te da miedito?
0: ¿De qué?
2: No, miedo.
0: ¿A vos no, chiqui?
2: Me da más que miedo. ¿Sabes qué es lo que me da? Digamos, no es miedo, sino que la incertidumbre es lo que
0: la ansiedad.
4: ¿Pero por qué usted tiene dudas de que mañana vamos a ganar?
2: Porque hay un equipo enfrente que piensa lo mismo.
4: Sí, pero si nosotros le jugamos una verdadera final, no tienen chance, Mire que algún relator dijo, Argentina es de acero.
2: Ahí va.
4: Y muy si bien. Nosotros fuimos capaces de hacer 17 goles sobre 6 partidos jugando mal, y bueno, mañana tocaría que juguemos bien.
2: Sí, también le pasó lo mismo a Francia y perdió. O sea, en los partidos hay que jugarlos. Los que entienden de fútbol y que han vivido en el fútbol, y por lo general los técnicos y los maestros de futbolistas les enseñan a los niños, después a los juveniles, que en el fútbol hay tres posibilidades: ganar, perder o empatar. O sea, están todos los dados adentro del cubilete, todas las fichas adentro sobre la mesa y puede pasar. Pero bueno, entonces eso es una incertidumbre. Después lo que uno desee y quiera, creo que pasa por otro lado. Pero la incertidumbre de que, viste, que pasa, en el fútbol se suele decir, pegan el palo y entra, es bárbaro, pegan el palo y sale y es un caos. Pero bueno, esa incertidumbre es lo que uno tiene y lo que hace lindo el fútbol. Qué lindo que es el fútbol. Nene,
4: el fútbol.
0: ¿Viste Scaloni cómo los llevó a los chicos al colectivo, no?
2: Claro, dijo, che, vamos a descansar. Vamos.
1: Claro.
0: Estaban ahí, ¿vale? Me hacía acordar los chicos de la secundaria, ¿viste?
2: Cuando iban de viaje estudio, claro.
0: Claro.
2: Que el guía los llevaba. Vamos.
4: Qué difícil contra un equipo que tiene un plus. Como dice Claudio Ciglioni, qué difícil contra un equipo como el campeón cuyo corazón siempre tiene un latido más.
0: Bueno, para todo eso faltan 17 horas, 8 minutos y solo 21 segundos para que veamos y sepamos lo que va a suceder con la selección argentina. 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
4: O sea que vos decís que se termina en el alargue o en los 90.
0: 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Nos dejan nombre, apellido, 3 últimos números del DNI, teléfono celular y ya están participando. Regalamos en la noche de Cadena 3.
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3: Carlos Sainz, disgustado con Williams, mira hacia Audi. Medios españoles aseguran que Carlos Sainz ha comenzado una etapa de negociación con Audi con miras a incorporarse para el año que viene. El madrileño está muy disgustado con el estancamiento de Williams y ya se lo hizo saber a la cúpula directiva del equipo de Grove. También aseguran que en caso que el español deje Williams, Yuki Tsunoda suena como un posible reemplazante.
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2: Buenos Aires.
1: Confirmaron un aumento del 1,9% en el mes de agosto para las jubilaciones de ANSES.
2: Con esta actualización, la mínima pasará de 412 mil a 420 mil pesos y a ese monto se le sumará, para quienes corresponda, el bono extraordinario de 70 mil pesos.
1: Córdoba.
2: La empresa de energía de la provincia anunció cortes por mejoras para el día de mañana y una de las interrupciones se dará durante el partido de Argentina.
1: En la capital la interrupción será entre 8 y 14 horas en zona rural, camino a Capilla de los Remedios, mientras que en zona vecinal industrial de Río Cuarto el corte se extenderá hasta las 18.
2: Internacionales.
1: El arzobispo de Montevideo, Daniel Sturla, aseguró que el Papa León XIV visitará Uruguay en noviembre de este año.
2: El cardenal uruguayo anticipó una posible agenda entre el 5 o 6 de noviembre hasta el 10 o el 16, en un viaje que incluiría como destinos, además de Uruguay, Argentina y Perú.
18: Deportes.
4: Fútbol internacional, se va terminando el Mundial de los Estados Unidos, de Canadá y de México. En el día de hoy, España derrotó a Francia por 2-0 y clasificó a la final. La segunda final se juega mañana, mejor dicho, la segunda semifinal se juega mañana a las 4 de la tarde. Inglaterra jugará frente a Argentina. Hay un dato en la selección argentina. Todas las veces que llegó a semifinales en un Mundial, nunca perdió. El otro dato es que Argentina, de los últimos 4 mundiales que jugó, llegó a las semifinales en 3 ocasiones.
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14: Una vez estando en Qatar relatando la selección argentina, que fuimos campeones del mundo, relaté un gol de Messi y ahí dije algo como: en este viaje soy un pasajero con los pies descalzos, con el alma en vuelo. Porque me acordé de él, me acordé de esa canción. Y lo veía correr a Messi y decía: es eso, lo que él escribió, lo que este artista escribió. Porque este artista que nació en el sur, que se crió en el monte Salvador.

porteño que ahora vive entre nosotros en Córdoba, pero jamás se olvidó del norte. Jamás se olvidó de la marca borrada. Se habrá borrado la marca, pero él la tiene tatuada en el pecho, porque es un tipo que quiere a la gente, que ayuda a la gente, que no solamente canta y escribe, sino que hace un montón de cosas que él jamás va a declarar. Con eso me conquistó. No es solamente un cantor, no es solamente un artista, es buena gente. ¡Señora!

0: Carnavaleando con los tequis, y antes era Jorge Rojas, de esas que te hacen llorar.
1: A esta hora, 23:16, Santiago del Estero Capital tiene 18 grados 8 décimas de temperatura, humedad 62%, y es el lugar de la Argentina con la temperatura más alta. ¿Cómo están, Rosario, chiqui?
2: En este momento está el borracho presente, ¿eh? El 14.
1: Ah, sí, ¿qué sí. tal, eh?
2: Sí, sí. 14 grados la sí. temperatura y 68 el porcentaje de la humedad.
3: ¿Qué Daniel Baster.
1: No, sí. No.
2: Tranquilo, Venancio, decía mi padre. ¿Cómo?
1: Tranquilo, Venancio, no sé por qué, pero era Venancio.
2: Tranquilo, Venancio.
1: Bueno. ¿Cómo está Venancia, Córdoba?
0: A esta bueno, hora? Está con 14 grados 6, mira, un poquito más que Rosario sí. tenemos de temperatura, 70% la humedad, hay viento del nor-noreste a 4 kilómetros por hora, cielo parcialmente nublado, visibilidad 10 kilómetros.
1: La más baja de la Argentina se registra en Ushuaia, a esta hora con 2 grados 9, bajo cero de temperatura, pero a la térmica es de 7 grados 5 décimas.

0: Mataburros y Tranquilo Venancio es un dicho popular argentino, nuestro, nació en el siglo pasado. Cuenta la historia que dos amigos hablaban de fútbol, uno era de Boca y el otro de quién, Corradini.
1: De River.
0: El de Boca siempre le decía al de River, tranquilo Venancio.
1: Tranquilo.
0: Hoy en día es una frase usada para pedirle a alguien que se calme.
1: Sí.
0: Y la mosca, aquí Tsetse, tiene una famosa canción que se llama justamente Tranquilo Venancio.
1: Tranquilo.
2: No tenía ni noción a qué profundidad. Bueno, con esta hora está bueno aplicar.
0: Tranquilo Venancio,
2: tranquilo, Venancio,
0: Y bueno, si ya esta hora no calmamos, ya no calmamos más, ¿cierto? Y necesitamos a veces calmar.
3: Sí, sí, claro. Pero bueno, ya estamos casi llegando al...
4: ¡Cálmate!
3: Bueno, está bien.
0: Decirle que se calme el señor ahí, al vecino que está...
3: Tranquilo.
0: Está, ese no está tan tranquilo.
3: Sí. No, pero
1: tengo
3: no le voy a contar el...
1: para mañana.
2: No.
3: ¿Qué cosa?
0: Dice que tiene la formación para mañana.
3: No la tiene Scaloni, la va a tener...
1: Tengo la formación para mañana.
3: Dale, pasásela a Scaloni, dale.
1: ¿Dónde la sacaste? ¿No la quieren ustedes?
3: Sí, claro, obvio.
0: Atentos a esa información.
3: Señora. Nosotros tenemos la formación de la selección.
0: Escuchá, Scaloni.
1: Nosotros tenemos la formación de la selección de Inglaterra.
0: Pero mira si será bandido el muchacho.
1: Y bueno, no sé si la quieren saber. Pickford, usted sabe quién es Pickford. Chiqui.
3: ¿Quién?
1: Pickford.
3: Pickford. Un perro.
1: Sí, bueno. Sí, es un perro. Bueno, está bien.
0: ¿Quién
1: es
0: va?
1: El arquero de Inglaterra.
0: Ese va, con el uno, dale.
1: James. Gay, Stans and Spence. Anderson. Declan Rice. Rogers. Bellingham, Gordon, Coloradito. Y Harry Kane. ¿Le dice algo a usted?
0: ¿Ya dijiste los 11?
1: Sí, sí.
0: Bueno, te entendí poquito, por eso te pregunto.
4: ¿Qué pronuncié yo, eh?
1: Escuché.
0: Sí.
1: ¿Le dice algo a usted?
3: ¿Le
1: dice algo a usted la formación, Chiqui?
3: Sí, que no tenés ni idea, digamos, me dice a mí que...
0: Que no tenés idea de inglés tampoco.
1: ¿Después de usted le dice algo o no?
0: No te entiendo, Gustavito, no te entiendo bien.
1: Pickford es el arquero, James es el lateral por derecha, que ahí es el primer zaguero central, Stones es el segundo zaguero central, y Spence es el lateral por izquierda.
3: Bien.
1: En la mitad de la cancha hay dos volantes de contención que son Anderson y Declan Rice. Después, un poquito más adelante, juega por derecha Roger, Bellingham que juega suelto y Gordon que va a jugar por la izquierda. Gordon entró el otro día en un partido que no recuerdo cuál es, se anduvo bastante bien, después lo volvieron a poner de titular y se ve que anduvo bien, lo vuelven a poner. Y arriba Harry Kane. La posible formación de Inglaterra. ¿Y sabe por qué le digo que la tengo?
0: ¿Por qué?
1: Porque tengo un compañero en la radio, no voy a decir quién es porque a lo mejor no le guste que lo nombre.
0: Ajá.
3: Daniel Basterra.
0: No es Basterra, no.
1: Que la pasó a un grupo. Al grupo de la cadena del gol. Y ahí nomás salió a retrucar el bocha y dice, ¿esa te confirmaron?
0: Yo tengo
1: la misma, pero que jugó con Noruega, sé que con Noruega habían jugado otros jugadores. Y el colega, compañero, dijo, me la dio un colega de Inglaterra.
0: ¡Apa!
1: O sea, es de muy buena fuente, muchachos, salvo que el colega de Inglaterra sea un mentiroso.
0: Escuchá, y no habrán tirado así, ¿cómo es que le dicen, Chiqui? Carne.
3: Pescado podrido.
1: Claro, que pescado podrido, claro.
3: O carne podrida.
0: Para que Scaloni cambie la formación, digamos, esta noche o no. O no lo dejen dormir pensando lo que puede venir mañana, Chiqui, o no.
1: ¿Cómo se lee esto de que no pone ninguno de los nuevos, pone todos los de él? ¿Te diste cuenta?
3: ¿Quién?
1: Sí, Scaloni pone todos los de él.
3: ¿Qué son todos los de él?
1: Y si los que estuvieron con él en el campeonato pasado.
0: Ajá. La fe,
1: lo pone a Almada y lo pone a...
3: Bueno,
1: a
3: pero jugó, pero el otro día jugó el Flaco López también.
0: Pero está bien, bueno, el Flaco de
1: claro. Minutos, nada
3: pero varios, pero varios partidos jugó. Sí, un minuto nada más, pero el gol que hizo
1: la
3: araña Julián Álvarez, se llevó tres jugadores el tipo con la jugarreta esa que todos dijimos, ¿dónde va con la pelotita? Ahí
1: claro,
3: fue.
1: Yo no sé quién es el que corre del medio que lo deja solo Álvarez para patear. Yo no sé, el Flaco López es el que le da la pelota a Julián Álvarez. Porque
3: el Flaco,
1: hay uno que corre enfrente de la posición de Julián Álvarez hacia el área chica, un defensor de Suiza lo persigue sí. por la duda que vaya a recibir la pelota, y se quedó solo para patear Julián Álvarez, por eso la clavó al ángulo con tanta precisión, porque nadie lo molestaba, nadie lo marcaba. Mira. No sé bueno, si fue el Flaco López o otro.
3: Pero no fue McAllister, no.
1: La verdad que no sé, pero che, fíjate que lo no, de, lo pone, no lo pone. Al hijo del Cholo Simeone, uy, te lo que ha jugado el hijo del Cholo Simeone.
0: ¿Cómo corre ese pibe, no?
1: En el Atlético de Madrid. ¿Vos viste el gol que le hizo a Brasil el día que le ganamos 4-1 sin Messi? Y no lo pone. Y pone el arquero de él, y pone al 4 de él, y cuando el 4 de él no anda, pone el 4 suplente de él, y no lo pone a Senesi.
3: Pero yo hago una pregunta para saber, ¿no? Digamos, ¿quedamos afuera nosotros o estamos en semifinal?
1: No, está bien. Pero el otro día vos lo escuchaste a Claudio Giglioni y al Bocha que lo pedían desesperadamente al hijo del Cholo Simeone. A Juliano Simeone, y no lo puso. Y decían, este plantel está cansado.
3: Pero vuelvo a preguntar. ¿Perdimos ese partido o clasificamos semifinal? Pero
0: es lo que le dio resultado.
3: ¿Quién tiene razón?
1: No tiene razón, los números tienen razón.
3: Y obviamente, ¿qué te va a poner a discutir? Ya está, uno puede mirar, puede decir, sí, tendría que, bueno. Ahora vamos a ver si por ahí cambia algo. O, mira, el que está en el día a día con los jugadores es el técnico.
1: Sí.
3: Está, él sabe bien quién está para jugar, quién no está para jugar, todos están, pero el técnico es el que define, y después los ayudantes de campo, él habla en el día a día con los jugadores. No te olvides que hay una frase muy importante que dijo en su momento De Paul, que el señor Scaloni ha descubierto que ellos son personas, seres humanos que juegan al fútbol. Está, y el fútbol está demostrado que es un estado de ánimo. Está, si uno tiene buen grupo, fíjate que los que le tocan entran perfectamente y se enganchan muy bien, pero bueno, hay un grupo que es el que va adelante, el que va al frente, y los otros tendrán que esperar. Pero por eso digo, no, tendría que haber puesto, porque tendría, sí, jugamos mal, porque si hubiéramos jugado bien, digamos, jugamos mal y estamos en semifinal. Si hubiéramos jugado bien, ya hubiéramos ganado la copa sin haber jugado esta distancia. No, hay que seguir jugando.
1: Sí, es cierto. Pero
3: o
1: bueno,
3: sea, se ganó, se está, estamos en semifinal.
1: Yo mínimamente lo quiero ver al hijo del Cholo Simeón.
3: Bueno, te mando una foto, escucha. Bueno, te mando una foto.
1: Tipo que vuela, tipo que hace goles, tipo que te va a complicar al rival.
3: Escuchame una cosa, Gustavo Corradini, sí, de las Mercedes, sí, Cárdenas, Pueyrredón, Arenales, no quiero contradecirte, pero la Argentina hizo 3 goles por partido.
1: Sí, salvo en uno, sí.
3: Hizo 17 goles. Y no estaba el hijo de Simeone en la cancha.
1: Sí, pero con ese capaz que hace más goles.
3: ¿Y para qué crema?
1: Y bueno, para
3: ¿para qué crema si está en semifinal?
1: Ya lo sé, pero no. Si vos empezás a hilar fino ese chico.
3: Escuchame una cosa, Gustavo. Vinderola.
0: Sí.
3: ¿Por qué no te fijas ahí en Google?
0: Sí.
3: ¿Quién es el representante del hijo de Simeone?
0: Ya lo voy a fijar. Bueno, escuchá.
3: Si no hay un tal Corradini,
1: te la sabía toda. Blanco.
0: Bueno, volvemos a la frase inicial. Tranquilo, Venancio. Sí. Vamos a dar una vuelta informativa, chiqui.
3: Dale, vamos. Vamos antes que venga Nico Simeone.
0: Están llamando nuestros corresponsales y comenzamos en Buenos Aires, capital de la República Argentina, con Pilar Gilperis. Hola, Pili.
5: Hola, turnocheros. Hola, Gustavo. Hola, Chiqui. 12 grados, cielo parcialmente nublado, viento norte a 14 kilómetros en la hora. Tras conocerse la inflación en junio en el país del 1.9%, con recreación y cultura picando en punta, seguido por vivienda, agua, electricidad, gas y otros combustibles, se ajustaron las jubilaciones, que van a aumentar 1.9% en agosto, pero el bono seguirá congelado. Además, a horas del inicio de la muestra anual Expo Rural 26 de Palermo, advierten que hay 8 economías regionales que están en rojo. La vitivinicultura acumula 41 meses consecutivos en crisis y los yerbateros llevan más de 2 años en caída, según Coninagro. Gracias, buenas noches.
0: Del Dios vivo universal.
3: Muchas gracias. Seguimos con más información. Llega el señor Facundo Díaz de Alessandro. Facu, querido, buenas noches. Adelante, vamos.
6: Muy buenas noches, compañeros, para todos en este turno noche de la cadena 3 Argentina. Hablamos hoy de precios, en la jornada en la que ha salido el IPC, el número de la inflación, promedio general de precios, pero nosotros nos vamos a enfocar en los alquileres. Vamos a escuchar la palabra de Germán Gómez Picasso, es el fundador de Reporte Inmobiliario. Diario, una entidad que se encarga de realizar relevamientos, estudios en distintas zonas geográficas del país, grandes ciudades o grandes centros urbanos. Bueno, hizo un informe y este arquitecto, Germán Gómez Picasso, fundador de este reporte inmobiliario, habló hoy en Cadena 3 que hay una diferencia, según lo que ellos han relevado, entre lo que sucede con los alquileres o con el precio de los alquileres, por ejemplo, en ciudades importantes del llamado interior del país, y lo que sucede, por ejemplo, en la Ciudad Autónoma de Buenos Aires, a diferencia incluso de la propia área metropolitana de Buenos Aires, excluyendo, por supuesto, a la ciudad. Escuchamos lo que decía Gómez Picasso sobre el precio de los alquileres.
7: El interior del país en general, lo que estamos viendo es que los alquileres están aumentando por sobre el índice, el IPC, ¿no? Si nosotros tomamos el último año, el IPC anduvo en el orden de 33 y un poquito más por ciento, y cuando vemos lo que pasó con los dos ambientes en el interior, aumentaron un 44% el último año y los tres ambientes un 48%. Ahora, si vemos lo que pasó específicamente en Rosario, por ejemplo, los dos ambientes aumentaron un 37% y los tres ambientes ahí un poco más, 54%. Bastante más por encima. Y Santa Fe, por ejemplo, también 47% de los dos ambientes y 39% de los tres ambientes. O sea, estamos en general por encima de la inflación, cosa que pasa lo mismo en el Gran Buenos Aires, pero no pasa esto en la Ciudad de Buenos Aires. La Ciudad de Buenos Aires, esto nosotros entendemos que es por un tema de oferta, ¿no? Está pasando tanto esto en general en las principales localidades del país ni en el Gran Buenos Aires.
6: Bien, pasaba Germán Gómez Picasso de Reporte Inmobiliario, explayándose un poco sobre esta diferencia por encima de la inflación. Por ejemplo, en Rosario, en Santa Fe, en otras localidades del país, no pasa eso en la Ciudad Autónoma de Buenos Aires. Dos ambientes entre 600.000 y 700.000 pesos en Rosario, ese es el promedio. Bueno, seguramente para seguir de cerca también el precio de los alquileres, de la vivienda, de los servicios, que hacen, entre otros, a los precios generales.
0: Vueltita que nos lleva ahora a las calles de la ciudad de Córdoba, unidad de comunicaciones de Jorge Cachito Mercado. Bienvenido, ¿cómo te va?
8: Gustavo, ¿qué tal? ¿Cómo les va? Muy, pero muy buenas noches a todo el equipo, a la gran audiencia de la cadena 3 Argentina. Contarles que mañana la policía de Córdoba va a desplegar un operativo especial de prevención. Como ya sucedió en ocasiones anteriores, habrá especial cuidado en la zona de Patio Olmos tras el partido de la Selección Nacional de Fútbol en este Mundial 2026. En un trabajo en conjunto con la Cámara de Comercio de Córdoba, bueno, sugieren a los comerciantes que cierren sus puertas a partir de las 14 horas. Escuchemos la palabra de Sebastián Parra, quien es el presidente de esta Cámara de Comercio de Córdoba, que esto le contaba a Cadena 3 Argentina.
9: Bueno, estamos trabajando en coordinación con el Ministerio de Seguridad, que va a desplegar un amplio operativo de prevención. Sabemos que son fechas donde se acumula mucha gente, especialmente en el centro de la ciudad, y estamos aconsejando, sugiriendo adelantar los cierres de los negocios a las 14 horas, en colaboración con el Ministerio, para evitar algún riesgo de algún problema que tengamos los negocios, los trabajadores. Eso es lo que estamos sugiriendo, adelantar el cierre a las 14 horas.
8: Hasta ahí, Gustavo, equipo, la palabra de Sebastián Parra, presidente de la Cámara de Comercio de Córdoba. Las recomendaciones que ha presentado y que ha comunicado la policía para mañana: cuidar las pertenencias, respetar las normas de tránsito, evitar acciones que pongan en riesgo la integridad física de uno o la de terceros, no subirse a postes, semáforos ni otras estructuras, no llevar ni consumir bebidas alcohólicas en la vía pública y seguir las indicaciones del personal policial. Eso es todo, Gustavo, equipo, un abrazo y muy buenas noches.
3: Buenas noches para vos, Cachito. Vamos con el deporte. Ahora sí, llega el señor Gustavo Corradini, que nos cuenta qué cosa, Gustavito querido.
1: Te voy contando cosas más allá de Argentina e Inglaterra. Mañana a las 4 de la tarde, atención, que pasado mañana vuelve la Copa Argentina, Ya le ganó hace unos días atrás Independiente Rivadavia de Mendoza a su rival Tigre por un tanto contra cero. Copa Argentina, el día 16 del 7, vendría a ser algo así como el jueves, 18:45, Racing juega frente a Defensa y Justicia, 21:45. Transmitimos Sarmiento de Junín frente a Boca Juniors, el día 17 del 7, algo así como el viernes, 18:45, San Lorenzo juega frente a Riestra, y a las 21:45 transmitimos River frente al Docibi de Mar del Plata.
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0: música de turno noche sonando a esta hora. ¿Con quién, Gloria?
1: Con Fonseca, Juanes. Fonseca. Antes que el tiempo se vaya, y antes era Cani García, Juan Luis Guerra, Amor Bonito.
0: Últimos minutos para participar de Chachingo Wine Fair, edición Córdoba. Tenemos invitaciones para este sábado 18, 7:30 de la tarde en el Holiday Inn Córdoba. ¿Cómo participan los oyentes?
1: A través del mensajero tienen que enviar su nombre, apellido, los últimos tres números de el DNI, también su número telefónico.
0: Bueno, y ya automáticamente están participando. Vamos a Río Cuarto. Está llamando Víctor Rapetti con la información. Hola, Víctor. Buenas noches. ¿Cómo te va?
2: Hola, ¿qué tal? ¿Cómo están? Buenas noches. Hola, Gustavo, Chiqui, Gloria, equipo de turno noche, ¿cómo les va? Para ampliar la información sobre el grave accidente, el fatal siniestro de un choque múltiple entre cinco vehículos a la altura del puente Corralito, cerca del paraje Las Ensenadas. Esto es para ubicarlos en la ruta nacional 35, kilómetro 705, entre la localidad de Malena y Santa Catalina Holberg, aquí en el departamento Río Cuarto. Fueron un camión Mercedes-Benz con acoplado, una pickup Ford Ranger, un automóvil Toyota Corolla Cross, un camión Mercedes-Benz 710, un camión Volkswagen 320, los rodados involucrados. En el vehículo menor transitaban Lorenzo Oreste Manera, de 74 años, y Sara Noemí Bengoa, de 80, ambos con domicilio en Villa Langostura, en la provincia de Neuquén. Lamentablemente perdieron la vida en forma instantánea a causa del violento impacto. Insistimos, a la altura del puente sobre el arroyo Corralito fue este choque que además dejó dos personas heridas que debieron ser trasladadas con urgencia al Hospital San Antonio de Padua de aquí, de la ciudad de Río Cuarto. La ruta estuvo cortada prácticamente en forma total hasta aproximadamente las 19 cuando se habilitó media cansada, y un par de horas después se habilitó en forma completa. Ya es normal el tránsito por Ruta Nacional 35. Recordemos que se había realizado un trabajo de desvío de los vehículos por Ruta Nacional 8 para retomar por 35 luego del enlace por E86 y viceversa. Esto por los trabajos que debieron realizarse en el sector del grave accidente vehicular, insistimos, con dos personas fallecidas de la provincia de Neuquén en la primera hora de la tarde de hoy. Un saludo para todos. Hasta mañana. Gracias.
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0: con 46 minutos, estamos debiendo el sorteo de la quiniela turista con Gloria Tomás. Estos son los cinco primeros premios. Primero, Gloria.
1: El 0624.
0: Segundo.
1: 6236.
0: Tercero.
1: 0156.
0: Cuarto.
1: 8238.
0: Quinto.
1: 7494.
0: Reiteramos, primer premio, quiniela turista en la noche de la Lotería de Córdoba.
1: Para el 0624. El 24. el caballo.
0: 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Mendoza es noticia, ahora en Cadena 3 Argentina con Laura Carbonari. Hola, Laura.
7: Hola, muy buenas noches a todos. El clima nos juega una mala pasada en nuestra alta montaña mendocina. Un temporal extremo azota en estos momentos la cordillera con tormentas de nieve que prometen acumulaciones de más de 3 metros, obligando al cierre del túnel y del paso Cristo Redentor a Chile. A esta hora el termómetro marca extremas de 8 grados bajo cero en Puente de Inca y 9 grados bajo cero en Cuevas. Ya son decenas los camiones que están a la vera del camino, que provienen con sus cargas del Atlántico, Paraguay, Brasil, Buenos Aires, desde Rosario, que están varados a lo largo de la Ruta 7 esperando poder cruzar a los puertos del Pacífico. Para mañana miércoles espera una máxima de 18 grados, buen tiempo, en el llano, pero seguirán las nevadas intensas en cordillera. Sin embargo, vamos a la noticia. Mendoza tiene una pasión que no se congela, la de los hinchas de Independiente Rivadavia, la Lepra. De hecho, Alejandro Díaz, uno de los hinchas de la Lepra, se acercó al estudio de Cadena 3 y, como uno de los grandes históricos del club, nos compartió lo siguiente.
8: Independiente Rivadavia va a jugar con Flamengo allá en Brasil, entonces por la Copa Libertadores. Entonces nosotros, como muchos mendocinos, nos vamos a ir para Río y viajamos el 6 de agosto, como te digo.
7: Ahí está la fecha, 6 de agosto, y por supuesto es algo histórico. Imagínense ir al Maracaná a ver a la Lepra en octavos de la Libertadores, el sueño de toda una vida. La locura del partido de ida ante Fluminense, el que será el 11 de agosto. El partido se siente también en el propio club. Las agencias allí han lanzado los operativos logísticos. El Club Esportivo Independiente Rivadavia abrió la preventa exclusiva de su charter oficial, que incluye, por supuesto, mucho más caro, ¿no? Pero vuelos, ida y vuelta, entrada al Maracaná, traslados internos, y ellos salen entre el 9 y el 10 de agosto con todos los interesados. Hay opciones, obviamente, más económicas. La Marea Azul ya planea entonces copar las playas de Copacabana para una previa histórica. Los saludo con el frío de la montaña y el calor, por supuesto, en el pecho de todos los hinchas argentinos. Buenas noches. Desde Mendoza, Laura Carbonari.
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1: Vamos con Mónica Gómez, 985, así termina su DNI. Otro de los ganadores, Eduardo Bordonés, 367. Liliana Medina, 518. Y Nicolás Sánchez, 105.
0: Las personas que ha mencionado Gloria van a recibir un código QR y directamente van al Holiday Inn el próximo sábado para participar de este gran evento que se llama Chachingo Wine Fair. Con esta información ponemos el punto final de esta emisión. Gloria, será hasta mañana, si
1: hasta
0: Dios,
1: mañana, hasta mañana. Recuerden, si iba a bajar un poco la intensidad del viento, haciendo un poquito la temperatura mínima. Y se viene el veranito, prepárese ya para el día jueves, sí, que puede tener una máxima de 26 grados.
0: Muy bien, hasta mañana, Gustavo Corradini, que descanse si puedes.
2: Un abrazo grande, será difícil no bueno. Imaginar el partido de mañana de Argentina frente a Inglaterra. Sí. Nosotros vimos Argentina-Inglaterra en el 86.
0: Qué jóvenes éramos, ¿eh?
2: Éramos adolescentes.
0: Qué jovencito.
2: Vimos Argentina-Inglaterra en 1998, que vos ni te acordás cómo salieron.
0: No. Pero qué jóvenes también éramos.
2: Sí, fue en Saint-Étienne y ganamos por
0: menos penales. Jóvenes que en el 86, pero éramos jóvenes.
2: No tan jóvenes como en el 86, nada más que en el 86 éramos adolescentes y en el 98 teníamos una juventud consolidada.
0: Muy bien.
2: Y después lo vimos en el 2002 de madrugada y perdimos 1-0 con un gol de Beckham. Y la verdad que no me quiero ni acordar.
0: Eso fue en Japón.
2: Fue en Japón.
0: Listo.
2: ¿Y cómo estará el periodista deportivo que lo acompaña mañana en Turno Noche? ¿Estará feliz?
0: Y claro que va a estar feliz, ¿cómo que no?
2: ¿Estará triste?
0: ¿Ese periodista quién va a ser?
2: Y si puedo voy a ser yo.
0: Será un gusto.
2: ¿Sabe por qué voy a pedir estar mañana noche acá?
0: ¿Por qué?
2: Así en una de esas no me toque.
0: Ajá.
2: Porque sé que Argentina va a ganar y quiero ser el cronista de la alegría.
0: Vamos a Argentina, hasta mañana. Chau Gustavo, que descanse. Chau Martín Rodríguez, hasta mañana. Chau Diego Huberman, nos vamos. Llega Susana Bontempo para hacer Noche y Día en la Cadena 3 Argentina. Ha sido un gusto acompañarlos en la parte final de este día martes. Esto fue Turno Noche.

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No importa el nombre. 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Es el dueño de la fiesta, su callado bastonero. De por sí, todos le entregan las riendas del sentimiento. Por eso la concurrencia siente.

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1: Para la historia oficial, fuiste siempre un bandolero, general improvisado de un ejército harapiento, profanador de costumbres, de apellidos y abolengos, usurpador de la tierra, vengador de tus abuelos. 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

él es el hijo del chamamé, en realidad, cantante, guitarrista, autor, gran compositor. Una deuda, una promesa que habíamos hecho en estos días, Mario Rafael Bofill. Nacido en Loreto, allí en el Loreto, no el Loreto santiagueño, sino en el Loreto correntino, departamento San Miguel, allá por junio de 1948, que se inició en la música de una forma intuitiva, amenizando fiestas escolares, familiares, cantando con guitarra, siguiendo los pasos de su padre Alberto, que era un guitarrista aficionado también. Luego, ya radicado en la capital correntina, prosigue los estudios, realiza sus primeras presentaciones en las peñas de la época, a dúo con su primo Alberto Bofill, y se llamaban Los Hermanitos Bofill, y con esa formación participaban de certámenes de nuevos valores, como el Festival de Santo Tomé en Corrientes, donde resultan ganadores en categoría dúo. En esa edición, corría el año 1965. En el auge de los conjuntos vocales de los 60, Mario Bofill se integra a un grupo vocal llamado Los Cunumí, que tuvo una efímera duración para luego fundar, junto a Jorge Cáceres, Oscar Varela y Juan Sacú, un conjunto llamado Las Voces de Corrientes. Esa formación participa y gana en certamen Festival de las Provincias, en el Teatro Presidente Alvear, en la ciudad de Buenos Aires, y ese es el galardón que le abre las puertas para grabar un disco larga duración titulado Un Amanecer para Nuestro Folclore, en los míticos estudios IOM de la Capital Federal. En ese material hay un importante aporte autoral de Mario Bofill, como obras que hemos escuchado algunas hoy y en otra oportunidad otras: Estero Carambola, la canción del Festival de Santo Tomé, El Trencito Económico y muchos más. En el año 1972, Mario se lanza como solista, inicia una exitosa carrera artística que lleva ya varias décadas, en la que ha recorrido intensamente los principales escenarios del país. Es dueño de una extensa discografía, es dueño de un particular estilo de cantar, de decir, paseó su arte por los principales festivales de música litoraleña, se ha desempeñado como funcionario de cultura y ha recibido por su trayectoria muchos galardones, entre ellos el de Prócer del Chamamé, en el marco de la fiesta en Corrientes en este año 2026. Sigue radicado en Corrientes, tiene en sus hijos un legado importante y nosotros lo recordamos hoy y lo disfrutamos hoy. Es para un chamamé para escuchar y disfrutar.

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Hola, hola, hola, hola, ¿qué tal? ¿Cómo les va? Buen día para todos. Bienvenidos al miércoles 15 de julio. A la miércoles, ya a mitad de mes. Nos gastamos la mitad de julio, Gutiérrez. ¿Se da cuenta usted cómo avanzan los días? ¿Cómo avanza? Uno no termina de degustar un día que ya tiene que empezar con el otro. Digo degustar porque para nosotros desde el primer minuto de cada jornada es una especialidad. Siempre venimos así con esas ganas, con esa buena onda. Nos gastamos el tiempo que nos corresponde y nos vamos con la tarea cumplida a las 5 de la mañana, eso sí. Hoy lo veo así medio tranquilo, que tomó algún tecito de tilo antes de venir, que una tisana, sí, una tisanita, litros y litros de té de tildo, de manzanilla, de todo. No, dice, tenemos que estar tranquilos esta noche. Yo le hago caso y me preparo el té de tildo antes de venir a la radio. Y ahora tengo sueño y él está también, ¿no? Está tranquilo, Gutiérrez, está tranquilo. Pero eso tiene que durar hasta largas horas de hoy. Recién comenzamos. Bueno, cumplimos, ¿eh? Tache ahí en la lista que usted tiene, Mario Bofill, porque, claro, exactamente, porque el oyente que nos decía, no, a mí me prometieron que iban a empezar un día con Mario Bofill, bueno, ahí tiene el oyente, y para todos los correntinos y para todos los chamigos que siempre están muy ansiosos de escuchar buen chamamé, este chamamé tan especial, que dice, ese es el último estudiante del interior. Marca toda una realidad que nosotros aquí en Córdoba la vemos muy de cerca, ¿no? Muy de cerca por la actividad universitaria que tenemos, aquellos que vienen desde los cuatro puntos cardinales a Córdoba, al centro del país, para hacer sus estudios, para profesionalizarse, para lograr sus sueños, sus ambiciones profesionales. Y por ahí se encuentran con cosas que le recuerdan su pago, otras no. Otras, la nostalgia de no estar, y bueno, es lo pinta tal cual a ese hermoso chamamé del cierre con Mario Bofill. Bueno, Gutiérrez, no puede quejarse por el tiempo, 12 grados a esta hora la temperatura en la ciudad de Córdoba. Está una noche sensacional, le diría que casi otoñal, primaveral, no sé. Y hoy, para esta jornada, 22 grados, ¿qué le pinta? 22 grados, casi 23. Va a estar para la picadita, para no se ponga a hacer ninguna otra comida, porque después le queda enganchado, claro, le queda enganchado en la corbata y después la noche viene con, no me asentó la comida. Dice, así, y bueno, es que, claro, sí, ¿qué cosa no puede faltar? Ah, sí, que vuele alto, el águila que vuele alto. Bueno, pero que no vuele tan alto como los que fueron allá a hacer el banderazo, un grupo de inadaptados, que fueron, siempre tiene que haber un boy corneta, ¿no? Qué cosa, veníamos tan bien hasta ayer y ahora, bueno, esa manchita negra ahí de los Barra Brava, pues son esos Barra Brava. Por eso yo ayer le preguntaba a nuestros compañeros Echegaray y Ariel Rodríguez, que decían que no, hay un número muy importante de Barras Bravas que estaban por distintos motivos impedidos de viajar y de ingresar y de ir allá. Les preguntaba, ¿seguro que no se la van a ingeniar para ir a algunos revoltosos? Y se ve que algunos polizontes hubo, porque algunos llegaron allá, se nota clarito cuando empiezan los problemas, ¿no? Ojalá que los metan preso allá, ya que aquí no, que los metan preso allá, los guarden por varios días y no los larguen más. Señores, hemos comenzado el miércoles, estamos hasta las 5 de la mañana con este Noche y Día. Recién me contaban que era día del poncho tucumano hoy. No, póngame algún tucumano, porque ¿cómo no vamos a homenajear a este poncho tucumano? El amigo Pocho de Simoca me manda acá la efeméride que me dice 15 de julio, día del poncho tucumano, marrón, variedad de animales que habitan los cerros provinciales, color de la tierra. Y lleva en las franjas bordó, que es el color de los tintes que los aborígenes conseguían en la zona para adornar sus trabajos de alfarería, de tejidos. Ese es nuestro poncho, nuestros colores, nuestra identidad tucumana.

0: Querón rindiéndole homenaje de cierta forma al Poncho Tucumano, pero le digo yo a Walter, tiene que haber una canción que esté dedicada especialmente al Poncho Tucumano, y él, como tiene su musicoteca andante, me dice, sí, pero es viejito, está grabado en vinilo, y dice, y no es la única curiosidad de mi Poncho Tucumano, porque la han grabado muy pocos, es una milonga. Si le digo vinilo, le estoy diciendo allá, en vinilo de los 78, ¿se acuerda de esos gruesitos? Esos discos bien gruesos que traían un solo tema de cada lado. Parecía que era un long play, como después se le llamó, pero tenían un tema, lo sumo dos, de cada lado, eran re pesados. ¿Se habré hecho centro de mesa yo con eso, Gutiérrez? Bueno, es que uno nunca sabe, ¿no? Pero... sí, no, gracias, no quiero hacer más, ya hice muchos. Pero, ¿sabe qué? Fue tan significativo ese Poncho Tucumano, no sé de qué manera, no sé por qué este caballero que lo vamos a escuchar cantar prestó su voz. Aunque era un álbum realizado a beneficio de para la Casa del Teatro en Buenos Aires. Entonces eligieron distintas canciones. Entre ellas grabaron ese Mi Poncho Tucumano, con muy buen sonido, habiendo sido digitalizado el vinilo, era el sello argentino Music Hall, imagínense el tiempo que ha pasado. Pero la otra curiosidad es quién lo interpreta. Es un ritmo de milonga, le pertenece a Roberto Díaz y a Generoso de Amato. Esos datos me lo pasó Pocho de Simoca, pero lo interpreta un humorista. ¿Adivine quién?
1: ¿Quién puede ser?
0: Ah, pero che.
1: Che,

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Marrone. Bueno, las nuevas generaciones no lo conocen, Walter, ¿no? Y creo que, no sé, en tiempos de humor si lo entenderían, porque es un humor muy especial. Fue un capo cómico en su momento, Pepitito Marrone. Remataba ahí con un clásico peroche, que era lo caracterizaba mucho. Bueno, lo que menos podía uno imaginar que cantara y una milonga como esta. Y en beneficio a la Casa del Teatro en Buenos Aires. Cosas que tiene el folclore, en donde vamos descubriendo cada vez más, cada vez más. Ustedes también nos van descubriendo y se van encontrando con este dúo de las madrugadas que hasta las 5 de la mañana pretende ser la compañía de todos. Juan Manuel Chirino saluda desde La Calera, Belén y Juan, la mejor radio. Me hace acordar a mi abuelita, dice que ya no está. Bueno, Graciela Liendo para acompañarnos también, está con Emma Valentina, nos saluda. Los amigos que están escuchándonos a través del canal de YouTube se conectan por el chat y nosotros le damos la bienvenida, al igual que aquellos que utilizan la aplicación y a través del mensajero se conectan como Nico Mores de Laguna Larga. Aguante, corazón, su aguante, aguante, Nico Mores, saliendo de la terminal después, dice, dos horitas más y a descansar. Te acompañamos, Nico, vamos contigo, el corazón está contigo, con todos ustedes. Bueno, Zoom, desde Villa María, escuchando hermosa programación. Tengo mucha fe, dice Hilda Rieta. Hilda nos pide los recuerdos, no abrazan, Luciano Pereira. Y Cristina Murúa, ya conectada también. Hola, Sue, escuchando, que Dios los bendiga. Y más tarde saltaremos con la selección. Ah, sí, todos tienen que saltar. ¿Cómo se encuentra para saltar, Gutiérrez? Sí, más vale. Aunque sea un saltito, tiene que dar. No importa si mucho o poco, pero un salto. Sue y Walter, noche y día, disfrutando de la música, escucharte con los comentarios, esperar con orgullo y admiración a nuestros valientes. Fuerza, con la bendición de Dios Padre, te escucho como siempre. Abrazo, lo mismo para Walter, María Saavedra. Y Beatriz Lertori, desde La Rioja, bendecida su Walter, gran compañía, música, comentarios, poemas, esperando de nuevo un triunfo de Argentina. Que tenemos buena onda sin decir demasiado. Sesma, Hilda Sesma, Sui Guti, somos todos argentinas. Ve, ahí me gusta más. Somos todos Argentina, claro que sí. Hoy, por espacio, como yo les puse ahí en el Facebook, aunque sea un par de horas, vamos a tirar todos para el mismo lado. Excepto un par de cosify que no tienen importancia. Pero nosotros, todos los argentinos, durante 2 horas mínimo, vamos a estar todos pensando en una sola cosa y unidos. Que eso ya es milagroso, súper milagroso. Los resultados después... está, no importa, pero eso, ese momento va a ser único en la historia, irrepetible, irrepetible. Ay, ¿sabe qué? Otra curiosidad que me fijé cuando estaba repasando las cosas para el programa hoy, en la reunión de producción que tuvimos con Walter antes de empezar el programa, que mire, curiosamente, en el 2018, un día como hoy, en Moscú, en Rusia, la selección de fútbol de Francia se proclamaba por segunda vez en su historia campeona del Mundial ante Croacia. 4-2 le ganó a Croacia en esa oportunidad. El Kylian Mbappé ya estaba ahí, metió un golazo. El juez Néstor Pitana, un argentino, y fue en el Estadio Olímpico en Moscú, se realizaba eso, y mire, hoy estaba afuera. Para los que dicen, no, la selección está jugando muy mal, está jugando mal, yo haría tal cambio. Anda, vamos. Hay que estar ahí adentro.

encendida nuestra hora de folclore, noche y día. ¡Qué lujo esta primera hora! Espero que lo hayan sabido aprovechar, disfrutar minuto a minuto, canción a canción. Están elegidas especialmente y con mucho, mucho cariño para ustedes. El Yuyo Montes, Que me olvides tú, y Zamba Quipildo recién, una versión sublime del Antigal. Y queremos cerrar esta primera hora de noche y día, vamos a ir por más, relatando, celebrando, deseándole desde acá un feliz, feliz cumpleaños a un querido amigo, Víctor Hugo Mancilla, que usted le conoce como el nombre artístico de Víctor Hugo Godoy, o quizás lo conoce como Víctor Hugo, el Víctor Hugo de los Cuatro de Córdoba, que está cumpliendo años, nacido en Luán Toro, provincia de La Pampa, cantor, compositor. Desde muy joven, Víctor mostró interés por la música, hasta que decidió ir a Buenos Aires, donde cantó, como todo el caminito de los cantores, en las peñas, en distintos lugares de la capital. Y mientras hacía el servicio militar, lo llaman para integrar un grupo folclórico llamado Los de Córdoba. En 1969, con Héctor Pacheco, forma luego Los Cuatro de Córdoba. Primera voz, el bombisto del conjunto, ese que siempre te hace reír, que siempre te cuenta anécdotas, ese que le pone la garra y la vibra a un conjunto que representa, sobre todas las cosas, a Córdoba, su gente, sus costumbres, sus historias. ¡Feliz cumpleaños, Víctor Hugo!

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1: Títulos del portal de Cadena 3, Argentina, horror en Córdoba. Un joven murió al prenderse fuego y su familia denuncia un ataque. Isaías Barrera, de 20 años, falleció tras sufrir graves quemaduras en la localidad de Marco Juárez. Sus familiares sostienen que fue atacado por su pareja, mientras la justicia investiga cómo ocurrió el hecho. En Santa Fe, boquete y fuga con un botín millonario en una distribuidora santafesina. Delincuentes realizaron un audaz robo en una distribuidora de bebidas de Santa Fe, sustrayendo 120 millones de pesos, $3,000, tras hacer un boquete en la edificación. Sismo de 3,2 grados sacudió a Neuquén, se sintió en localidades cercanas. El movimiento registrado por el Instituto Nacional de Prevención Sísmica durante la tarde del martes tuvo una profundidad de 5 kilómetros y fue percibido en las localidades de Añelo, Cutralcó y Plaza Huincul. Tormentas severas en Texas dejan daños y alertan sobre nuevas lluvias e inundaciones. Las intensas lluvias en el sur de Texas causan estragos con carreteras inundadas, rescates, se esperan más precipitaciones que podrían agravar la situación, según el servicio meteorológico del lugar. Scaloni no descartó cambios ante Inglaterra, pidió valorar lo conseguido y se mostró ilusionado. El entrenador campeón del mundo brindó la conferencia de prensa de cara al duelo de semifinales en el marco del partido que se va a llevar a cabo la selección nacional. Habló en conferencia de prensa, no descartó cambios en el 11 titular. Puede haber cambios, pero también se puede repetir el equipo. A los jugadores no se los dije todavía. Será un partido diferente, como todos. Intentaremos mejorar en los aspectos que no estuvimos bien. Tenemos unas ganas bárbaras y la ilusión intacta. Al ser consultado sobre si su equipo llegaba a esta instancia como él quería, Scaloni dijo: no me pongo a pensar si estamos como queríamos. Un mes y medio atrás firmaba llegar a semifinales como sea. Estamos súper ilusionados. Además, se refirió a lo que envuelve el partido entre Argentina e Inglaterra, los goles de Maradona en el Mundial 86. Dice: todo el mundo recuerda el partido del 86 y la actuación de Diego, sobre todo el segundo gol. Se dio la casualidad de que sea contra Inglaterra, pero era lo mismo contra cualquiera porque fue un golazo. Scaloni se refirió a las estrellas de Inglaterra, Harry Kane y Jude Bellingham, y señaló: siempre analizamos el cómo mejorar el equipo y marcar a los grandes jugadores. Son de los mejores del mundo e intentaremos neutralizarlos. Se mostró agradecido por el grupo, valoró el hecho de llegar a semifinales. Tenemos que darle un valor enorme a lo que ya hemos conseguido. Es un gran logro. Mañana vamos a dejar hasta la última gota de sudor para intentar pasar a la final. Le dio un mensaje a sus jugadores al asegurar que no pensará en el pasado ni en los nombres y que de cara a mañana solo se fijará en el presente. Nos sobran ganas.

0: ambición. Necesitamos recuperar el jugar al fútbol, que es la forma que nos hicimos fuertes, pero lo otro lo tenemos, analizó el director técnico del seleccionado nacional, Lionel Scaloni. 12 grados, temperatura actual en Córdoba, está mayormente nublado.
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4: Bueno, usted sabe que yo recién he escuchado a los grandes artistas que han pasado acá y muchos hablan de porque siempre está el tema de los borrachos en Córdoba, ¿no? Que es un personaje típico. Pero yo le voy a contar una cosa rara, porque esta era una boa, una víbora esa africana. 15 metros, venía en un pedo, una boa macho, ¿no? Venía en un pedo así, viste, arrastrando así la boa, así, estoy harto de no tener patas, estoy harto. Claro, estaba embolada la boa, claro, me rapo, un pedo tenía la boa macho. Llegó a la cueva, la estaba esperando la hembra, que si hubiera tenido patita, hubiera estado con la patita así al costado, pero como no tiene, estaba ahí, y no tenía brazo tampoco, así que estaba ahí la boa hembra, y dice... ¿No me dijiste que hacía 2 días que no chupaba vos? Dice la boa macho. Sí, mañana y pasa, ¿qué? Pero mirá la hora que venís, porque ¿qué te quejas? Anoche estuvimos haciendo el amor como 4 veces. ¿Qué haciendo el amor si no hicimos nada anoche? Dice tipo, oh, dice la boa, otra vez dejaron la manguera afuera, esto de gracia. Son raros. Bueno. Hablando de boa, venía una boa ya que estamos en el África, porque vamos a hacer un poco de humor moderno, digamos. Porque, viste, esta era una boa que venía el mango ahí, normal, venía más o menos por el África y se choca con un mono. Y dice la boa, para, mono gil, otario, correte, que me canta. Se ve que era de Córdoba la boa, ¿viste? Tranquilízate, loca, le dice, ¿qué te pasa? Tranquilízate un poco. No, estoy vieja, ya no desarrollo la misma velocidad de antes, me estoy muriendo de hambre, ya no morfo como antes. Dice el mono, mira, nosotros con los otros monos amigos nuestros hemos puesto un protíbulo de animales. Se pone nervioso Ronnie en esta parte. Pero Ronnie es un protíbulo.
5: Está bien.
4: Dice el mono, hemos puesto una casa de citas, para decirlo de otra forma, para todos los animales que le quieren poner para su fijo y, bueno, querer laburar. Dice la boa, me vendría bien unos mangos. Entonces dice, bueno, anda, la vistieron a la boa, no sabe, le pusieron un vestido de lycra con el escote en B larga para que se vea todo. Hermosa la boa, dice, anda la pieza esa y van a venir los animales a las 9 de la noche. Se fue arrastrando, ya hizo bolsa el vestido, la boa, basta. Se metió en la pieza y a las 9 en punto, chip. Un conejo desesperado, vio cómo son los conejos, ¿no? Abrió el mono y dice, ¿dónde está la mina? ¿Dónde está la mina? Dice el conejo, ¿dónde está la mina? ¿Dónde está la mina? Tranquilízate, anda a la puerta de aquella y te van a tener. Fue ting, ting, ting, saltando el conejo desesperado. Se metió, le encontró a la boa lo miró, che, el conejo la miró a la boa y la boa, ¡zoc! Se lo mandó. Se lo empezó a morfar. Cuando lo tenía 3/4, dice la boa, no me puedo morfar a los clientes. Lo vi a larga y lo entró a refurgita el conejo. Salió el conejo y ¡oh, la mierda! ¡Qué besazo! ¿Cómo será cuando hagamos el amor, no? Son las cosas locas que pasan en el África. Bueno, pero hablando de los borrachos, Ronnie, yo he hecho un estudio, y le digo a toda la gente acá que está acá en el estudio, he hecho un estudio que la borrachera tiene 5 etapas, Ronnie. tiene 5 etapas la borrachera. Usted va a un boliche, por ejemplo, uno va a un boliche. Yo sé que usted ya no va a boliche cuando iba joven allá en San Juan. Sí. ¿Vio cómo hacen las ambulancias en San Juan?
5: ¿Cómo hacen?
4: Niño, niño, niño, niño. Porque allá dicen niñito, niñito. Bueno, y tiene 5 etapas. Usted va a un boliche, a una fiesta, lo que sea, se toma 2 tragos y le viene la etapa elegante. ¿La etapa elegante cuál es? Vos vas al baño, te mirás al espejo y decís, qué pedazo de facho que tengo. Mirá cómo me queda la camisita. Etapa elegante. Volvés al boliche, 2 tragos más, te viene la etapa sabia. La etapa sabia, sabes de todo. Ya tenés los pelitos acá en la frente, ¿viste? Y lo mirás a tu amigo y dice, ¿sabes por qué empezó la Segunda Guerra Mundial? Yo te voy a decir, y sabe todo. 2 tragos más, se fue algo de la etapa elegante, queda algo de la etapa sabia y viene la etapa millonaria. ¿Cuál es la etapa millonaria? Pago yo. Saqué esa mano del bolsillo, saqué ese, pago yo. Una vuelta por... Así queda también, ¿no? Sí. Seco, como tuje muñeca. Y y claro, y después, 2 tragos más, se fue la etapa elegante, queda algo de la etapa sabia, algo de la etapa millonaria y viene la etapa violenta. ¿Viste? Te tomaste 4, 5, 3, te querés agarrar piña con cualquiera que te mire medio mal. ¿Viste? Voy a dormir. ¿Qué mira? Gilotelio. ¿Qué mira? Venimos, sacamos afuera, te agarrás piña, va a ver, se cagaba. Voy a los 8 amigos, entonces no saben que soy campeón de Kung Fu. Así te pegan unos cagadones de vez en cuando. 2 tragos más, se te fue la etapa elegante, la etapa sabia, millonaria, la violenta, y te viene la etapa hombre invisible. Bailás en bola arriba de las mesas del bar y pensás que nadie te ve, ¿viste? Bueno, no, los borrachos son muy particulares. ¿Vio los boliches bailables ahora? Los boliches bailables de los jóvenes. Los chicos por ahí toman mucho, ¿viste? Y estaba el boliche. No quedaba nadie, estaba el boliche ahí. Y se iba el nene, ¡chao! ¡Lo vemos! ¿Viste? Que se agarran unos pedos, negros, no pueden ni hablar. La otra vez yo estaba en Carlos Paz y yo no voy a los boliches como cebra, Ronnie. Yo voy a los bodegones y me encontré con uno que me decía, ¡Ailo! No podía pronunciar la P. ¿En serio, Ronnie? Me decía, ¡Ailo! ¡Vení, Ailo! Y nos pusimos chupa y salí yo y vos no sos. ¡Ailo! Le dije yo, estamos. Y estaba en él, si salía, ya lo ven, muy bueno el. Y ay. No pueden ni hablar, muy bueno el. Y ay. Justo se encontró con un tipo y dice: discúlpame, ¿vos usas peluca? Sí, ¿cómo te diste cuenta? La tenés en el hombro. Y paró un taxi el vago, ¿viste? Para el taxi, ¿viste cómo son los chupados cuando paran el taxi? Y dice el taxista: ¿qué necesita? Que deje quieto el coche. Dice, no. Bueno, y los negros salen y llegan tarde a la casa y tienen distintos tipos chupa. El que llega tarde a la casa pone cada pretexto. Viste, el otro día cayó un negro a las 6:30 de la mañana, dice la mujer, mira la hora que vuelve. ¿Volvé? Vengo a buscar la guitarra. Se van a chupar de nuevo, ¿no? Claro. Dice, mira el pedo que tenés, y siempre chupándote con tu amigo, emborrachándote con las locas esas que andás, siempre andando de joda con todo. Nunca me compraste un pantalón, una camisa, una bombacha, un corpiño. Dice, negro, bueno, hace 30 años que vivimos juntos, no sabía que vendía ropa. Dice, negro, claro, inventa. Y recién, mire, le voy a mezclar que estaba. Usted tiene 3 hijos que se llaman Juan.
5: Sí.
4: Sí. Muy original, Ronnie. Yo tenía una amiga que tenía 10 hijos, los 10 se llamaban Bernardo. Y le digo, ¿cómo hace para llamarlo come? Digo, Bernardo, y vienen todos. Dice, y digo, ¿cómo hace para cuando se tienen que levantar todos a la mañana? Digo, Bernardo, y se levantan todos. Y cuando van a cenar, digo, Bernardo, y vienen a cenar todos. Y cuando quiere llamar a uno en especial, ajá, lo llamo por el apellido. Bueno, que diga, ¿quiere que le cuente algo en especial? Usted dígame un tema. No me diga el de Tarzán porque no lo voy a contar.
6: No, Tarzán no.
4: No, Tarzán no. Pero le puedo contar si quiere. ¿Se acuerda el del gallo? No le gusta eso.
6: No.
4: Pero lo puedo acomodar, ¿eh? ¿Quiere que lo acomode?
6: Sí, vamos.
4: Lo voy a acomodar para Johnny Vargas. No, porque es un tipo que tenía una granja muy grande. Y lo más grande que tenía en la granja era el gallinero. Y claro, se le había muerto el gallo, ese gallo que cantaba la mañana, ese gallo que atendía a las gallinas, que pisaba a las gallinas, no porque no las veía, sino porque las pisaba para que tengan huevitos y pollitos. Se le había muerto, entonces va un gallero, un tipo que vendía gallo, entonces le dice, mire, yo ando buscando un gallo porque, discúlpeme, dice el gallero, ¿cuántas gallinas tiene usted? Yo tengo 140 gallinas. Discúlpeme, dice el gallero, va, se va adentro, saca una jaula, Ronnie, inmensa, adentro de esa jaula un gallo impresionante, todo un plumaje azul, Francia, una cola espectacular, una cresta roja inmensa, dice el granjero, ¿y este quién es? Este gallo francés, Philippe Lecoq. Filiro gallo francés, estaba el gallo hacía qué hay Filica qué hay. ¿Sabe cómo se dice no aguanté más en francés, Ronnie? ¿Cómo? ¿No? Me mié. Desnudo en francés.
5: ¿Cómo?
4: Se la vi. Ah. El tren mató a mi perro.
5: ¿Cómo?
4: De chuchu mató a mi guagua. Bueno, claro, está, que la miércoles, ¿cuánto sale? Tanta plata, dice, me gusta, dice, llévalo, va a andar bien este gallo. ¿Cuántas gallinas tenés vos? 140, llévalo que va a andar bien, Philippe Lecoq. Le pagó la plata, se lo llevó a Philippe Lecoq, lo puso en el medio del gallinero con
5: ¿cómo
4: la
5: ¿cómo cantaba Philippe Lecoq?
4: Que hay. Yo fui a Francia una vez a comer y le digo al mozo, ¿viste? Mozo, la llante, si vous plaît. La cuenta. Me la dio así. Ah, la pipete. Bueno, claro, y lo pone en el medio del gallinero, che, le abre. Claro, estaba ahí, no sabe. ¿Qué? Estaba ahí, Filipe. Me les voy a encontrar a todas, decía Filipe. Y salieron las gallinas. ¡Ah, pa! ¡Ay, mirá! Por fin nos trajeron otro gallo. Y dice, para mí este es europeo, no, para mí es francés. Le abrieron la jaula a Filipe. Pegó un pique de 50 kilómetros por hora. Primera gallina, segunda gallina, tercera, cuarta, quinta gallina. ¡Puf! ¡Chao, Philippe Lecoq! No, dice el granjero, puro gallo francés que cojo, cojo, cojo, cojo. Y a la quinta gallina se me muere, no puede ser. Lo agarró de la cresta roja esa grande que tenía, se lo llevó al gallero y dice, loco, ¿pero qué pasó con Lecoq? Lecoq no camina más, hermano. Se murió a la quinta gallina, se muere, tengo 140, devuélveme la plata. Y dice, no, para, dice el gallero, tengo un gallo japonés. No, en serio, tengo un gallo, déjame que te lo muestre. Bueno, está bien. Trae una jaula impresionante, así parecía un palacio japonés, con un gallo adentro blanco, impresionante, todo un plumaje blanco, un cinturón negro hecho con las plumas, Ronnie. Ya venía con kimono incorporado. Y se, claro, y tenía una cresta blanca con un círculo rojo al medio, bien japonés, ojos rasgados, viste que los japoneses no miran, sospechan, viste. Y dice, ¿y este quién es? Te meto tacuara. Gallo japonés. Y estaba el gallo ahí. ¡Cacaleca! ¡Cacaleca! ¡Mira, firma! ¡Cacaleca! ¿Qué tal? Dice, che, me gusta, dice el granjero. Llévatelo, sale lo mismo que el otro. Llévatelo, anda bien. Bueno, está bien. Bueno, se lo lleva, che, de nuevo lo pone en el medio del gallinero con la jaula cerrada. Te meto tacuara. Salen las gallinas. ¡Ah, pam, pam! ¡Ay, mira, por fin nos trajeron otro gallo! Para mí este es chino, no es japonés. Guarda que son medio degenerado, qué sé yo. Le abrieron la jaula a tacuara, hizo un pique de 100 kilómetros por hora, primera gallina, segunda, tercera, cuarta, quinta, sexta, séptima, octava, novena, la décima gallina, ¡pum! Cae tacuara. No, dejate, joder, puro gallo japonés que coló, y ahora a la décima gallina se me muere, lo agarró de las patas a tacuara, se lo llevó al gallo y dice, ¿qué pasó con tacuara? Tacuara se quebró, hermano. A la décima gallina se me muere, yo tengo 140, devuélveme la plata. Y dice, devuélveme la plata, que tengo un gallo riojano. ¿Cómo gallo riojano? Veníamos con internacional y ahora me vení con un gallo riojano. Y sí, el chacho, gallo riojano, te anda bien. El chacho, gallo riojano. Pero, escúchame, los otros dos, próbalo, por favor. Y si no anda, yo te devuelvo tres veces la plata que vos me diste. Bueno, está bien, anda, tráelo. Trajo el gallero una jaula de madera hecha un desastre y adentro de la jaula un gallo, ahí estaba el chacho. Siete plumas le quedaban al chacho. Parecía un flamenco porque tenía una pata entera y la otra cortada acá en la mitad. Un ojo le quedaba a Ronnie al chacho. La cresta parecía un filo de un cuchillo tramontino, no sabe lo que era, un desastre. Y encima, chuc, prendió un pucho el chacho. Fumaba el chacho. Me parece que vos tenés que dejar fumar, decía el chacho. Che, mira lo que es la porquería esta. Déjate joder que un ninja era esto. Pero llévatelo, el chacho bueno. Va a ver, yo te devuelvo tres veces la plata que vos pusiste. Mira, anda, me lo llevo, pero anda preparando la plata porque este gallo no sirve para... Estoy seguro que no sirve para nada. Se lo lleva el chacho, che. Lo pone en el medio, che, de la gallina.
5: ¿Cómo cantaba el chacho?
4: Changüey, changüey, changüaco, changüey, hermanos y hermanos. Lo pone en el medio del gallinero, chico, con la jaula cerrada y tras salir las gallinas. Pero mirá lo que no han traído, la porquería esta, qué este desastre. Viste, claro, mira el chacho así. Me la voy a cepillar toda. Le abrieron la jaula al chacho, hizo un pique de 200 kilómetros por hora, Ronnie. Le hizo una vuelta a las 140 gallinas. Pisada, ¿no? Otra vuelta a las 140 gallinas. Cuando estaba con el perro del granjero, que estaba en la parte de atrás del perro, lo agarró justo el granjero y salió el ovejero alemán. No, lo agarró y lo agarró el cuello y seguía con los movimientos, el chacho. Tranquilo, chacho, lo metió en la jaula, le cerró. Tranquilo, chacho, tranquilo. Prendió un pucho de nuevo, chacho. Miraba así con me los voy a agarrar todo, va a ver. Lo destroza todo. No, dice este peligroso este gallo. Lo agarró el granjero, viste, lo llevaba y lo hablaba, viste. Bueno, vamos a dormir, chachito, te voy a llevar a la cocina a dormir y mañana te pongo con las gallinas. Con los perritos no, chacho, con los perritos no. Trataba de explicar. Lo dejó en la cocina, se fue a dormir el granjero. A la mañana se despierta, dice, qué raro, no cantó el chacho, no cantó el gallo. Va a ver la jaula destrozada. No, se me escapó el chacho. Dice el granjero, con lo que yo vi que hizo este gallo el otro día, es un peligro, tengo que salir a buscarlo. Se fue a cambiar, cuando iba a salir, se le voy a dar de comer el canario. Cuando va a la jaula el canario estampado contra la jaula, las plumas que volaban así, y lo había agarrado al canario. Dice, no, me lo agarró al canario también. ¿Para cómo se ve que quería cantar el canario? Y estaba... No, me lo soldó mal al canario. Dice, no, no. Este es un peligro y salió a buscar, se fue para el gallinero. En el gallinero las gallinas, ay, qué divino el chacho, ¿viste? Ay, sí, divino. Te pique y te pisa, te pique y te pisa, te pique y te pisa, te pique y te la pone, no, es divino. Decía, no, a nosotros nos agarró a las 3, otra decía, a nosotros nos agarró a las 4, pero en broche. Y dice, no. Se acordó de los perros, Ronnie, porque no solamente tenía el ovejero alemán, tenía un dogo también. Y lo entró a buscar Blanquito Bobby, y estaban los perros adentro de la cucha. El chacho. Del empernadón que le había dado a los dos perros, el chacho. Habían aprendido el nombre del gallo, los perros, ¿viste? No, no. Y se empezó a sentir lío en el chiquero de los chanchos. Se fue para el chiquero de los chanchos. Ahí estaba el padrillo, ¿viste? Que le da las chanchas. Las chanchas chapoteando en el barro, enloquecida. Y el padrillo estampó contra la pared. El que tejedia hacía una cosa. Y el rulito tiró en el piso. No. Me agarró el chancho este gallo desgraciado, lo voy a buscar. O sea, fue al granero a buscar el caballo, lo saca el caballo. ¿Viste cuando toman agua las jirafas que tienen las patas abiertas? Así salió el caballo. Dice, ¿a vos también? No, también me empernó el caballo este gallo y la... Y salió a buscarlo con el caballo, como pudo, meterle pato, y salió a buscarlo por el sendero que había dejado el chacho, que el sendero eran chivos con pata para arriba, ardillas que venían renga, un colibrí que pasó que le quedaba una alita, así se ve que lo había agarrado también, y dice, ¡chacho, chacho, chacho! Se fija abajo una tortuga, Ronnie, que se ve con el movimiento, le sacó el caparazón a 10 metros, ahí va la tortuga a casa, con el... Arrancó para el río, en el río como 40 vacas con el que tejedi en el agua, decían, ya, yo, no, esto va a ser un desastre. Hace 10 metros más y le encuentra el chacho en un montículo, tirado mirando para, ni mirando para arriba, porque el único ojo que tenía ya lo tenía cerrado. Las dos patas iguales, tres plumas le quedaban. Un desastre. Y a un metro, revoloteando, dos buitres, Ronnie. Dice el granjero, no, se me murió el chacho, el único gallo que tenía como la gente. También faltaba que me empernara a mí nomás, pero era bueno. Y se le acercó y se arrodilló y dice, chacho, ¿cómo te vas a morir, chacho? El chacho abrió el único ojo que le quedaba y dice, boludo, deje de gritar que me ahuyenta los buitres.
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0: Permiso, dijo don José Larralde, mi amigo. El flaco Pailos en el humor. El flaco Pailo pedido por ustedes, ya voy a leer el mensaje. El humor, la segundita en noche y día, arrancamos con todo esta segunda hora. Con muchas canciones solicitadas, no sé qué vamos a hacer hoy, con historias que van contándonos, por ejemplo, Eduardo Sala, el Palito Sala desde Neuquén, me dice, su hoy, 15 de julio, cumple 72 años nuestro gran Mario Matador Kempes. Un temita de Serrat, si puede ser, hoy puede ser un gran día, sí, lo vamos a poner en un ratito, Palito Sala, en un ratito lo ponemos ese tema. Mirá vos, y qué bien que está Kempes. En Formol. En Alta Córdoba, bueno, esta es otra cosa. Marina Gia Quinta, audiencia, paso a dejar mil besos a mi amor Adrián, que cada noche nos acercan, te amo. Graciela Liendo, me encantó Mario Bofil, bellísimas sus canciones. Tamara dice, buenas noches, Clarita y Tamara desde Trelew, Chubut, alentando a la selección que vamos a ganar. Su, te contamos que hoy por acá no hace tanto frío. Ah, estamos parecidos. Hola, Su, nos dice Edith Budini desde Santa Fe. Ya escribí al Facebook. Marcela Gonela. Su, siempre linda la cadena 3. Me gustaría La Flor que Nunca Muere. Alejandra Sierra, saludo desde Escobar. Me gustaría escuchar tema por los nocheros. Hoy hay mucha gente despierta, Gutiérrez. Gente ansiosa que no puede conciliar el sueño. Aparte de los que no concilian el sueño casi nunca, ¿no? Como nosotros, se ha sumado a la tribu más gente. Tiene lugar un poquito ahí para que le dé lugar. Ah, bueno, hágalos pasar a todos, ¿eh? Que nadie se quede afuera. Ya se quedó afuera Francia, ya es demasiado. Ah, sí, no, tampoco. Fíjese que la Muni anda haciendo controles. No vayan a pasar por acá, vean una luz de más y le clausuren el boliche. Su querida, gracias por la música, gracias por el amor desde la Francia, Raúl y Valeria. ¿Quién más está aquí? El Teniente Merlo de Cruz del Eje, presente, cambio y fuera, escuchando el programa y jugando al ajedrez online. Su, descubrí hace un mes y ya no muevo el dial, los descubrí. Me parece muy bien, me parece genial eso. Soy de Cava, me encantan los programas y quiero hacerte una corrección con respecto a los discos que estás hablando esta noche. Los discos 78 RPM son de pasta. Dice, por eso son pesados. Y yo, si yo dije eso, aclaré que no eran lo mismo que los LP, que los long play, que eran más pesados, que se podía hacer un trabajo manual de hacer un moldeado con una técnica especial, que no me voy a poner a explicar ahora, pero sí, sí, yo entiendo. Los 78, los 45, los 33, los RPM, son más livianos, son plásticos algunos. Otros eran, vio que eran flexibles. ¿Usted llegó a ver esos discos sencillos de dos temas, pero que no eran duros, que no era material duro, sino que era como papel? ¿Lo vio? ¿No lo vio? ¿Que no había nacido? ¿Qué le pasó? ¿No le compró a su mamá? ¿Usted no lo compró? ¿Cómo dice? No lo entiendo. Sí. Levante la mano del otro lado, el que haya tocado, ha tenido la oportunidad de tocar, de tener en sus manos un simple, que tipo plástico de papel, movible, así, no rígido. Claro, Luisito tenía varios. ¿Eh? Sí. ¿El Pelusa Suero grabó en ese tipo? Sí, era, no sé por qué. Fue una tanda que salió así de 33, RPM 33, pero tenía la particularidad que eran como de papel. Es como de papel. Su bendecida madrugada de miércoles, linda la música, son mis compañeros de madrugada, escuchándolos más todavía. Los saludo a todos en la radio, a Walter Gut, Rolando Mar Montesino desde La Sirena, Neuquén Capital. Vamos a Argentina todavía. Clide Sosa, su y Walter, lindo comienzo con Mario Bofil, presente desde Cosquín. Si se puede, quiero ser luz. Gracias, saludos a la tribu de noche y día, los quiero mucho. Gracias por acompañarnos a los que trabajamos a la madrugada. ¿Podrá ser en el humor el flaco Pailos? Ahí está. Era para Pablo Domínguez que pedía al flaco Pailos. Zoom. Walter, tema de Jorge Cafrune, nos pide Edgardo desde Santa Fe. Y Paula Molina de Las Perdices, Saludos para todos, saludo especial para Edgar, que está escuchando, que lo amo. Si puede ser tema de Sergio Galleguillo, Volver a Tilcara. Gracias y saludos, nos deja la amiga. Julio Alberto Campos dice, grande, Pepitito Marrone. Y Roberto Amato también, José Marrone. Ves que ellos reconocen esa voz porque ha sido una voz muy característica, televisión blanco y negro, teatros de revistas, en fin. Sí, exacto. Me saco el saco y me... ¿Cómo era que decía? Me saco el saco y me pongo el pongo.
1: Me saco el saco y me pongo el pongo.
0: Exactamente. Esa frase que durante mucho tiempo los argentinos la usaban. Y creo yo que todavía debe quedar alguno que use esa frase tan divertida. Mariana Sirabeña, que pasa a dar el presente, saludar a Salvador que lo ama, que falta menos para ver a nuestra selección, aguante Argentina, bendiciones, hagan té de tilo, té de té, té de no sé, de cualquier cosa. ¿De qué otra cosa se puede hacer un té para calmar los nervios, la ansiedad, Gutiérrez, usted sabe? No, del hecho. Adelante siempre, hoy con el corazón, la fe y la esperanza, mil. Vamos, Argentina, y un tema de Antonio Ríos. Besos, dice Betty Buffe. Ya se enloqueció Betty Buffe ya con Antonio Ríos. Alejandro Ibaceta, suya toda la tribu nocturna, que salga un espectacular programa, que el Guti ponga toda la carne en el asador. Dios, no le digan dos veces. Y vaya moviendo las bandejas, somos todo oído. Quisiera escuchar La Estrella de David, Juan Bau. Qué temazo, ¿eh? Qué temazo. Alicia Sosa Frías, vamos Argentina. Mauro Aguilera, su siempre presente, la banda del 333, pero todavía no, recién la 1:40 minutos.

0: Juan Portela, el autor, Rodrigo Tapari, Nocheros, como antes lo pedían a Nocheros, Nombradores del Alba, Eugenia Quevedo, La Flor que Nunca Muere, Moti Valenzuela nos manda saludos, está todo ok para hoy, María Elena Quiroga, Susi, hoy 15 de julio, día especial también, cumple un año mi nieta Brunella, es la niña que llena nuestros corazones, saluditos, soy de Rufino, y Mabel Altamirano, con cariño, para la selección argentina desde Salzacate. Ahí en un ratito, ¿eh? Lo voy a leer porque ahora los tiempos nos apuran. Gustavo Brizuela, en Iliar no hace frío, en el día está agradable. Los escucho todas las noches, no envío mensajes, pero sigo hasta la hora en que está con Luis Fernández Echegaray. Hoy miércoles ganamos a Inglaterra. María Elena Pascual, Susi, ¿qué partido nos espera? Mucha historia, con los mismos deseos de ganar más que nunca. Son tan buenos estos chicos que seguro dejarán lo mejor como hasta ahora. Vamos a Argentina, día muy especial. Dios nos acompañe mañana. Gracias siempre a cuidar el cuore, caminar durante el partido como aconsejó un cardiólogo para eliminar el estrés. Abrazo grande. Ya sabe, Gutiérrez tiene que caminar, aunque sea dentro de su casa, en el comedor, en el patio, vaya, venga. No se muerda los puños, ya desde ahora se está mordiendo. Se va a dejar deshilachado el saco. Ángela Zárate. Claro. Ángela Zárate, saludos para todos. Rolando Fiorentini, inmensa dueña de la noche, gracias Rolando. Mirta Inés Godoy también nos saluda. Mi casa está embanderada desde el 7 de julio apoyando a la selección. Vamos que ganamos. Mirta desde Sever, Córdoba. Josefa Ángela Sicardi, hoy le voy a pedir algo de mi algo para mi abuela Josefa. Ella cumpliría años y me gustaría un temita, el tema italiano. Para mañana lo mejor, besos para todos. Ay. Desde Orán, Salta, Carolina Jurado también, como siempre, está conectada con nosotros, nos escucha, nos manda su cariño. Nos podría mandar un dorado desde Orán, ¿no? Claro. Un pacú. Y bueno, el pescado le viene bien, un pacú, un dorado. Un abrazo para toda la gente de Orán, que los queremos, los llevamos siempre en el corazón. Como también en este recordatorio que vamos a hacer ahora, porque un 15 de julio de 1936 nace en Chilecito, provincia de La Rioja, Prudencio Alberto Enrique Chito Ceballos. No tenés nombre, Gorosito, ¿no? Chito Ceballos, como es conocido artísticamente, cantante, guitarrista, intérprete folclórico, es considerado uno de los más destacados de la provincia riojana. A comienzos de los 60 formó un trío, tres para el folclore, con Lalo Homer y Luis Amaya, quienes establecieron un nuevo estándar en la forma de tocar la guitarra, en la música folclórica, que después fue seguido, ¿no?, desde ese momento, una forma muy especial. En la ciudad de Córdoba tuvo una famosa peña, a mí me han contado muchas historias de la peña del Chito Ceballos aquí en Córdoba. Tiene canciones que le pertenecen. Hay dos que son muy conocidas, la Zamba de los Mineros, por ejemplo, que la compone con Jaime Dávalos, y el Cuchi Leguizamón, donde se destaca ahí su recitado de Temor del Sábado. También la Zarateña, con Atahualpa Yupanqui, tonada para Manuel Rodríguez. Bueno, en fin, hemos elegido para recordar a don Chito Ceballos, como su identidad riojana lo indica, un par de buenas y testimoniales canciones.
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Pero qué noche de lujo, Gutiérrez, se está pasando. Ya se está pasando, usted ya se está pasando. Gracias por recordar al gran Chito Ceballos. Saludo cordial, Palito Abayay de Chamical, La Rioja. Cómo no recordarlo, ¿no? De tantas cosas que hemos contado. Nos encantaría tener más tiempo para poner otras canciones tan emblemáticas que, como la Zamba de los Mineros, por ejemplo. Pero bueno, ya tenemos que avanzar. Hermoso programa, tema Luz de Luna por Gary, pide Gustavo desde Nueva Córdoba. Buena, Su, oí tu clamor, por, dice, para un tecito, para calmar los nervios, la ansiedad. Dice que el único vegetal con particularidades tranquilizantes es de pasipnaria. Si fuera noviembre en adelante, te sugeriría comer un fruto. Pero dice, los camioneros, los panaderos, todos quienes ganen, hacen tareas, la usan, pero bueno, pero pasionaria no será, pasionaria, y dice, escribió mal ahí. Explíqueme mejor, Juan Carlos Urbano, por favor, no entender yo ese nombre que usted ha puesto ahí. Nos pide La Cuna, José Pedroni, por César y Cela. Su buen comienzo, el programa Miguel de Rufino, estoy escuchando en el camión, en el puerto, saludos, y vamos todos con la selección, vamos genios todavía. Su y Guti desde Mina Clavero, ya hablé con los espíritus, uno me dijo, deja de enviar mensajes, ponete a barrer, ganamos bien, Su, tiramos el programa Noche y Día por la ventana, Néstor y Chacarera por los de los locos Adam, dice él, pero habla de los nombradores del alba. Mire qué tarde que se ha hecho, Gutiérrez, no quiero pasar a los tangos sin mencionar a alguien que ha sido sumamente importante, no solamente en la vida de la persona que va a cantar, sino que ha sido importante por formar parte él de un movimiento que se produjo en la década del 60, que se llamó el Movimiento del Nuevo Cancionero. Estoy hablando de Manuel Oscar Matus, que nació en Mendoza un día como hoy, guitarrista, compositor, cantor, y que formó, fue uno de los fundadores de ese Movimiento del Nuevo Cancionero, ¿junto a quién? Junto a su esposa, Mercedes Sosa, junto a Armando Tejada Gómez y a Tito Francia. Qué nombres, ¿no? Estuvo casado entre 1957 y 1965 con Mercedes, con quien tuvo un hijo, el único hijo que tuvo Mercedes, Fabián Matus. Produjo de manera independiente el primer álbum de La Negra Sosa, y en los primeros álbumes de esta cantante se incluyen gran cantidad de sus temas. Mantuvo siempre una sociedad artística con el poeta Armando Tejada Gómez, con quien compuso numerosas canciones. Se separaron ellos, es conocida la anécdota, Mercedes la contó, ella se derrumbó al separarse de Matus, no lo hicieron de la mejor manera. Él murió a los 63 años, sus cenizas fueron esparcidas en su tierra mendocina, y rescato esto de valorizar año tras año, programa tras programa, estos nombres, estas fechas, que para, a lo mejor para algunos les va a resultar tediosas o tal vez aburridas, pero a nosotros nos da la oportunidad de rescatar también canciones inolvidables que han formado parte absoluta del cancionero popular argentino. Una de esas canciones la interpreta Mercedes, como le dije recién, se llama La Pancha Alfaro, y la compuso con Armando Tejada Gómez.

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1900, un día como hoy, 15 de julio, llegaba a este mundo un señor a quien bautizaron Enrique Domingo Cadícamo. Era en Luján, provincia de Buenos Aires, poeta, escritor argentino, autor de letras de numerosos tangos. Yo digo numerosos tangos y me quedo corta. Usó también seudónimos Cadícamo para escribir. Rosendo Luna o Gino Luzzi. Capaz que usted lo encuentre así, algún tango que le guste con eso.

lleva y trae, la novela Café de Camareras y un libro dedicado a uno de sus amigos, el desconocido Juan Carlos Cobián. El primer tango escrito por Cadícamo fue Pompas de Jabón, con música del pianista y compositor Roberto Goyeneche, y que fue el primero de los que le grabó Carlos Gardel. Casualmente también fue el autor del tango Madame Yvonne, último tango que Gardel grabó en Argentina. Cadícamo muere el 3 de diciembre de 1999 en la ciudad de Buenos Aires. ¿A quién le puede importar? A mí no me hablen de penas. Adiós Chantecler. Bailemos el vals, Brumas, Cabaret, Carne y Uña, Celo, Chepapusa, Oí, Cien Años, Colombina, Cruz de Palo, De Todo Te Olvidas, del 900, El Morocho, En Tu Gaucha Ventana, Fanfarrón, Garúa, Igual Que Una Sombra, La Casita de Mis Viejos. ¡Ay, cuántas! Muchísimas obras tiene este caballero de las letras y nosotros elegimos tres para compartir con ustedes.

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2: Títulos del portal de Cadena 3, Argentina. Rompieron uno de los portones con los que cierran calles en Villa Allende. Ocurrió en la madrugada del martes entre calle San Juan y Buenos Aires, barrio Lomas Sur. Otros títulos que trae el portal actualizan los parámetros de ganancias y monotributo desde agosto. Es una corrección por inflación. El contador tributarista Enrique Lingua explicó a Cadena 3 Rosario que el ajuste rondaría el 17% y comenzará a impactar en los salarios cobrados desde agosto. La inflación de junio fue del 1,9% y perforó el 2% por primera vez en un año. El INDEC informó que el índice de precios acumuló un alza de 16,8% en el primer semestre y 33,5% en los últimos 12 meses. Estados Unidos planea retirar sus tropas de Irak a finales de septiembre, confirman las autoridades. Los funcionarios de Irak y de Estados Unidos confirmaron que el ejército estadounidense se retirará de Irak a finales de septiembre, marcando el fin de una presencia militar de 23 años en el país. Multitudinario banderazo argentino en Atlanta antes de la semifinal contra Inglaterra. Miles de hinchas argentinos se reunieron para un banderazo en la previa de la semifinal del Mundial 2026. Se llenó de color la fiesta argentina en la previa del duelo entre la selección de Lionel Scaloni y de Inglaterra por semifinales. La ciudad sede de la semifinal del Mundial recibió a miles de hinchas que viajaron desde distintos puntos del país y del mundo para apoyar a la selección argentina. A pesar de las inclemencias del tiempo, ya que una fuerte tormenta descargó sobre Atlanta, justo en el momento del banderazo, el entusiasmo de los simpatizantes no se apagó. Las banderas celestes y blancas ondearon al viento mientras que bombos resonaron y los cánticos se hicieron escuchar. Argentina enfrenta este miércoles desde la hora 16 en el Mercedes-Benz Stadium por la segunda semifinal del Mundial. España ya espera por el ganador luego de vencer a Francia 2-0. Actualizamos la temperatura en la ciudad: 12 grados, 79% la humedad, viento del sector noreste a 10 kilómetros por hora, está mayormente nublado.
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Estamos haciendo nuestro banderazo en la madrugada, banderazo de noche y día, y estos nacionales inolvidables con los Enanitos Verdes, con Soda Stereo, con los Abuelos y una tribu maravillosa, impresionante, multiplicada por 4x5. No sé, nadie duerme esta madrugada ni en el país y diría que en gran parte del mundo donde hay un argentino, ahí están escuchando Cadena 3 Argentina noche y día. Esto, este banderazo no puede terminar así nomás, Gutiérrez. Mándele un remate con bombos y platillos, por favor.

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0: argentinidad al palo, con los pros, los contras, los de colores, en blanco y negro, aquellos que nos duele, aquello que nos rompe, pero también aquello que nos edifica, aquello que nos une. La argentinidad al palo, señores, y en esta jornada y en esta madrugada, mucho más todavía. A propósito de eso, aquí en Córdoba el Ministerio de Seguridad dispuso que unos 400 policías participen de los controles en el centro de la ciudad, en especial en el lugar donde siempre se dan todas las manifestaciones, que es frente al shopping Patio Olmos. Está previsto que en el interior también haya refuerzo en los operativos policiales, ciudades como Río Cuarto, San Francisco, Altagracia, en Villa Carlos Paz, y en donde generalmente las personas se reúnen para festejar, para, bueno, alentar o lo que fuera. Gran operativo de seguridad a nivel nacional, también en distintos puntos del país se van a llevar a cabo. Pórtense bien, hay que portarse bien, hay que hacer quedar bien a todos, ¿eh? Hermoso programa, puede ser un tema ahora o nunca. Pelusa, César de Villa Revol. Saludo desde Arroyito, Córdoba, un abrazo grande. Daniel Romero, el tango La Brisa, Carlos Dante. Héctor dice, gana el Mundial Argentina, juega la final con España, abrazo grande. Su hermoso programa, un tema Amor en Budapest, Ariel Ferrari, Gustavo de Nueva Córdoba. Qué hermoso este programa, puede ser La Noche por la Barra, César de San Pablo. María Cristina Perrone desde Las Varillas, acompañándonos toda la madrugada, se queda con nosotros. También, todos están medio, sí, me confirmaba el amigo que dejaba la receta, que es pasionaria, el té, pasionaria. Un tecito de pasionaria, Gutiérrez, si quiere voy preparando ya mismo. Su compañero escuchando, qué lindos recuerdos, mando besos, cariños. Caro de Isla Verde. Ignacio Perucia, buen miércoles, Uzi. Buen miércoles, Argentina. Vamos, que ganamos hoy. Aguante, corazón, aguante. Tengo mucha fe que llegamos a la final. Saludo desde Laguna Larga, Córdoba. Nilda Palacios, esperando por el partido ya. Nilda, todavía no. Quédese tranquilo. Aquello que me están contando, no puedo dormir, no me puedo dormir tranquilos, hay que estar tranquilos. Después va a llegar el mediodía, van a estar todos durmiendo, ¿no? Necesitamos que duerman ahora, que se tranquilicen ahora y que después puedan disfrutar. Esa es la idea que tenemos que meternos en la cabeza. Vamos a disfrutar de un partido importante, de un partido emotivo, de un partido que tiene más de una significación para nosotros, pero también vamos a disfrutar de ver al mejor jugador del mundo, quizás por última vez jugando, vistiendo la camiseta del seleccionado nacional. Disfrutemos, señores, disfrutemos. Lucía Alfaro, su querida, unidos, comenzamos a estar como en el minuto 78 con el corazón en la mano, pero alentando a nuestro equipo con toda alegría y la esperanza de ganar. Saludos desde Mendoza. Hay gente que manda fotos acá que ya está con un, no, es un licorcito, claro, lo veo yo como de café, o me parece que es un café al... haciendo el aguante, dice que sea una fiesta. Abrazo desde Jardín del Sur, Anita Jiménez. Tranquila, Anita, tranquila, ya va. Me parece que ya no le veo dónde va la marca de la botellita, ¿eh? Jorge Pereira, ya falta muy poquito para escuchar el programa, a vos, a la música. Vamos, Argentina, tenemos un día muy especial para todos, desde Marcos Juárez, Jorge. Y Teresita Lucero también nos desea una buena jornada, tema de Sandro, para mi amor Rubén Guzmán, que lo amo. Hugo Mario Paratore, saludos Cachaliero, creo que vamos a ganar hoy, sufriendo, pero vamos a estar en la final. Liliana Nicola, soy Guti, a prepararse para el partido. Norma Asper también nos saluda, hermoso programa, y Javier Jiménez con los camioncitos hasta las 5 de la mañana nos acompaña, y nosotros agradecemos que vengan en la madrugada tan especial como esta.
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0: será un gran día. Y mañana también, dice la canción. Y mañana también, mañana jueves también puede ser un gran día. Mañana jueves, quiero todos los que están hoy, ¿eh? Los quiero aquí acompañándonos en la madrugada, pase lo que pase, sea lo que sea. Antes, Juan Baula, Estrella de David, canciones que ustedes han solicitado desde el comienzo del programa. Acá nos piden un paso doble, Quita Penas, por Enrique Rodríguez, Rolando desde Aldao, y él también recuerda, me saco el saco, me pongo el pongo. La Juanita y mi hija la Coqui, decía Pepito Marrones, sí, la Juanita, todo un personaje, ¿no? La compañera de fórmula de vida de él. Mauro Aguilera, su la banda del 333, un temita de Carlitos Pueblo Roland, el que te guste más. Y desde Río Cuarto, desde el Imperio Cordobés, y me gusta escuchar tu lectura, gracias. David Argañarazu, soy el sereno de Caucete, como siempre, escuchando la mejor radio. ¿Podrá ser algo de Sebastián en el despabilate? Gracias, bendiciones. Hola, Su, te escucho, no puedo dormir. Nancy de Río Cuarto, gracias por el tema de Serrat, dice Eduardo Palito Salas, desde Neuquén. Por favor, el tema Muchachos, Nadie Duerme, ya arrancó la previa, aguante la selección hoy y siempre. Saludo desde Barrio Ate, José Luis Cuello. Su, acá me confirma Juan Carlos, ya vamos con eso. Me dice él que, bueno, no había visto bien cómo escribió, el té es de pasionaria. Es un arbusto trepador muy común en el dique de Capilla del Monte. Oh, podremos ir a Capilla del Monte, traemos unos cuantos kilos de pasionaria. No, no hubiese sabido antes, ya no tenemos tiempo, pero para los que estén cerca de Capilla del Monte, ahí está la pasionaria, que es buena para tranquilizar los nervios. Espectacular programa, felicitaciones como siempre, te quiero mucho, besos Miguel, gracias. Llegó el miércoles, nos escribe Pepe Contreras, esta ansiedad que mata, pero hoy se gana y acá siempre nosotros estamos la tribu de la fábrica, Pepe Contreras, Darío Allende, Carlos Bollo, Diego Pérez, hermoso día, Sue, espero que hoy se festeje. Saludos para vos y para el gran Guti, te pedimos Enganchaditos del Rey Pelusa. Gracias, Susi, querida, los queremos. ¿Quiere que regalemos hoy para el Rey Pelusa, para el viernes, Gutiérrez? Porque mañana capaz que estemos ocupados con otras cosas, con otras historias. Sí, ay, no. Este viernes no se salva, le digo. Nadie lo va a salvar al Rey de mí este viernes. Yo tengo que cantar este tema con él sí o sí. Sí, o sea, ¿y usted quiere estar ahí? ¿Quiere cantarlo con él? ¿Quiere comer rico? ¿Y quiere ir con su pareja, con su amiga? Ya va a ser el Día del Amigo, el lunes. Ya comienzan los festejos el viernes. Tengo una invitación doble para compartir con ustedes. Si quieren, me dejan sus datos, nombre, apellido, tres últimos números de documento. Al final del despabilate hacemos el sorteo. El que se duerme pierde, ¿eh? Al final del despabilate, o sea, en la próxima hora. Mientras tanto, pedidos en Noche y Día.
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Mira, los recuerdos no abrazan, lo pidieron muy temprano, vamos a ver si lo escucharon. El maestro de todos los ritmos, Enrique Rodríguez, y el Quita Penas. Ya nosotros no tenemos más penas, estamos muy felices compartiendo con ustedes la madrugada, el inicio de esta jornada, y tendríamos que cerrar esta hora antes de las noticias y de entrar de lleno al despabilate. Guti, Gut, ¿qué está tomando? Ah, ¿dónde consiguió la pasionaria? ¿Con pasionaria? ¡Qué bárbaro! ¡Qué bárbaro! Digo, deberíamos cerrar así con la altura de toda la gente que nos viene acompañando. Gutiérrez, es mucha. Así que bueno, Ramón Ferreira, que está desde Catamarca escuchando el programa. Cristina del Valle, desde Mi Rioja Amada. Nico Mores, que ya nos saludaba en sus últimas horas de trabajo, ya debe estar volviendo a casa. Aguante, el Bocha Uriel, los relatos. Miguel Capdevila, gracias por el tema de Perales anoche. Ojalá ganemos. Teresita Luceros también, Beatriz Boeto. Clide Sosa, para toda la tribu desde Cosquín, bendiciones. Liliana Baigorria, podríamos estar unidos como país. Amo el fútbol, aliento, sufro por nuestra selección. Vamos a Argentina, gracias por ser parte de mi vida. Dice muy emocionada la gente en esta madrugada. Nosotros también, ¿eh? Nosotros también. Este banderazo que sigue en la madrugada en Noche y Día.

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1: 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La UTN de Córdoba presentó un aula con inteligencia artificial que analiza la atención de los estudiantes. El decano de la Casa de Altos Estudios, Federico Olivo, contó a Cadena 3 que con la inteligencia artificial se puede determinar el grado de concentración y emociones de los alumnos. También sirve para la autoevaluación de los docentes. Imputado y preso por presunta venta de drogas en barrio La Cerámica, en Rosario, había sido aprehendido en plena presunta venta de estupefacientes. La policía encontró cocaína en su poder y otros envoltorios ocultos entre las ramas de un árbol cercano. Más de 200.000

0: tras el Brexit. La reacción de Mbappé tras quedar eliminado del Mundial ante España. El delantero francés no pudo concretar el sueño mundialista de Francia, que llegó a su fin en semifinales. La selección gala cayó 2-0 ante España, quedó eliminada. La imagen del capitán Kylian Mbappé reflejó el dolor de todo un país. Tras el pitazo final, el delantero del Real Madrid saludó brevemente a los hinchas franceses que estaban presentes en el estadio. Se dirigió directamente al vestuario, visiblemente afectado. Y una de las últimas noticias que circulan por las redes sociales son las manifestaciones violentas que se producen en París por la derrota del seleccionado. 11 grados, temperatura en la ciudad de Córdoba, 80% la humedad, viento noreste a 8 kilómetros por hora, parcialmente nublado.
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0: 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Los que están despabilándose con Trulala, la voz de Claudio Toledo. Y la barra, la pepa, que como nos pedía nuestra querida tribu de la madrugada. Qué hermosa la música, me encanta. Norma Cubertino de San Francisco, vamos a Argentina hoy. Su Mariano de Carlos Paz, no, de Carlos Paz no, de Carlos Tejedor. Un tema de Qué Locura para el amigo Machete y Carlos Munro, que le dicen auto viejo porque arrancan cuando quiere. Aguanta Argentina. Martita dice, la invitación es así, para este viernes, la presentación del Rey Pelusa, una doble con la cena incluida, cena show, saben ustedes, siempre cena show. Entonces, la invitación es así, completica. Dejen nombre, apellido, tres últimos números de documento, luego hacemos sorteo. Un tema de Juan Gabriel para Nelly Tevez, desde Alto Alberdi. Lindo como siempre el programa, pido leña seca por el Toro Quevedo en el despabilate, volviendo de Rosario hacia La Carlota. Fernando, Ramón Díaz, qué lindo era ser joven, su término de ver Expreso de Medianoche y retrocedí a mis 18. Oh, qué peliculón, ¿no? Pásame nuevamente esa melodía, por favor, y aguante Noche y Día. Ah, dice, los cucos no eran tan cucos, ¿eh? Solo Pam, dice Ramón. Es así, a veces los cucos no son tan cucos, o no son cucos con todos. Esto es así, hay que entenderlo de esa manera. La gente que nos acompaña, la gente que participa, que se conecta a través de nuestras redes, a través de las plataformas como el YouTube, como la aplicación, y en el Facebook, Claudio Pardo Su, gracias por la compañía de siempre. Soy el guardia de Nexo, puede ser un tema de la banda Mix, así no me pierdo del todo, bendiciones. Juan Castro, Su Guti, mañana ganamos, dos Julián y uno Messi, abrazo, Juan. A jugar a lo campeón, a lo Belgrano. Cuti hace un gol. Pido mía, Jorge Rojas. Gracias, Uy, Guti. Así, no, dice dos de Julián y uno de Messi, dice el amigo acá. Bueno, vamos a ver. ¿Usted está saliendo al aire o tengo que repetir todo? Dígalo usted.
1: Bueno, claro. Nuestro compañero Nico dice también, uno de Messi y uno de Julián.
0: Así dice, sí. Nico May sabe.
1: Sí, él sabe.
0: Él sabe mucho.
1: Yo le agrego uno de Lautaro también ya, ¿por qué no?
0: Claro, ya que estamos. Un tema de Daniel Guardia, Marcelo.
1: ¿Usted se arriesga por uno? ¿Un gol de quién?
0: No, para mí Messi va a convertir, sí o sí, va a convertir. Ajá. No sé si los otros, pero Messi seguro convierte. Desde Playa del Carmen, México, Román Vivas, me conmovió muchísimo. Un videíto que sale, que se la tomaron ahí en el predio donde está Messi. Ya lo conté esto porque a veces repito todo. Está Messi, se lo dije en privado. Está Messi solito en el banco, ahí en el banco, mirando a sus compañeros. De golpe baja la mirada, se mira su pierna izquierda, se toca la pierna izquierda con una nostalgia, con una melancolía, con una cosa de no sé, de tristeza, no sé si es la palabra justa, pero una imagen muy particular que está ya viralizada por todos lados. Realmente te emociona por el trasfondo, ¿no?, que tiene, más allá del partido de fútbol que se va a realizar, del encuentro, de que son ingleses y etcétera, etcétera. Está él, no nos olvidemos de él, que está despidiéndose. Así que esas emociones trasladan también momentos especiales. Ay, Dios. Bueno, ¿a quién tenemos que congelar hoy? ¿A usted no le mandaron fotos de arqueros congelados en los partidos anteriores?

0: 333, justo.
1: Me tiene loco, loco, me tiene loco.
2: Bueno, justo, casi, casi se le vuela la perdiz. Ahí estaba, mientras escuchábamos al doble cuarteto con la voz de Carlitos Corazón Mendieta, con todos tus defectos, Gutiérrez, con todos sus defectos. Y antes era el querido Ariel Ferrari interpretando Amor en Budapest. Nosotros vamos avanzando en esta madrugada llena, pero llena de gente amiga. Sebastián Illanes nos saluda hoy, es el día su hoy. Anicia Reboleda, Alicia, dice que bueno escucharte, buena noche y día, a pensar bonito, sí, en positivo todos. Anastasia Flores, presente desde el norte patagónico, feliz programa. Soy Walter, los estoy escuchando. También Edith Budini desde Santa Fe, esperando que llegue la hora del partido. La bandera grabada en mi mente. Vamos, Argentina, Dios está con estos campeones que ponen cuerpo y alma. Toda la fe puesta en Dios los fortalece. Me gustaría escuchar Otras Vidas, Carlos Rivera. O también 11.000 por Abel Pintos. Los quiero, dice Edith. Rosita Gijena, hola Su, hola Guti. Vamos, Argentina, una noche más. Y muy especial compartiendo y disfrutando de ustedes. Te cuento que hoy voy por 43 años de matrimonio. Deseo que nos saludes y dediques el tema Siempre a la Par, Juntos a la Par de Ser, 43 años de amor con Alberto Galeano, en el que nos elegimos. Me felicito por tan grande elección y al que volvería a elegir. Y si la tarde, esta tarde ganamos, sería el mejor regalo. Fuerte abrazo para todos. Rosa Gijena, saludando de aniversario, Rosita, qué bueno. Lubina Castellino desde Mendoza. Hoy unidos más que nunca, querida tribu, bendecida noche y día, abrazando nuestra bandera. Orar para que los chicos de la selección, que en todo momento han demostrado fuerza y pasión, puedan vencer a un país dándole lucha y decirle Argentina puede. Mando muchos abrazos y a no perder la fe. Lubina, alcalde desde Mendoza, saludándonos, la amiga, muchas gracias. Ya sigo, porque ahora estamos despabilándonos.

0: el rey Pelusa, ahora o nunca. Luego CIS con la música en la sangre, la voz de Sandro Gómez, Lo Dudo. ¿Y cuál era el otro que se enganchó, Guti? ¿Cuánto vale tu amor? ¿Cuánto vale? ¿El amor tiene precio, Gutiérrez? ¿O no?
1: No, para nada.
0: Para nada, muy bien. Vine a visitar a mi madre acostadita a las 12 escuchando la radio, María Belén Andrade, Román Benítez desde Santa Fe, Su con inteligencia artificial hicieron un tema de Gilda con letra del Mundial. Parece real, si Guti lo puede encontrar estaría bueno escucharlo, Román de Rosario, como todas las noches junto a Cadena 3. No se puede, Román, porque son derechos de autores, no están registrados, nosotros no tenemos autorización para difundir, hasta que no se legalizan, ¿no? Buen día, soy oyente de la cadena, como cada mañana escuchándolos desde Berna, Suiza, soportando el calor, este año está terrible aquí, y más que anoche no pude dormir por los bocinazos de cientos de españoles que viven en esta ciudad. Solo pido que nuestros jugadores tengan la fuerza de donde sean para ganar hoy, sobre todo para dejarlos calladitos a los españoles también, que ya se sienten campeones. ¡Oh! Y después hay que luchar con eso. ¿Podrían pasarme esta canción que se puso de moda en el Mundial? Quiero volver a robarle un gol al ladrón. ¿De quién es la versión original? ¿Me pueden decir otra misma respuesta para la canción anterior, eh? Cariño, Su, aquí levantándonos, son las 8, hace calor fuerte, hoy seguiré Argentina, vamos. Ya tengo la camiseta lista para usarla todo el día, nos cuenta Valeria. Gracias, Vale. Soy Guti arriba, noche y día, hermoso, despabilate, gracias por estar siempre, así vamos, Argentina. Hoy ganamos, sí o sí, buen miércoles para todos, cariños. El Bencho de Pozo del Molle. Qué cantidad de haber jugadores adentro de la cancha, Gutiérrez. Todo el mundo está adentro. 3:47. ¿A quién le podemos dar suerte? Usted le va a dar suerte a alguien, Guti. Prepare el garguero. Ya le digo hasta qué número tiene que elegir. Vilma dice...
1: ¡Oh, soy muerta!
0: No tenemos que ponernos ansiosos. Mandemos las mejores vidas. Que les llegue a nuestros muchachos. Son excelentes en su tarea. Hay que confiar. Energía positiva. Mandemos con nuestros pensamientos. Total, ya vamos a tener tiempo de malas ondas. Somos argentos. Veamos este equipo hermoso. Disfrutémoslos. Sí, Bilbo, yo coincido con usted. Porque mira, ya a la vuelta de la esquina nos están esperando un montón de cosas. Cuando termine el Mundial el lunes que viene, nos van a estar esperando los vencimientos, las multas, las estafas piramidales, los Insaurralde de la vida. No, nos van a estar esperando todo. ¿Cómo se llamaba el gabinete? Adorni, los Adorni de la vida. Nos va a estar esperando todo el lunes, ¿eh? El lunes seguro. Digo el lunes porque hay que proyectar, hay que proyectarse. El lunes vamos a hablar de otra manera. Vamos a hablar a calzón quitado, Gutiérrez. Bueno, a ver, le vamos a dar suerte a algunos de los 87.
1: Vamos nomás.
0: Queridos amigos que han participado. Hasta el 87. ¿A usted qué número le gusta, Gutiérrez?
1: 72.
0: 72.
1: 72.
0: ¿Qué es la quiniela el 72? ¿Sabe alguien? 72. Déjeme que lo busque. 72. Julio Alberto Campos, 110. Don Julio Alberto Campos, necesito que ya me escriba de nuevo y me diga, escuché que gané, voy el viernes, llevo mi documento con el que participé y a la hora 22 estoy firme ahí en Castro Barros 940. Julio Campos, 110. Si usted no lo hace en el transcurso de los próximos minutos, me voy a ver en la sana obligación de darle a 86 personas que están esperando, aparte de usted, ser ganadores.

Toro Quevedo, girando en la noche, en el despabilate, en esta madrugada tan pero tan especial. Don Julio Campos no me ha confirmado para nada que escuchó que es ganador. Voy a tener que sortear otra vez, Gutiérrez, ¿usted qué opina? Hay un montón de gente esperando. Vamos, Argentina, qué linda que sos y qué lindo es andar metido entre banderas españolas en la ruta. Ellos ven la final con nosotros, dice Diego Bertolino. Soy Guti, un miércoles más que emotivo, tesoros, bonita previa. Estoy tranquila, aunque a mí me pasa que no como nada porque se me va el hambre. Gracias por estar. Vamos, Argentina, besos, bendiciones. Su programón, como siempre, estoy cumpliendo 52 años y hoy gana Argentina para redondear un excelente día, me dice Walter Martínez. Su bendición es hermoso, el tema quita penas, lo bailaba con mi papá hace 20 años. Hoy cumpliríamos 48 de casados con mi Facundo. Besos, bendiciones, Noemí Esquivel. También soy equipo, escuchando en San Francisco mientras trabajo, puede ser en el despabilate. Soy argentino por la Mona Jiménez, pide Matías. ¡Ay, cuántos mensajes! Sue y Walter me trajeron una vez más a la gallega a mi madrugada. Ella cantaba Quitapenas y lo cantaba hermoso. No sé cómo recordaba tantas canciones de España y argentinas. Increíble memoria. Gracias por ese recuerdo y aguante Argentina. Valeria Pires desde Torino, Italia. Me sale solamente este tu mensaje, que parece ser hay otro, pero cariños a la familia Pires y a mis ex compas del Ducal, dice, creo que dice así, ¿no? Cariños, yo aquí levantándonos, son las 8 y ya hace calor fuerte. Hoy seguiré Argentina, vamos. Tengo la camiseta lista para usarla todo el día. Esa era Valeria, que mandaba los mensajitos completándose con los saludos para sus amigos, conocidos. Acá está, confirmo, dice, voy, perdón, estoy en el trabajo. Muy bien, Julio, muy bien, perfecto. ¿Sabe qué pasa? Que a veces sorteamos y la gente no va, y queda un montón de gente que ha participado con muchas ganas, así que lo esperamos, Julio. Gracias, Su, mañana pedimos uno por Diango, dice Fernando Gabriel. Pero cómo no, mañana hacemos Diango. ¿Cómo cerramos el despabilate, Gutiérrez? ¿Cómo lo...? Con la banda Mix, bueno, pedida, ¿no? Pedida por ustedes.

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1: Siempre fuiste mi espejo. Quiero decir que para verme tenía que mirarte. Hay personas que llegan a nuestra vida y sin saberlo terminan reflejando lo mejor y lo peor de nosotros. Eras mi espejo. En tus ojos encontraba respuestas. En tus silencios descubría mis miedos. En tu sonrisa aprendía que aún era capaz de ser feliz. ¿Cómo no perderse cuando el reflejo desaparece? ¿Cómo volver a reconocerse cuando quien nos ayudaba a entendernos ya no está? Durante mucho tiempo creí que necesitaba mirarte para saber quién era. Buscaba mi valor en tus palabras, mi tranquilidad en tu presencia, mi alegría entre tus abrazos, pero la vida con su forma tan dura de enseñar me hizo comprender que ningún corazón puede depender de otro para sentirse completo. Los espejos también se rompen. Las personas cambian. Los caminos se separan. Y entonces llega el momento de aprender a mirarnos por dentro. ¿No será que el verdadero reflejo siempre estuvo allí en el alma? Agradezco haber coincidido contigo, porque dejaste huellas que el tiempo no podrá borrar. Porque gracias a ti conocí partes de mí que ignoraba. Y también aprendí que el amor más importante es aquel que nos permite seguir adelante, incluso cuando alguien deja de caminar a nuestro lado. Si alguna vez vuelvo a recordar tu imagen, no será con tristeza, sino con gratitud, porque hubo un tiempo en que fuiste mi espejo.

La gente le tiene más miedo a engordar que a ser cruel. Qué ironía la de estos tiempos.

¿De qué sirve lucir impecable por fuera si el corazón está lleno de indiferencia? ¿De qué sirve recibir elogios por la apariencia si hacemos llorar a quienes se cruzan en nuestro camino? La belleza física cambiará con los años. El tiempo transforma el rostro, aparecen las arrugas, el cabello se llena de canas, pero la belleza de un buen corazón permanece y ese nunca pasa de moda. No olvidemos que todos estamos librando batallas que los demás desconocen. Una palabra amable puede cambiar el día de una persona, o una palabra cruel puede acompañarla durante mucho tiempo. El mundo necesita menos personas obsesionadas con parecer perfectas y muchas más personas dispuestas a ser compasivas, humanas, humildes. Al final, nadie va a ser recordado por la talla de su ropa, sino por el tamaño de su corazón, de su bondad, de lo que sembró, de la paz que dejó en la vida, de quienes tuvieron la fortuna de conocerlo. Ese siempre será el verdadero valor de las personas.

¿O le enseñas a tu mente a ser fuerte o te vas a perder cada vez que algo te duela? ¿Quién dijo que la vida sería fácil? ¿Quién prometió un camino sin lágrimas, sin espinas, sin pérdidas, sin decepciones? La fortaleza no nace cuando todo marcha bien. Se forja en las noches de incertidumbre, en las caídas que obligan a levantarse, en aquellos días en que parece que todo es imposible.

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0: Así estamos, bajando la persiana lentamente de este día miércoles para noche y día, por supuesto. A las 5 vendrá Primera Plana, continuidad informativa en la cadena 3 Argentina, Elton John, Bryan Adams, Aerosmith, todos ellos para ayudarnos a avanzar como está avanzando Santiago en Santa Fe.
1: Hola Susi, muy buena madrugada, acá habla Santiago de San Lorenzo, Santa Fe. Vamos Argentina todavía. Madrugada fresquita, Susi, acá en Santa Fe. Bueno, acá estamos yendo para Fray Beltrán, para ir a los puertos de la región. Muy buena la música, como siempre. Abrazo grande para todos.
0: Gracias, Andy. Abrazo al señor ganador Julio Campos. A ver, ya se van a comunicar con usted durante el día, durante la jornada, para informarle todo lo que usted necesita saber. Gracias por comunicarse. Edgardo dice, qué poema, Suque, dos voces para Walter. Dani Cabuche, el niño Rafael, 10 total. Cristian Ruiz, viste su ayer a la madrugada, te dije que iba a ganar España. Y ganó, quería que los ensobrados de los franceses queden afuera lo antes posible. Bueno, Cristian, mi deseo para hoy es que gane nuestra selección, hoy ganamos. Así hay que hacer el aguante, gracias. Algo de los manceros santiagueños o alguna cumbia de las chetas, pide Cristian Ruiz. Suiguti, saludos para todos. Juan José de Guaymallén, tema de los enanitos verdes, la muralla. En los nacionales tuvimos a los enanitos verdes. Escuchando, Juan. Buenas noches y día. Contando las horas, vamos selección, vamos Argentina. Con la mejor compañía se terminaron las noches de insomnio desde los juríes sudeste santiagueños. Santiagueño nomás. Qué temazos internacionales. Nos dice también por acá Pipi, el panadero de Alicia, hermosa madrugada, trabajando. ¿Qué número puedo mandar para Marcelo Vargas? Tiene que mandar a la policía. A nosotros no, a la policía. La policía directamente tiene que hacer la denuncia. Adriana Maldonado, qué lástima no pudo ser. Y Graciela Jansen-Harms, desde Alemania, llegó el día con ansias, esperando el partido y con la mejor compañía. Linda y bendecida jornada, vamos a Argentina. Ustedes pueden, abrazo a la distancia, entre muchos otros que vienen conectándose desde el punto cero al chat, que ya voy a leer los últimos, que han ingresado muchas personas. Pero bueno, nosotros tenemos que hacer un brevísimo repaso musical, Gutiérrez, brevísimo.
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3: Los personajes de esta canción son Rosa, Flores y Juan, dos abuelos que vivieron una vida como ejemplo de amor, ternura y paz.

Después vinieron los hijos. ¡Ah, qué grande el regocijo! ¡Qué alegría en el hogar! Y los hijos de esos hijos proclamaron abuelitos a Rosa Flores y a Juan.

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3: Muy bien, señores, nos tenemos que ir. Repaso musical con los del Suquía, con los de Alberdi, con el cantor de los 100 barrios porteños, don Alberto Castillo y Madame Yvonne de Cadícamo, que estuvimos recordando hoy el día de su nacimiento, ¿no? Hace mucho que no les escribo, pero los escucho siempre. Hace 48 años que resido en Melbourne, Australia. Mi bandera la llevo a todos lados. Sigamos con esta ilusión de volver a levantar la copa. Vamos a Argentina, dice Ricardo Toro. Desde Playa del Carmen, México, Román Vivas también está saludándonos, aparte de las numerosísimas personas conectadas a través del canal de YouTube. Desde Cava, Alicia, Transporte LGC, muy lindo el programa. Oscar, Raúl Peralta, saludando y acompañándonos. Bueno, 11 grados, el último registro de temperatura en Córdoba. ¿Cambiará? No lo sé. Lo que sí va a cambiar es el programa, porque ya se termina, viene Primera Plana. Walter Guti Gutiérrez dice, está bueno para escuchar a Fey a esta hora.

Hermoso tema, Fey, interpretaba la madrugada, la radio, tú, todo lo que nosotros ponemos. Sí, todo lo que ponemos en práctica. Bueno, ahora sí, nos tenemos que despedir. Matías, de Transporte Gatito, de Arroyito, dice presente. También Raúl, sereno. Sereno esto. Tendríamos que poner sereno estoy, porque hay que calmar, aplacar los nervios. No olvide, pasionaria Gutiérrez, pasionaria. 1.5 litros más o menos. Apenas llega a su casa, lo pone en remojo. Cuando se levanta al mediodía, hace el tecito y lo empieza a tomar, como para que a las 4 de la tarde ya esté sedado, absolutamente tranquilo. No, la caña con ruda es para el 1 de agosto. No sé tomarla antes. Matías dice, vamos a Argentina. Así es, señores, vamos con todo. Que sea un maravilloso día. Nos estamos reencontrando mañana a partir de las 0. Los esperamos a todos. Vámonos. Chao.

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Buen día, señoras y señores. ¿Cómo están? Bienvenidos. Aquí estamos comenzando Primera Plana. Llegamos a la mitad de la semana, llegamos a la mitad del mes. Es 15 de julio. ¿Y estamos a cuánto? ¿Cuántas horas son? 10.

0: ¿Cómo les va? Susi, Lucía, buen miércoles para todos. Aquí estamos comenzando con una temperatura que sorprende, porque no hace frío para nada. Bueno, ya lo habíamos anticipado ayer, que iba a ser una jornada con aumento de temperatura. 13 grados dos décimas a esta hora, con el cielo parcialmente nublado, 71 el porcentaje de la humedad. Vamos a una máxima de 17, así que en la previa del partido, bueno, máxima temperatura prevista para esta jornada, con cielo parcialmente nublado a mayormente nublado hacia la noche, para esta jornada donde, bueno, estamos todos expectantes y ansiosos por el partido contra Inglaterra.
1: Bueno, por lo que contás, en Buenos Aires no está haciendo frío. ¿Y en Córdoba, Susana, cómo está la mañana?
2: Hola, Luis. Acá tenemos 45 grados. No, perdón, no 45 grados, no. 11 grados de temperatura, 81% la humedad, viento del sector noreste a 6 kilómetros por hora. El cielo está mayormente nublado. Esperamos, aguardamos para hoy una máxima en 22 grados y el cielo parcialmente nublado. Alta temperatura ambiente en la gente que no ha dormido, que ya no duerme, que no puede dormir, es lo que han contado durante toda la madrugada. Hay mucha emoción.
1: Sí, por supuesto. Vamos a abrir las vías de comunicación tempranito. Queremos saber a dónde nos están escuchando, cómo se están preparando. Aparte, acompaña el clima, ¿no? Decía Ariel, 13 grados en Buenos Aires. En Rosario tienen 12 grados 5 décimas de temperatura. A esta hora mayormente nublado, con viento norte. Máxima 19, con sol para hoy. Santa Fe capital. Mirá esto, Susana, 14 grados. Sí. Está espectacular.
2: Hermosa.
1: Viento norte a 21 kilómetros por hora, ventosa la mañana. En la capital de la provincia, con un cielo algo nublado, una máxima de 21, como vos decís, que es una mini primavera la que tenemos en la región centro, por lo menos, hasta el día viernes, porque las máximas van a estar entre 26 y 27 grados, por lo que veo, sí. Por ejemplo, en Santa Fe y en Córdoba, Susana, el extendido que
2: sí,
1: nos marca.
2: Jueves y viernes va a estar, pero primaveral prácticamente. Jueves se anuncian 27 grados de máxima, con bastante sol. El viernes, 24 de máxima también, con sol presente, no completo, pero bastante. El sábado a 19 grados de máxima y el domingo ya bruscamente 13 grados la temperatura máxima pronosticada.
1: Justo cuando vuelven los chicos a clases en
2: sí.
1: Córdoba y en algunas provincias.
2: Pero no hay que asustarse desde
1: no,
2: el lunes,
1: tampoco.
2: Acá al menos, ¿no? En la ciudad.
1: No. En Mendoza están advirtiendo por el efecto sonda en el llano, temporal de nieve y pasos internacionales cerrados por varios días. La ciudad de Mendoza a esta hora tiene 9 grados de temperatura, ligeramente nublado y una máxima de 18. ¿Cuál es el panorama en San Juan? Y estoy con Lucía.
0: Bueno, en San Juan algo similar a lo que describís para Mendoza, digo. Se prevén intensas nevadas en zonas cordilleranas y viento sonda en el llano con ráfagas superiores a 100 kilómetros. Así que a estar atentos y a tomar las precauciones del caso, sobre todo por el viento sonda en el llano, allí en la región de Cuyo.
1: Si miramos lo que está pasando del otro lado de la cordillera, repasaba los diarios en Chile, La Tercera de Chile titula: se suspenden las clases hoy en varias regiones, una decisión que se suma a la ya anunciada para el viernes. Son 7 regiones de Chile en donde se suspenden todo tipo de actividad como consecuencia de lo que se están anunciando, son lluvias torrenciales hasta 350 milímetros. En 48 horas se estiman que van a estar cayendo entre 150 y 200 milímetros. El presidente Kast tenía actividades previstas, las ha suspendido para quedarse en Santiago de Chile a monitorear todo este panorama. Gran parte del territorio chileno va a tener estas condiciones y podrían acumular hasta 350 milímetros en 5 días. Y hay alerta de la Armada por marejadas anormales en todo el borde costero de Chile. Por eso, del otro lado, lo que venimos anunciando son las nevadas en la alta montaña, el llano con viento sonda y también algunas complicaciones. Y el otro dato que estaba observando es que en San Juan sí está frío, ¿eh? Están con 3 décimas de grado de sensación térmica. Esto ahora sí en San Juan, mucho, mucho frío. Hola, Lucía.
3: Buen día, Luis, buen día, Ariel, a todo el equipo y a la audiencia. Qué chicaneros que arrancaron, ¿eh? Con la música, con el saludo.
1: Bueno, pero es mañana será con algo inglés, el viernes con qué.
3: Muchas marcas han prohibido, ¿eh? Que hoy se hable algo en inglés, ¿eh? Toda la terminología, por ejemplo, del mundo emprendedor, hoy prohibido hablar de meeting, se habla de reunión virtual y no de meeting, por ejemplo.
1: Ah, aparte es un...

0: un ecosistema que te habla permanentemente con una terminología que si no estás atento.
1: Por eso, si no la conoces, quedas muy afuera. Bueno, vamos a estar con información respecto del partido.
0: Primer dato.
1: Sí.
0: ¿Cómo va a estar la ciudad? Porque veo que en cada una de las provincias que hemos repasado bien tempranito sus portadas, están hablando de operativos de seguridad especial, de una cantidad importante de policías. Ya vamos a contar lo que se va a esperar en los Estados Unidos, porque han transformado a este cruce entre Argentina e Inglaterra en un partido de alta tensión, y a tal punto que las parcialidades, como les contamos ayer, van a ingresar, o en su mayoría, por lugares diferenciados. Van a tratar de que los bolsones sean más marcados, que no estén tan mezclados en el estadio. Bueno, ¿qué va a pasar, Lucía, en Córdoba?
1: Bueno, en Córdoba va a haber un operativo especial, teniendo en cuenta que lo que viene pasando en cada uno de los triunfos argentinos, porque hay que decirlo, esto es después de un triunfo de Argentina, van a blindar la ciudad de Córdoba por el partido, van a reforzar con 400 policías, están sugiriendo desde el Ministerio de Seguridad a los negocios del centro de la ciudad puntualmente mantener cerradas sus puertas, por supuesto, después del partido principalmente. Te decía, 400 policías en los controles en el centro de la ciudad. También va a haber refuerzos en los operativos policiales en ciudades como Río Cuarto, en San Francisco, donde tuvimos un muerto con 3 balazos por la espalda en los últimos festejos después del triunfo de la selección ante Suiza. En Altagracia también, en Villa Carlos Paz. Se está recomendando la baja de persianas desde las 2 de la tarde. Ayer hablábamos tempranito con la gente de la Cámara de Comercio. Según el relevamiento, la mayoría de los negocios iban a estar cerrados a partir de las 3:30 de la tarde, pero la recomendación ayer por la tarde de la propia Cámara de Comercio fue a los comerciantes cerrar a las 2 de la tarde para evitar aglomeraciones. La decisión final, por supuesto, va a ser de cada comerciante, pero habló con Cadena 3 Sebastián Parra. Escuchamos 30 segunditos, Luis, si te parece, de la recomendación de la Cámara de Comercio para con los comerciantes del centro de la ciudad.
2: Bueno, estamos trabajando en coordinación con el Ministerio de Seguridad, que va a desplegar un amplio operativo de prevención. Sabemos que son fechas donde se acumula mucha gente, especialmente en el centro de la ciudad, y estamos aconsejando, sugiriendo adelantar los cierres de los negocios a las 14 horas, en colaboración con el Ministerio, para evitar algún riesgo de algún problema que tengamos los negocios, los trabajadores. Eso es lo que estamos sugiriendo, adelantar el cierre a las 14 horas.
1: Bueno, hasta ahí lo que decía Sebastián Parra, es una recomendación. Como te decía, más temprano habían dicho la propia Cámara de Comercio que los comerciantes tenían previstos trabajar por lo menos hasta las 3 de la tarde en algunos casos. Sí. Por ejemplo, el caso del Mercado Norte.
0: Estoy mirando Mendoza, más policías, calles valladas, colectivos van a funcionar con normalidad, a diferencia de lo que pasó en el encuentro frente a Suiza, que se jugó un sábado por la noche y que se había modificado el dispositivo. Un operativo especial en el kilómetro cero por el partido Argentina-Inglaterra, titula el diario Los Andes. La Gaceta de Tucumán, sin acuerdo, el comercio atenderá en distintos horarios por el partido de Argentina este miércoles en Tucumán. La Cámara de Comercio informó que no va a haber un horario unificado para la atención durante la semifinal. Algunos comercios decidieron abrir de 9 a 15, otros de 9 a 13 y después regresar de 18:30 a 21:30. Lo que pasa es que 18:30 a 21:30 por ahí se extiende el partido.
3: Sí, claro.
0: Si tenés alargue, penales, ya 18:30 no llega. Por eso, en algunas provincias han decidido ya terminar a las 3 de la tarde.
1: Acá porque en Córdoba no vuelven, ¿eh?
0: Claro, no tiene sentido. No, ya, no vuelven. No muy vuelven. Poquito. Si y algunos que atienden horario de corre hasta las 19, no tiene sentido volver.
3: Bueno, varias informaciones, varios datos vinculados a lo que va a pasar aquí en la ciudad de Buenos Aires y en el conurbano. En la ciudad de Buenos Aires, FECOBA, que es la entidad que nuclea el comercio mayormente en nuestra ciudad, no ha adoptado ninguna tesitura. Entienden que la mayoría de los comercios va a permanecer abiertos, sí, como es habitual, porque bueno, hay una logística diferente en la ciudad de Buenos Aires.
0: La gente vive muy lejos.
3: Sí, y además, bueno, muchos prefieren abrir para tratar de hacer un pesito más, dada la situación. Eso es lo que nos
0: mucho
3: decía.
0: Mucho turismo extranjero ahí en Buenos Aires.
3: También. Si querés, en algún momento podemos escuchar a Fabián Castillo, pero te repaso. Mientras tanto, operativo de máxima seguridad para Argentina-Inglaterra. Hoy por la tarde, bueno, lo veíamos, se han blindado el obelisco y también han reforzado la seguridad en los alrededores de la Embajada Británica. Más de 800 efectivos van a custodiar el obelisco por los festejos. Recordemos que contra Suiza fueron 700, han aumentado 100 más, 500 habían sido contra Cabo Verde y esto va en aumento. El gobierno va a reforzar la seguridad en la embajada británica y va a coordinar el operativo con Estados Unidos. Y además, en el conurbano, la línea de colectivos Moxa de Quilmes anuncia que mañana desde las 14 el servicio va a disminuir progresivamente hasta quedar sin servicio.
0: Eso sería por hoy.
3: Por hoy. Finalizado el partido, el servicio se restablecerá según las condiciones de seguridad. Si Argentina clasifica, el servicio no se va a reiniciar hasta que finalicen los festejos.
0: ¿Eh? Tiene que pasar por todo el centro, ¿sí?
3: No, porque ha habido en las últimas jornadas imágenes de gente vandalizando los colectivos cuando están en circulación. Se les suben arriba, los techos, los empiezan a mover. Entonces, por seguridad, no van a volver a circular, al menos la tesitura que ha adoptado la línea Moxa, que son 2, 4, 6, 7 líneas, una sola que ingresa aquí a la capital federal, que es la 148, conocida como el Halcón.
0: Exactamente. 5-19, tenemos que decir que Mbappé jugó su peor partido del Mundial frente a España, no pateó el arco. Susana perdió 14 pelotas, la decepción ha sido Francia, los diarios en Francia.
1: Sí, ya les y vamos él a mismo ha sido muy duro en sus declaraciones, ¿no?
3: Ya se veían ellos colgándose la medalla.
0: Bueno, lo dijimos ayer, dijeron vamos a celebrar el Día de Francia. A la noche estaban previstos los fuegos artificiales. Hemos leído en la portada de los diarios ayer lo que estaban marcando. Bueno, no pudo ser. Le queda todavía una chance más a Mbappé, tercer y cuarto puesto, para poder ser, por ahí llegar a ser el máximo goleador. Hasta una amarilla se llevó ayer por hacerle un full al arquero. Y dijo Mbappé, Susana, y si cometimos demasiados errores.
1: Sí, dijo, el partido que jugamos no fue el que queríamos ni el que habíamos preparado. Y cuando no haces lo que se supone que tenés que hacer en una semifinal de la Copa del Mundo, no ganás. Nuestro objetivo era presionarlos arriba para no dejarles hacer su juego, pero no lo logramos. Hubo demasiados errores técnicos. Fue bastante duro con sus declaraciones,
0: ¿eh? Y siguen insistiendo en que el árbitro
1: lo el técnico perjudicó. Criticó sí, al árbitro, dijo eso, ¿no? Si estaba a la altura, dice, está a la altura, lo dijo así.
0: Bueno, estuvo a la altura Francia, ¿no? Bueno, no, pero no, el árbitro no, yo creo que estaba desapercibido, pasó en el partido de ayer, no tuvo tanta polémica el encuentro. A ver, a esta hora ya vamos a estar con Adrián Crañolín en un ratito, porque han sido festejos hasta muy entrada la madrugada en España. La fuerza del equipo, titula el diario El Mundo, el fascinante juego de España eclipsa a Francia para volver a una final. El diario ABC en su tapa hoy, España a la final del Mundial, la selección arrolla con solvencia a Francia 2-0 y optará a su segundo título el domingo ante Inglaterra o Argentina. El diario Marca titula un baño histórico. Ellos le dicen baño a lo que sería para nosotros, Lucía, baile. Un baile.
3: Claro.
0: Pero no, bah, tampoco ha sido un baile histórico, ¿no? Le robaron la pelota.
3: Claro.
0: Y fueron contundentes. Vos fíjate que la no fueron tantas las llegadas de españoles, que iba y el arquero era figura. No, fueron contundentes, llegaron y convirtieron. España se mete en su segunda final del Mundial tras apabullar a Francia, dice Marca. Y el diario AS, Deportivo de Madrid, grandioso. 0-2, una España extraordinaria deja en nada a Francia y se mete en la final en Nueva York. Oyarzabal, con el quinto gol en el torneo, adelantó a la Roja de penal. Pedro Porro, el MVP, MVP Luciano, no va a eso.
1: No, hoy no.
0: Remató el triunfo. Me motivé con el documental del 2010. ¿Y qué dijo el técnico de la fuente? ¿Quién me lo iba a decir a mí hace 13 años a que llevaríamos a esta selección a una final? 5-22, Susana, usted tiene que abrir las vías de comunicación, claro. Va a tener mucho protagonismo.
1: Uy, por favor, es impresionante, Luis. Joana Romero, a propósito de lo que decías, dice que, te cuento que en España ni un pitido, dice, festejo poco y nada. Solo tío, ambiente, no cantan nada, muy light todo. Vamos a Argentina, que hoy se gana. Saludos desde Madrid. Ay, ay, ay. Yo siempre escucho y te digo que no he dormido nada por ese partido de hoy. También saludos a Lucía, gracias, muchas bendiciones para muchas todo el gracias. Equipo. Oscar Esteban Ramos, del barrio Campo de la Ribera. Noemí Reynoso, desde Buenos Aires, también saluda. Hola Luis, desde San Juan, fresquito, pero este año prácticamente no tuvimos invierno. Solo 2 heladas en esta temporada y ahora dicen que va a haber sonda. Hola, primera sí. plana, por fin, casi una mosca, dice, alguna tenía que pegarle Echegaray. Perdió Francia. Miguel Rojas.
0: ¿Qué pasó? No entendí. ¿Cómo el mensaje?
4: Parece que usted no le pega seguido a los pronósticos, por eso.
0: No.
4: Por
0: no,
4: finca es una mosca, dice Chegaray.
0: Mira, nos están escuchando en Playa del Carmen, en México. Dice, hola, hace mucho que no les escribo, pero los escucho siempre. Aunque no les escriba, hace 48 años que estoy en Melbourne, en Australia, y a mi bandera la llevo a todos lados. Y sigamos con la ilusión, nos dice Ricardo Toro, desde Australia. Estoy leyendo, Susi, yo leo un par del YouTube, del mensajero de YouTube. Dale. De Cadena 3.
4: A Diego Alfonso nos escribe, estamos en Frankfurt, Alemania, haciendo empanadas en nuestro restaurante La Cordobesa. Ansiosos, esperando el partido. Mi compañero Facundo está re manija, re nervioso, ansioso mal. Son unos cracks. Esta noche estamos a full en el restaurante. Vienen muchos argentinos a ver el partido. Aguante Argentina, dice Diego Alfonso.
0: Buen día desde Rafael, escuchando, saliendo para Tostado con... ¡Ah, mira, una mudanza va a ser! Créanme, me costó muchísimo dormir. Sí. Nos cuenta César. Mariano dice, ¿cerrar a las 2 de la tarde los negocios? ¿El gobierno no garantiza seguridad? No, es que la gente quiere ver el partido.
1: Pero va a estar bueno preguntar eso. ¿Por qué la recomendación y cómo viene con el tema de la seguridad? Va a haber una entrevista con Miguel Claría, del ministro de Seguridad, Juan Pablo Quintero. Creo que va a ser una de las preguntas clave.
0: Claro, intuyo que el dueño del comercio y los chicos que trabajan van a ver el partido. No.
1: Claro, pero los comerciantes, es lo que están diciendo, es que van a abrir hasta las 3:30 de la tarde.
0: Sí.
1: Lo que recomienda el Ministerio de Seguridad es que lo hagan antes. Por eso la pregunta del oyente, si no pueden garantizar la seguridad, digo,
0: me permitís, es para que la gente vaya a ver el partido.
5: Claro.
0: ¿Quién va a ir a festejar a las 2 de la tarde? Nadie. ¿Quién va a las 3? Nadie. A las 4 nadie, si empieza el partido. Yo creo que se dejen que la gente vaya, tenga un tiempo
3: suficiente,
0: claro,
3: para llegar,
0: que no anden a las corridas, que no vayan con el auto, la moto, todos a las corridas, porque el partido arranca a las 4. Después de las 4, hasta las 18:30, no va a volar una mosca. ¿Qué comercial? ¿Quién va a ir a hacer una compra? ¿Viste? Te van a mirar con una cara como diciendo,
5: sí,
0: querido, ¿qué querés comprar a esta hora? No digo que no exista alguien que diga, no me interesa el fútbol, no me importa el mundial, voy a comprar un kilo de achicoria. Pero no, me parece eso, Lucía, ya lo vamos a profundizar, que es para que la gente no ande a las corridas. Si vos trabajás hasta las 15:30 y estás en el centro y tenés que llegar a Villa Allende, por ejemplo, ¿sabes la velocidad, la locura que va a ser eso?
5: Sí.
0: Tranquilos, vamos despacito. Después, no sé si se seguirá atendiendo o no. De los del centro, mira, más vale terminemos, cerremos, porque también va a ser... Lucía, el que tiene el local en la avenida General Paz Vélez Sarsfield, o el que lo tiene sobre la Irigoyen, si vos tenés 50.000, 60.000, 70.000 personas celebrando, ¿cuánta gente va a entrar a comprarte algo?
3: Sí, dependerá del humor también.
0: Por eso.
3: Bueno, los que...
0: Sí, estamos en el hipotético triunfo, ¿no?
3: Por supuesto. Los que no pierden la esperanza son los del gremio ATE.
0: Ah, ¿qué pidieron?
3: Sí.
0: ¿Se tomaron el día?
3: Le pidieron formalmente al gobierno nacional, al presidente Javier Milei, que decrete asueto a la Administración Pública Nacional al partir del mediodía de hoy, para que la gente pueda, sobre todo los empleados públicos...
0: El dilema, ayer el gobierno estaba pensando, ¿qué hacer? ¿Le damos la mitad del día?
3: Bueno, lo que te puedo garantizar es que no van a dar el asueto, pero que de los funcionarios no va a quedar nadie en casa de gobierno.
0: No.
3: Ellos sí se lo van a tomar. No queda nadie hoy en casa de gobierno.
0: En Estados Unidos, más de 1.600 agentes antidrones, francotiradores, un mega operativo para Argentina e Inglaterra, advierten que los argentinos no podrán entrar con banderas y camisetas en alusión a las Malvinas. Y habló el técnico Scaloni, Susana, que le bajó muchísimo, ¿no?
4: Sí, otra vez. Ya
0: por segunda vez lo dijo el día después del triunfo en la conferencia ante Suiza, y ayer otra vez dijo, esto es un partido de fútbol, no mezclemos las cosas.
4: Claro, nosotros no somos los responsables, no podemos volver atrás. Me parecieron muy acertadas. Lo que ayer yo les preguntaba a ustedes, si es que se iban a portar totalmente bien, eran los hinchas, que hicieron algunos desmanes. Hubo graves accidentes en el banderazo ayer, en peleas, entre dos barras bravas de San Lorenzo y uno de Huracán.
0: Ah, sí, eran las facciones.
4: Sí, pero...
0: romper. Es raro eso, ¿no? Porque no ha pasado en otros mundiales algo así.
3: No, por lo menos no trascendió, no, pero...
4: Hasta ayer, o sea, llegaron ahora, porque me parece que llegaron ahora, empañando, bueno, lo que venía haciendo, ¿no? Familias enteras disfrutando del banderazo, música, baile, saltos, cánticos, todo eso empañado por un par de tontos.
3: De violentos.
4: De violentos, sí. Ah. Y el accionar de la policía de ellos es muy distinta a la que están acostumbrados aquí en Argentina, ¿eh?
3: ¿Será así por que, eso, Susi, que sí, la policía tiene la lupa puesta sobre 300 hinchas argentinos que podrían concurrir hoy al estadio o a las inmediaciones?
4: Y con lo que pasó ayer, peor, ya estaban anunciadas medidas de seguridad importantes. Creo que con lo que pasó ayer, esos disturbios que fueron bastante graves, romper botellas de vidrio, atentarse entre ellos mismos, creo que va a ser bastante brava la seguridad.
0: Que si están, pero si están detenidos, probablemente vengan para Navidad a Argentina.
4: Dos detenidos al menos.
0: Acá, Lucía, ¿cuántos tiempos están demorados?
1: No, unas horas.
0: 14 minutos.
3: Y sí, le toman los datos y...
0: Nada, listo. Anda a casa. Anda, seguí festejando, pero...
4: La forma en que lo reduce la policía de allá es impresionante.
3: No, son muy profesionales para eso.
0: Clarín titula: Argentina-Inglaterra en otro duelo histórico. Para el diario La Nación, el país se paraliza. Argentina-Inglaterra por otra final. Tenemos obras en la avenida Colón, Lucía.
1: Sí, atención, porque muy complicada el tránsito en Colón y Cañada por obras de la empresa Aguas Cordobesas. Ayer nos dimos con este corte que había arrancado anteayer por la tarde. No había información oficial ni de la empresa Aguas Cordobesas ni de la municipalidad anunciando el corte total de los dos carriles de autos particulares. Para los que no viven en la ciudad de Córdoba, en esa zona, los colectivos y taxis y remises van de los dos carriles derechos de Avenida Colón hacia el microcentro y los dos carriles izquierdos para autos particulares. Te imaginarás el lío de tránsito, por no decir otra palabra que usó ayer un comerciante cuando le hacíamos entrevista en el móvil, el lío de autos que había ya 7:30 de la mañana y por la tarde ni te cuento, para la gente que tenía que ingresar al centro de la ciudad. Lo que conocimos, Luis, y el dato de la jornada de hoy es no solo que continúa este corte, sino que se va a extender por una semana completa. Así que tener mucha paciencia, por suerte nos toca en vacaciones de los niños, en el colegio, pero del lunes vuelven las clases. El martes que viene recién está previsto que se levante.
0: La fiebre mundialista se vive a pleno en Rosario. Comercios y vendedores ambulantes tienen un repunte de ventas. Hoy, en el centro, como en los barrios, los negocios van a cerrar para que los empleados puedan ver el partido. En otro título de Santa Fe, estamos leyendo la portada del diario El Litoral, Ariel, hace alusión a la coordinación de la provincia, del gobierno de Puyaro, con los intendentes para realizar tareas antes de la llegada de las lluvias intensas en la provincia.
3: Sí, efectivamente. Ayer el gobernador Maximiliano Puyaro se reunió con intendentes y jefes comunales del centro sur provincial para coordinar justamente acciones frente al inminente desembarco, llegada del fenómeno El Niño, previsto para el último trimestre del año. Allí la provincia anunció un fondo, la creación de un fondo de 10.000 millones de pesos y mostró obras para prevenir justamente estas inundaciones. Presentó el plan hídrico, el equipamiento incorporado y las medidas de contingencia.
0: 5:30. Ya vamos a repasar, por supuesto, la agenda informativa. Hoy todos los diarios del país, además del fútbol, tienen como título central a la inflación. Vamos a hablar de política, los datos económicos, el panorama internacional. Ya lo repasamos con Adrián Craniolini. Susana Buontempo, usted nos actualiza los datos del tiempo en Córdoba y un par de mensajitos más.
4: Bueno, te leo este mensaje y te digo después la temperatura. Mañana difícil en Aviñón. En mi familia, Franco Argentina, mi marido francés, depre, anoche, pero yo relajada. Hace 20 años que estamos juntos, nuestro sentimiento por el equipo nacional todavía no lo pudo entender. Es como la fe, mis hijos ya se les ha impregnado el sentimiento argentino. Somos felices, pasando 16avos, octavos, cuarto y vamos por más, siempre cantando y festejando, dándolo todo por hacer feliz a un país entero, a miles de kilómetros, pero más entradas argentinos que nunca. Gise Marchicio desde Aviñón nos está diciendo qué difícil eso, ¿eh? 11 grados la temperatura actual en la ciudad, 81% la humedad, máxima para hoy 22.
0: Román Vivas dice: estamos en Playa del Carmen hoy, explota la playa con los argentinos. Dice, ¿no les parece que muchas de las preguntas a Scaloni en las conferencias son preguntas? Es cierto, ¿no? Acá hay un dato, no voy a hacer periodismo de periodistas, pero viste que ya son más opiniones que preguntan, ¿no? Scaloni, la verdad es que nos pareció un par, no sé si te parece a vos, que, sí. ¿No? ¿Viste? Las conferencias se han transformado en eso, más en opiniones,
3: sí,
0: que tiene que ratificar o no el entrevistado.
3: Es muy del periodismo deportivo, digo, sin que esto sea una crítica ni nada. Es muy del periodismo deportivo de hacer el comentario antes de la pregunta, muchas veces ni hay pregunta.
0: No hay pregunta.
3: Es una reflexión del periodista. Que busca que el técnico o el entrevistado, claro, en este caso, comparta la opinión del periodista.
0: Sí. Tiene razón el oyente. Hoy cumpleaños Mario Alberto Kempes, Susana nació en Belville, un 15 de julio. 72. Y está viendo todos los partidos ahí en el palco oficial.
3: El segundo belvillense más famoso.
0: Claro, está Gustavo. Y bueno, llamalo a Gutiérrez en un ratito.
1: Y el Titi Chabatoni.
0: También.
1: El tercer belvillense más famoso.
0: Dios mío. Hay algunos que no pueden volver, ¿eh?
1: Hablando del interior de Córdoba, Luis, tengo una mala noticia para los vecinos de Río Cuarto, de la zona de Barrio Industrial. Porque PEC anunció obras de mantenimiento para hoy en la hora del partido, de 8 a 18.
0: Se han equivocado. No.
1: Es mantenimiento en la instalación de medidores inteligentes en la
0: zona. Olvídate, eso queda viejo.
3: Contento.
0: Llámalo al
3: Claro, campo. Claro, contento a los operarios que tienen que ir a hacerla.
0: Posiblemente es algo que ya estaba. Es como. Yo tenía turno con el dentista hoy a las 15. Lo había pedido hace muchísimo tiempo.
1: Olvídate.
0: Ya le dije, te agradezco la amabilidad.
1: Chau.
0: En su momento, por haberme dado el turno.
1: Y también se van a asustar los vecinos de Camino Capilla de los Remedios, en la zona de Río de acá de Córdoba, porque van a estar haciendo mantenimientos de la red aérea, los de EPEC. Terminan las 2 de la tarde, está previsto que termine, sí. Así que llegan justo para ver el partido. No se asusten, si a las 2 de la tarde todavía no tienen luz, ya vuelve.
0: Repasamos rapidito, 3-4 títulos y estoy con Adrián en España. La inflación en junio, 1,9%. Acumuló 16,8% en lo que va del año. El Índice Nacional de Precios al Consumidor registró una caída de 0,2% porcentual respecto al mes anterior. Ha sido el nivel más bajo en 10 meses. Hay una desaceleración fuerte en alimentos. Los mayores aumentos estuvieron en los paquetes turísticos vinculados a las vacaciones, en tarifas de servicios y en combustibles. En las naftas, con esto de lo que está pasando en el Medio Oriente, no van a bajar en el corto tiempo sus precios. Una familia tipo ya necesita 1,5 millones de pesos al mes para no ser pobre. Algunas referencias, ¿no? Neuquén con la inflación más alta, 2,2. Mendoza, 1,5. Tucumán, Susana, mira, tu provincia, 1,4. Bajó mucho la inflación. En Córdoba, Lucía, ¿cuánto fue?
1: En Córdoba, el centro de almaceneros había dado una muy, muy parecida dato de inflación respecto del INDEC, el pasa todos los meses. Anoche, su titular, Germán Romero, había destacado justamente este dato. 1,87, 1,9 dio el INDEC, 1,9 también el Índice de Precios al Consumidor de la Dirección de Estadísticas y Censos de la provincia de Córdoba.
0: María Castiglione es economista de CIT, Asesores Consultores, habló con Cadena 3 y esto decía.
5: Bueno, lo primero, tal cual como vos dijiste, la inflación dio 1,9, en el Gran Buenos Aires también dio 1,9 y coincide con la medición que en CIT en la consultora hacemos, que nos había dado también 1,9. Yo te diría que lo positivo dentro de, primero, que se confirma que el tercer mes consecutivo que la inflación baja, después de ese pico que había tocado en marzo. Segundo, que cuando uno abre los componentes, la inflación núcleo, es decir, sin lo que tiene que ver con los componentes más volátiles, que son los estacionales, ni los regulados, fue 1,6%, que también es un número muy bueno, y confirma que la economía efectivamente, y en línea con lo que esperábamos la mayoría de los economistas, más allá de la opinión del gobierno, que la economía o el programa económico estaba encauzado para que la inflación, ese aumento fuera transitorio y que la economía volviera a transitar un periodo de menor inflación, ¿no? Así que esto creo que es lo más destacable de todo. Y cuando uno mira, nosotros relevamos los precios todos los días, en la primera quincena de julio este proceso siguió, si bien el mes no sabemos cómo va a terminar, porque la segunda quincena en general impacta el tema vacaciones, ¿no? Y el aumento de los precios ligados al turismo por vacaciones de invierno, ¿no? Pero son cuestiones más bien estacionales.
0: Hasta lo que decía la economista. En el otro título... Ah, mira, Georgieva, estoy leyendo los diarios de Río Negro. Está confirmado que la titular del Fondo Monetario Internacional, que va a estar en la Argentina 27 y 28 de julio, va a estar visitando Vaca Muerta.
3: Sí.
0: La va a acompañar el presidente Javier Milei. Le dirá tranquila...
3: Acá está la garantía de pago.
0: Acá te vamos a pagar. El gobierno ayer reunió la mesa política para ordenar las reformas que se quiere tratar de aquí hasta el final del año. Milei confía en suspender las PASO. Pues dice, no, entre las PASO y la general hay un lío bárbaro en la economía, la volatilidad del dólar. Ayer el Banco Central hizo una compra muy grande de dólares.
3: Sí, la más grande de la era Milei.
0: Se está cubriendo, ya superado holgadamente lo que tenían previsto de acumulación de reservas del Banco Central durante el 2026, cuestiones que le pedía obviamente el Fondo Monetario Internacional. Ayer el Banco Central compró 532 millones de dólares. Y el otro dato es que el gobierno aprobó un nuevo RIGI. Una minera va a invertir 700 millones de dólares para producir litio en Catamarca. Ya repasamos los diarios de la provincia, pero volviendo a la mesa política.
3: Bueno, ya que hablabas de las compras del gobierno para engrosar las reservas del Banco Central, te digo que objetivo central del gobierno, enviar el proyecto de modificación de la Carta Orgánica que tuvo el presidente dando una clase a los legisladores el día martes, si mal no recuerdo, y que, bueno, ayer en la reunión de mesa política que se celebró al mediodía, repasaron, el ministro Caputo expuso los avances de la elaboración de este proyecto de ley. La intención es que la iniciativa ingrese al Congreso durante el mes de agosto. Previamente, Milei va a realizar un anuncio cuyo formato será definido en los próximos días. Tampoco se ha definido por qué Cámara va a entrar, aunque es casi un hecho que lo va a hacer por la Cámara Alta. Bueno, hubo también repasos a la modificación de la Ley de Inocencia Fiscal, que hacia la próxima semana, dicen, se va a realizar una conferencia de prensa en el Ministerio de Economía en la que se van a presentar los detalles de este proyecto. También se repasaron los detalles de la ley de inviolabilidad de la propiedad privada que se va a tratar mañana en el Senado Nacional. Bueno, algunos de los aspectos que se conversaron y se trataron ayer en la reunión de mesa política.
0: Milei le sacó áreas claves a Santiago Caputo, que pasan a depender de Santilli. El jefe de gabinete pasó a controlar directamente en ACOM. ¿Sigue existiendo el ENACOM?
3: Sí, creo que está sin funciones prácticamente. Claro,
0: el Ente Nacional de Comunicaciones, la Agencia de Acceso a la Información Pública, le transfirió ARSAT, uh-huh, el Correo Argentino, uh-huh, y bueno, Santilli responde directamente a Karina Milei. También esto ha sido parte de la disputa entre Karina Milei y Santiago Caputo. En el mundo, y lo saludo a Adrián Craniolini, tenemos a esta hora como título destacado el conflicto en Medio Oriente. Estados Unidos lanzó la cuarta ola de ataques contra Irán, comenzó el bloqueo naval sobre los puertos y las costas iraníes. La Unión Europea y el Reino Unido que pusieron fin a los controles fronterizos entre Gibraltar y España. Están tratando de que se sumen a la Unión Europea, no va a ser en el corto plazo, pero la tratativa es Albania, Montenegro, Moldavia y Ucrania. ¿Cuántos se van, Adrián Craniolini? Más de 27 países allí en la Unión Europea. ¿Cómo andas?
6: No, somos 27 ya, y ya si entran 27. Todos estos que nombraste, pasaríamos a los 30.
0: Mira,
6: pero es un plazo largo, es un plazo largo. Bueno, esta mañana hay varios Franchella, que se han despertado, ajá, diciendo por aquí, bonita mañana. Y la verdad que cruzando los Pirineos, vamos a ir primero por el lado de los perdedores. ¿Qué dice la prensa francesa? Un diagnóstico general. Hay una coincidencia en que España fue claramente superior y neutralizó por completo a una selección francesa que nunca encontró respuestas. Del diario Le Figaro destaca un título: el sueño se acabó con Le Bleu, eliminado sin contemplaciones del Mundial 2026 por La Roja. Le Parisien dice, se cancelan los fuegos artificiales. Hablábamos que estaban preparando, claro. Bueno, aquí y allí. Anoche no hubo muchos fuegos artificiales aquí, concretamente en Madrid no se escuchó nada y no tengo, a lo mejor en Valencia.
0: Yo ahí, cuando salíamos con vos al aire ayer, yo veía videos en el diario El Mundo de gente en la calle, pero claro, no lograba identificar en qué zona era, tampoco eran muchos, pero me decís entonces que no salió masivamente la gente a celebrar.
6: Donde hubo, además, salió masivamente, pacíficamente. No así en Francia. Al menos 160 detenidos por incidente tras la derrota francesa ante España. La mayoría fueron arrestados en París. También hubo disturbios en las otras dos principales ciudades francesas, Lyon y Marsella. ¿Qué les pareció la actuación del árbitro salvadoreño? Porque Deschamps lo señaló como uno de los causantes de la derrota, admitiendo que España fue superior. El Salvador. Por otro lado, fue curiosa la designación.
0: Pero ya está, Juan, por el tercer y cuarto puesto. Ya no modificó nada el árbitro.
6: No, pero además la reacción también en las redes sociales francesas es que admiten que España fue superior, que anuló por completo a Francia, salvo muy pocos minutos del segundo tiempo donde pareció tomar un poco el control, pero opaco toda la artillería de fuego que tenía en la delantera Francia.
0: Yo leo, te interrumpo ahí porque claro, Le Figaro es España-Francia sin personalidad, una lección de fútbol, nervios y sin inspiración. ¿Debería Zidane suceder a Deschamps? Ya empiezan a hablar del sucesor. Título de Le Monde, Francia-España, una lección de fútbol y un fracaso total. Y la otra, el otro título es Olise, ineficaz. Digne se equivoca. Mbappé y Dembélé, impotentes. Esas son las calificaciones que hacen de sus principales figuras.
6: Y a tal punto el contraste es que en España cuesta encontrar figuras, ¿eh? Porque fue como una actuación coral, una actuación en la que cada uno hizo lo suyo en su momento. Incluso se pensaba iba a ser muy destacado Lamine. No, estuvo correcto, pero tampoco fue la gran actuación que todavía se le sigue esperando, y tiene un partido para tratar de heredar el trono. ¿Te acordás que hace unas semanas estábamos hablando? El trono va a quedar vacío por el momento, por lo menos de este Mundial no creo que salga, salvo una actuación descollante de algunos de los que sean finalistas. A propósito, hay aquí algún acento importante sobre quién va a ser, ya que ayer el salvadoreño Barton sacó aproximadamente bien el partido, un partido poco bronco. El que se las va a tener que ver hoy es Ismail El Fat, nacido en Casablanca, árbitro que representa a la Federación de los Estados Unidos. Nació en Marruecos, es el árbitro designado para el Inglaterra-Argentina, que se prevé algo más ríspido, ¿no? Aquí dos titulares que te cito. La Vanguardia, muy simbólico, ¿no? Porque hay que recordar que ayer era el Día Nacional de Francia, y titula La Vanguardia: España toma la Bastilla y se planta en la final del Mundial.
0: Simbólico. Voy a sumarlo ahí, antes que termines, Adrián, lo sumo a Adrián, a Gustavo Gutiérrez, que nos estaba esperando. Perdón, ingeniero, ¿cómo le va?
7: ¿Qué tal, Luis? Hola, Adrián.
6: Hola.
7: El árbitro jugó un partidazo ayer.
6: Sí.
7: Un partidazo de Barton. Realmente un partidazo. Lo manejó al partido con una autoridad.
0: Hiciste el comentario del partido, que lo viste de punta a punta.
7: Espectacular, el árbitro fue un partido bárbaro del árbitro, realmente. Y después decíamos ayer que sacarle la pelota a Francia y controlar los duelos, nada más y nada menos. Lo hizo todo España. Esa pareja de medios, o sea, acabó con todas las discusiones de La Fuente. Mira, discusión número uno: ¿quién tenía que ser el arquero? Unai Simón. Discusión número dos: ¿quién tenía que ser el central? El pibe Cuarsi. Y cuestión número tres: sacar a Pedri y ponerlo a Ruiz. Fabián Ruiz, con un partido. Fabián. Listo, con toda la discusión. Un equipo, como decía Adrián, completo en función de equipo. Porque así hay que jugar contra Francia, hacer el partido perfecto y hacer España.
0: A barrer la pelota.
7: Sí.
0: ¿Y para hoy, Gustavo?
7: Y para hoy es otro partido, frente a otro rival. Me parece a mí que es muy fuerte Inglaterra, la dupla de medios de Clan Rice, Anderson. Vamos a ver si se anima a jugar con las bandas, ¿viste? Porque ayer parecía que juega Rogers, juega Gordon, pero juega Rogers.
0: Es bueno ese.
7: Hay que ver si definitivamente se anima, pero también hay que cortarlo ahí en la mitad de la cancha. En eso vamos a ver si Scaloni mete un cambio ahí en la mitad como para darle un poquito más de dinámica al equipo, pero es otro rival, o sea, Inglaterra no va a retroceder, o sea, va a ser un partido ríspido, como decía recién Adrián, pero planteado en la mitad de la cancha. Bueno, ojalá que aparezca Messi de nuevo, Luis.
0: Claro.
6: A propósito, les meto un poquito de roña de la prensa francesa. El Daily Mail: Lionel Messi consigue a su árbitro favorito para la semifinal del Mundial entre Inglaterra y Argentina.
0: Dios mío, ya abren el paraguas.
7: Qué bárbaro. Ya están abriendo el paraguas. El equipo pone, Luis, que según informa Opta, es el peor Francia de los últimos 60 años en relación a la cantidad de situaciones de gol que ayer obtuvo. Fue la mínima en 60 años de historia de la selección.
0: Y puede haber sido un mal día, ¿no?
7: Sí,
0: o un gran partido de... Pero tampoco fue un gran partido de España. Fue, para mí fue contundente.
3: Sí, Mbappé no pateó el arco.
0: Claro.
7: Pero cómo le manejó la pelota, ¿eh?
0: Sí.
7: Cómo maneja la pelota España. Ayer
6: sí. Hay quien se está pensando haber elegido a Francia porque aquí se quería enfrentar a... Todos los demás querían enfrentar a Francia. No, perdón, querían enfrentar a España porque pensaban que era más accesible. No sé ahora, después del partido, ya vamos a ir viendo las preferencias.
0: Viendo esto, que jugó, nos venía bien Francia, pero no.
4: Curiosamente, hoy es un aniversario, Gustavo, ¿no? Que era campeón en Rusia, Francia.
7: Claro,
4: con gol de Mbappé.
7: Ganó a Croacia, la final.
0: Uno de los peores mundiales, vos pensás, ¿no? Y ya con esto los despido a los dos y nos vamos a la pausa, que estamos atrasados. Pero digo, Argentina, Gustavo, vos lo viste finalista en Brasil.
7: Sí.
0: Cuartos con Francia en Rusia, un mal mundial.
7: No, y Croacia nos pasó el paño, claro. ¿Te acordás? Nos pasó.
0: Sí.
7: Nos metió, nos pegó un baile.
0: Y después tuvimos final en Qatar y semifinal, mínimo. Es decir, estamos viendo una etapa de la selección y una generación que arrancó en aquel 2014 en Brasil y que muchos ya están terminando, obviamente, su participación en la selección, Gustavo, en este Mundial de los Estados Unidos. Ojalá que sea, ¿no?
7: Con la buena de Rusia, que no lo teníamos en cuenta porque lo veíamos siempre al lado de Cassese. Bueno, ahí apareció Scaloni, mira vos.
0: Es así. Gustavo, Adrián, gracias y nos reencontramos mañana. Gracias.
6: Un abrazo, chicos. Hasta luego.
0: Pausa y campo.
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12: Hola Luis, hola campo, hola ciudad, ¿cómo andan? Buen comienzo de jornada para todos. Les cuento que se realizó ayer la tradicional bajada del primer animal que ingresa a la Expo Rural 2026, que en este año se celebra bajo el lema El Campo Nos Une y que coincide con los 160 años de la Sociedad Rural Argentina, cuyo presidente, Nicolás Pino, apeló a la activación de la economía para sumarse al campo como generador de divisas.
13: Muchas expectativas. El lema nuestro de este año es El Campo Nos Une. Y cuando decimos El Campo Nos Une, la expectativa se genera ¿a quién? Más allá de la sociedad, por supuesto, a diferentes actividades que necesita la Argentina para mostrarse robusta como tiene que estar, como es la minería, la energía, todas las otras actividades que van a ser brazos que van a ayudar a que no sea el campo el que históricamente está apoyando a la Argentina. Bueno, gracias a Dios hay otras actividades que han empezado. De hecho, ese vínculo que venimos haciendo con los diferentes sectores se muestra en esta edición que no casualmente se llama edición YPF, ¿no? 138 Exposición Rural, edición YPF, y eso muestra el vínculo que estamos generando con las diferentes actividades.
12: Escuchábamos la palabra de Nicolás Pino, presidente de la Sociedad Rural Argentina. En Chicago ayer el trigo cerró con ganancias, mientras que la soja operó mixta y el maíz a la baja. La escalada en el conflicto entre Rusia y Ucrania impulsó al trigo, mientras que las mejores condiciones de los cultivos estadounidenses presionaron al maíz. En el mercado local en Rosario, la soja continuó liderando la actividad, si bien retrocedió 5.000 pesos, cerró en 485.000 la tonelada. El trigo, $202, cayó $2 respecto del lunes, y el maíz disponible, 181 por tonelada. Son los precios más importantes de los commodities agrícolas a esta hora de la mañana. Por acá arranca la información agropecuaria, Luis, nos reencontramos en instantes para empezar a compartir las claves destacadas del día, ¿eh? Informó para El Campo hoy Federico Aguer. Chau, hasta luego.
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0: Entramos en la recta final. Lucia, ¿qué pasó con los portones de las calles en Villa Allende?
1: Bueno, vandalizaron uno de los 13 portones que hoy están instalados en la ciudad de Villa Allende, los portones que instaló la municipalidad como medida contra la inseguridad en esta ciudad del Gran Córdoba. Es el último portón que se instaló en calle San Juan y Buenos Aires de barrio Lomas Sur, que es uno de los dos barrios que tiene este tipo de instalaciones, que se cierran, recordemos, de 22 a 6 de la mañana para evitar justamente algún tipo de inseguridad, de robos y demás. Lo que hizo el municipio es ponerle ahora una triple cerradura con pasador a ese portón, según dijo el intendente ayer, Felipe Crespo, que habló, el secretario de gobierno, Felipe Crespo, que habló con Alejandro Bustos. Se sospecha que fue una camioneta de un propio vecino porque había quejas por este último portón, fue el más polémico, está justo en el límite entre la ciudad de Córdoba y Villa Allende.
3: Bueno, te iba a contar que mira, justamente ayer hubo una reunión muy importante de ministros de salud del Norte Grande, se realizó en Santiago del Estero, y allí, bueno, estuvieron todas las provincias del norte del país con una especial preocupación sobre el funcionamiento o el mal funcionamiento del programa Incluir Salud. Están reclamando allí, leyendo, tiene que ver con, dame un segundito nada más, exigiéndole respuestas a la Nación por el programa Incluir Salud. Justamente el titular de la cartera de salud provincial de Corrientes, Emilio Lanari, que participó del encuentro, bueno, deslizó y analizó la crítica situación de las prestaciones de este programa Incluir Salud, que tiene preocupado a todos los ministros del Norte Grande.
0: Por una deuda multimillonaria le cortaron la luz a la Municipalidad de San Martín de los Andes. La empresa provincial de energía en Neuquén, la EPEN, procedió al corte de luz. ¿Sabes cuánto debe, Susana, a la municipalidad?
4: ¿Cuánto debe?
0: 1.747 millones de pesos, deuda acumulada. Ahora tiene que juntarse o reunirse de urgencia el Consejo Deliberante. Están todos de vacaciones. Así que tienen que llamarlos, les van a dar, por supuesto, un plan de pagos, pero claro, con intereses, IVA financiero, la deuda es de 2.363 millones de pesos. ¿Cómo hicieron para no pagar durante tanto tiempo que no le cortaran la luz? Claro. Esa es la gran pregunta. Susana, los últimos mensajitos.
4: Gracias por informarnos también. Una pregunta, ¿los colectivos cómo circularán hoy durante el partido?
1: Hasta ahora no ha habido información que indique que van a circular de manera diferenciada, hoy es normal.
4: Con un poco de fútbol, corazón y Messi, ganamos, dice Alejandro. Y desde Suiza, escuchando Cadena 3 Córdoba, España jugó bien, pero Francia jugó al 50%. Vamos a Argentina hoy, por favor. Alejandro Cabanillas.
0: Y un título internacional y nos vamos. El chavismo y la oposición en Venezuela, en medio de la tragedia de los terremotos, han acordado un plan para llamar a elecciones. ¿Serán elecciones libres, transparentes? Ojalá que así sea. Y esto tiene, por supuesto, el guiño de los Estados Unidos. Chao, Lucía. Excelente lo tuyo.
1: Hasta mañana, Luis.
0: Chao, Susana.
4: Hasta
0: brillante.
4: Hasta mañana.
0: Sin palabras, Ariel.
3: Bueno, muchas gracias. Nos reencontramos mañana.
0: Bueno, mucha fuerza. Ojalá que mañana sea con todo el ánimo. Llega Miguel Claría para hacer su Radio Informe 3. Buen miércoles.
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1: Son las 6 de la mañana, 19 minutos.
2: Temperatura 15 grados.

Hola mi ciudad, hola mi Joaquín B. González, ¿qué tal? ¿Cómo les va? Muy buenos días. Bienvenidos, bienvenidos a la mañana informativa y musical gigante de la LRK442, FM Anta, el sonido de la vida. A partir de este momento y hasta la una de la tarde, los invitamos a compartir este buen día a día con toda la información, con toda la buena música. Vamos a transitar en este miércoles 15 de julio. Nuestro saludo para todos aquellos que ya están sintonizándonos, muchas gracias, desde muy temprano, algunos que ya están enganchados con la radio, con Cadena 3, durante la madrugada, ¿sí? Y bueno, siguen con la transmisión ya local, ¿no es cierto? Esta es justamente la transmisión local de FM Anta, que forma parte de la Cadena 3, parte integrante de la Cadena 3 de Córdoba. Y bueno, como habitualmente hacemos, inmediatamente termina Primera Plana, arrancamos nosotros nuestra programación local. Así que bueno, aquí estamos para hacerle compañía, para tratar de ser su principal motivo de, qué sé yo, por ahí de pronto, de información o de música que pueda usted también seleccionar en la mañana de Buen Día a Día. Ya está habilitada la línea para que usted se comunique con nosotros. Recuerde, solo WhatsApp o audios para aquellos que solamente nos utilizan para comunicar algo o para enviar algún saludo a través del 3877-403222. Ya está habilitada la línea, ya están llegando algunos WhatsApp. Vamos a ver quién fue el primero en mandar un WhatsApp para darle la posibilidad de elegir la música con la que vamos a comenzar en el día de hoy. Así que bueno, ahí está, ya vamos a verificar eso. Ahora los saludamos, los saludamos en esta primaveral mañana de julio, ¿sí? Aunque suene extraño, pero es así. La temperatura que tenemos en este momento, 14 grados 7 décimas. Bueno, nuestro locutor virtual redondeó para arriba, 15 grados. Y sí, estamos a 3 décimas de los 15 grados. Y como nuestro locutor virtual no quiere bajo ningún punto de vista marcar las décimas, directamente o redondea para arriba, ¿sí? O redondea para arriba, o por ahí de pronto también a veces redondea para abajo. Sí. ¿Cómo le va, señora? ¿Cómo le va, señor? ¿Nervioso? ¿Nerviosa? ¿Cómo lo plantea a este día? Estábamos escuchando ahí en Cadena 3, impresionante, todo lo que se viene con este partido que se va a jugar en horas de la tarde de hoy y que sin dudas representa una, importante situación cambiante, si se quiere, de lo normal, de lo habitual. Estamos en plena mitad de semana, día hábil, así que bueno, de todos modos, hoy va a ser un día muy particular para nosotros los argentinos, por lo menos. No sé para los ingleses, pero para nosotros los argentinos tenemos por delante un choque histórico, un choque deportivo, tal como ha dicho nuestro entrenador, es un partido de fútbol, ¿sí? Un choque deportivo en donde justamente vamos a jugar contra una selección que, bueno, considerada de las clásicas, considerado este partido como uno de los clásicos del fútbol mundial, Argentina e Inglaterra, por todo lo que engloba, ¿no?
más allá de que Scaloni y los jugadores, me parece muy bien, han tratado de bajar los decibeles y recordarle a todo el mundo de que esto es un partido de fútbol y nada más. No hay que entrever las cosas, no hay que mezclar las cuestiones, pero bueno, Argentina e Inglaterra tienen una historia, más allá de lo deportivo, bueno, que todos sabemos, no es de la mejor. Claro que sí. Así que, bueno, acá estamos. En la mañana de Buen Día a Día, en la mañana de este miércoles 15 de julio, vamos a hacer fuerza cada uno en su lugar, a hacer fuerza por nuestra selección, claro, y sobre todo la gran oportunidad de tener la chance, ¿no es cierto?, la chance de jugar nada más y nada menos que una final de mundial, claro, nada más y nada menos. Pasó España, qué bárbaro cómo jugó España, impresionante, lo borró a Francia y está esperando por Argentina o por Inglaterra. ¿Quién será el finalista? Déjame que crea, déjame que me ilusione, déjame que piense en la posibilidad de que llegamos al octavo partido, pero no en Miami, sino en Nueva York, a donde se va a jugar la final el próximo domingo. Ojalá que así sea. Los jugadores seguramente van a poner todo para que hoy Argentina tenga justamente esa posibilidad de llegar a una nueva final de Copa del Mundo. Fíjese usted que de los cuatro equipos que quedaron en la semifinal, Argentina es el equipo que, el país que más veces ganó la Copa del Mundo, ¿sí? Poniéndose a ver, Argentina la ganó en 3 veces, España la ganó 1 vez, y Francia, que la ganó 2 veces, que ya está afuera. Bueno, en realidad queda para el tercer y cuarto puesto, que se va a jugar el sábado en Miami. El equipo francés esperando también rival. ¿Quién será, Argentina o España? El rival precisamente de la tercera y cuarta. ¿Quién será, Argentina o Inglaterra? Perdón. ¿Quién será, Argentina o Inglaterra? ¿Quién jugará en Miami por el tercer y cuarto puesto? ¿Sí? Ahí está Francia ya eliminado de la final, esperando por su rival en el partido en el que ninguno quiere jugar. Sí, el partido que ninguno quiere jugar. Cuando comienza el Mundial, cuando arranca el Mundial, todos esperan a jugar en el último día del Mundial. Bueno, eso es lo que va a buscar Argentina esta tarde, 4 de la tarde, con transmisión de FM ANTA, por supuesto, como corresponde. Para mucha gente que por ahí no puede verlo al partido por televisión, lo sigue por la radio. Yo me imagino por ahí alguien que está trabajando en una zona donde no tiene luz o no tiene internet, por lo menos. Por ahí puede ser que tenga luz con algún grupo electrógeno, ¿no es cierto? Con algún grupo, digamos así, que le brinde un poco de luz para por lo menos enchufar la radio, ¿sí? No hay internet y por ahí de pronto la radio aparece como la única posibilidad de seguir el partido, Yo me imagino gente, sobre todo, que vive en la zona rural, en la zona inhóspita de nuestra de nuestro departamento de ANTA, de nuestra provincia de Salta, y que no tendrá la posibilidad de ver el partido. Por eso me parece a mí que la radio aparece como una opción más que importante. Para nosotros es importante que se vea bien el partido, ¿no? Que la conexión de internet no nos permita o no nos impida
perdernos este partidazo. Nadie se quiere perder el partido, ¿sí? Así que bueno, creo que la radio, en cierta forma, puede ser algo importante para seguir este encuentro. Y ahí estaremos nosotros transmitiendo desde las 4 de la... Desde antes ya, creo que, si no me equivoco, a las 2 de la tarde, creo que Marcelo ya va a estar conectando con Cadena 3, la cadena del gol. Así que bueno, que sea lo mejor para nuestra selección, sin dudas. Que sea lo mejor y que todos cantemos así.

0: Argentina, Argentina de mi vida, Argentina de mi corazón, como dice Pablo Geral, ¿eh? El relator de Telefe, ¿eh? Bueno, Argentina de mi vida, Argentina de mi corazón, dice Pablo Geral, ¿eh? Bueno, así, con toda la fuerza, con todas las ganas, para que nuestra selección hoy obtenga un triunfo que nos permita llegar a una nueva final. Ojalá. Dios quiera que así sea. Bueno, nuestro saludo para todos los oyentes de la mañana de Buen Día a Día. Mirá lo que me pide la primera en mandarme un WhatsApp, pero qué lindo, che, lo que me pide ella. Sonia, querida, fuiste la primera en mandar un WhatsApp hoy, en este miércoles. Vamos Argentina hoy. Lluvia de bendiciones, dice Sonia, ¿eh? Y nos manda esta hermosa, este hermoso TikTok, ¿no es cierto? ¿Eh?
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0: Escucha.

0: ¡Ay, qué lástima! ¡No! ¡Tiene que ser completo! No me lo mandaste completo, Sonia. ¿Por qué me lo mandaste así? ¡Ah, claro! Hay que buscarlo completo. Ya vamos a buscarlo completo. Ya vamos a ver si le decimos a Rubén Altamiranda que me busque completo ese tema para que lo escuchemos. ¡Claro! Me dejás con las ganas, Sonia. Tremendo lo que acabas de hacer. Sí, me cortaste la inspiración.
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0: Y nos manda este otro TikTok.
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0: Con la voz de Don Julio Iglesias, Momentos.
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0: Qué lindo. Bueno, me olvidé de vivir. Qué lindo, bueno, qué lindo tema, Bueno, y con este tema nos manda hermosas imágenes deseándonos un feliz miércoles, así que muchas gracias, Sonia. ¿Y Sonia sabe qué quiere escuchar, Sonia? Claro, muy argenta, Sonia, hoy, nos está pidiendo nada más y nada menos que esta banda que en cierta forma... podríamos decir, forma parte del cancionero popular ya de nuestro país. Cuando uno habla de rock, inmediatamente se imagina los grandes del rock que hemos tenido a lo largo de nuestra historia musical, ¿no es cierto? Pero, claro, cuando uno dice Soda Stereo, es algo que viene inmediatamente junto con ese Soda Stereo, esos éxitos enormes, esos éxitos que compartimos durante la década del 80.

Y qué mejor que escuchar de música ligera Soda Stereo. El pedido de nuestra primera oyente de la mañana.

Soda Estéreo. En la mañana de este miércoles 15 de julio, a pedido de nuestra primer oyente en enviar su WhatsApp, Sonia. ¿Otrita? ¿Una yapita? 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

Soda Estéreo. En el comienzo musical de la mañana de Buen Día a Día. A pedido de Sonia, ¿te gustó, Sonia? Bueno. 3-0 ganamos hoy, dice Sonia. ¡Claro! Con esa confianza, así me gusta. Contagiemos la confianza. Matemos las mufas, las malas vibras que nos tiraron durante todo este mundial y que nos tiran hoy. Medio mundo es inglés hoy, ¿eh? Así que tenemos que romper todas esas mufas. ¿Cómo? Así, con esto. Con la confianza a mil. Y escuchando lo nuestro, sin dudas, ¿eh? Bueno, así tiene que ser, con toda la confianza habida y por haber, ¿eh? Bueno, hoy fuerza Argentina, no te quedes mi Argentina, no te quedes que estamos acá haciendo fuerza desde la Argentina en todos los puntos de nuestro territorio nacional, ¿sí? Estamos haciéndole fuerza a todos los que por ahí de pronto nos representan allí en este caso, por supuesto, en lo que hace a el fútbol y este mundial que ya está próximo a terminar el mundial. Nosotros acá en este 15 de julio ofreciendo la posibilidad de estar firmes con nuestra selección, claro que sí. Alentando, haciendo que esto realmente sea, bueno, algo importante, algo que por ahí de pronto usted pueda de alguna manera tener la chance de llegar a la final, a una nueva final. Aquellos que hemos llegado a 3 finales, yo viví la del 78, yo viví la del 86, yo viví la del 22, del 2022, así que, nosotros acá haciendo fuerza, por supuesto, con la selección argentina, y tratando de hacer que usted tenga la posibilidad de ponerle fuerza a esta linda oportunidad de hacer lo mejor que se pueda para que nuestra selección, desde acá, cada uno de su lugar, para que nuestra selección tenga este triunfo, ¿no es cierto? Bueno, así es. Quiero robarle un gol al ladrón, dice esta canción, escuchá. Vamos a ver si la podemos poner a disposición, a esta canción. Quiero robarle un gol al ladrón, se llama la canción que hicieron justamente previo a este choque contra los ingleses, así se llama. Quiero robarle un gol al ladrón, por supuesto, esta interpretación me pareció atinada que podamos disfrutar en esta mañana de Buen Día a Día. Escuche, señora, escúchele la letra a este tema que compartimos en la mañana de Buen Día a Día. Quiero robarle un gol al ladrón, la nueva canción, digamos así, que la nueva canción con la que afrontamos esta semifinal contra los ingleses, la nueva canción de la Argentina, ¿sí? Bueno, escuchá lo que es esto, escuchale la letra. Escuchale la letra de esta canción, esta nueva canción, por supuesto, que tenemos en la Argentina para afrontar justamente este partido tan importante, por cierto,
Así que, bueno, ahí está. Lo que tiene que ver con quiero robarle un gol al ladrón que ya canta nuestra selección.

Qué lindo, ¿no? Bueno, quiero robarle un gol al ladrón, así se llama este tema que escuchábamos, interpretado por el payador Pedro Sauvidet y su hija Pauli, que reversionaron justamente esta hermosa interpretación que compartimos, lógicamente, y que quería, creo yo, ofrecerles a ustedes, si no la habían escuchado todavía, ¿no es cierto?, ofrecerles justamente esta canción que, bueno, en cierta forma engloba el sentimiento que tiene todo el país en este día tan importante, futboleramente hablando, claro, futboleramente hablando. Así que ponete la camiseta de la selección, cortemos las mufas y las malas vibras que nos han estado tirando durante todo este mundial, y vamos, arriba, con ganas, a hacer fuerza por nuestra selección, claro, en buen día a día. Los acompañamos en esta mañana. Hasta la 1 de la tarde estaremos brindándole toda la información y la buena música.

Casi las 7 de la mañana en todo el país, 6 de la mañana, 57 minutos, acá en Joaquín B. González, 15 grados, prácticamente la temperatura en este momento. En realidad 14.7, se mantiene la temperatura en 14 grados, 7 décimas en este momento en la capital del Quebracho. Una mañana que, bueno, no es tan fría, así que, bueno, de todos modos no es para salir de ojota y bermuda, ¿no? O de musculosa y ojota, ¿no es cierto? Claro, está fresco, claro, pero no hace falta mucho abrigo, ¿eh? Le digo cómo vine yo, tengo una térmica, encima la camiseta de la selección, un chaleco, un chaleco de estos bien abrigado, si se quiere, ¿no es cierto? No sé qué, cuál es el material este. Esto con chalecos que no sé cómo se dice el material con el que están haciendo, está hecho los chorizudos, ¿viste? Los chorizudos. Bueno, con ese material, el chaleco que me puse para venir acá a la radio, con la camiseta de la selección, por supuesto, preparándome para hacer el programa, así que bueno, así me vine. Hoy ganamos, me dice otro oyente con mucha confianza de que vamos a ganar hoy, ojalá así sea, que así sea, claro que sí. Tenemos que matar todas las mufas, todas las malas vibras que nos tiraron durante este mundial, un montón, ¿qué querés que te diga? ¿Para qué nombrarlos? Nombrarlos sería como identificar esa mufa, Claro, es como alentar esa mufa, en todo caso, nombrarlos a todos los países que hoy van a hacer fuerza por Inglaterra, Tremendo, increíble, pero bueno, como yo decía ayer, eso nos ganamos nosotros los argentinos también, y fundamentalmente por culpa de los porteños, no nos quieren en ningún lado del mundo, ¿qué querés que te diga? Nos ven como arrogantes, soberbios, en fin. Como dice la publicidad de Fernet Branca, ¿no? Para un país intenso, una bebida intensa. ¿Viste? La publicidad esa de Fernet Branca, para un país intenso. Y bueno, esa intensidad que le ponemos a nuestra pasión futbolera es la que a otros no les gusta. Lo ven como arrogante, como soberbio de nuestra parte. Bueno, en fin. Así que por eso tenemos que tirar abajo todas esas malas vibras, esas malas ondas que nos han estado tirando durante todo el mundial, todos, así que, bueno, sí, la gran mayoría, por lo menos, sí, yo creo que Bangladesh, tal vez Perú, y Venezuela, deben ser los únicos países que se han manifestado a favor de la Argentina. ¿Sí? Después el resto del mundo hace fuerza por Inglaterra hoy, Sí. Tal vez por ahí los españoles dirán, Argentina es más fácil que Inglaterra, ¿sí? Ojalá que gane Argentina. Puede ser que en el fondo para los españoles les convenga jugar contra Argentina y no contra Inglaterra. ¿Sabés quién cumple años en el día de hoy? El matador, Mario Alberto Kempes, uno de los íconos de nuestro fútbol, uno de los ídolos de nuestro fútbol, que ha quedado en la memoria de todos. Mario Alberto Kempes cumple años en el día de hoy. Sí, señor, sí. Justo en el día que juega Argentina, qué lindo regalo de cumpleaños para el gran Mario Alberto Kempes, que sería si Argentina pasa a la final ganándole a Inglaterra, ¿no? Feliz cumple, matador, dice acá la placa que justamente el zócalo que pone en la pantalla este canal de noticias, TNS, ¿no? Sí, TN, ahí está. Feliz cumple, matador. Hoy está cumpliendo años Mario Alberto Kempes. ¿Me mandó eso el Rubén Altamiranda? No me fijé. Bueno, ¿cómo andás, Andrés, querido? ¿Todo bien? Hola, dice, hasta ahora sin viento, sin nubes,
sin rocío, 14 grados la temperatura, lindo para meterlo seguidito. Argentina a la final, dice el amigo Sola, que nos escucha en Las Catitas. Claro que sí, ahí en Las Catitas nos está escuchando el amigo Sola. Y bueno, nos cuenta que hasta el momento no tienen viento. Bueno, acá en Joaquín B. González, le digo, para aquellos que todavía ni asomaron la cabeza por afuera, 7 de la mañana, 3 minutos, como les decía, 15 grados, 7 décimas se mantiene, 14 grados, 7 décimas se mantiene la temperatura, 15 grados, dice nuestro locutor virtual, redondeando para arriba, se mantiene en 14 grados, 7 décimas. Yo creo que va a descender un poquito más, ¿sí? Bueno, ahí está, lo que tiene que ver justamente con la temperatura que tenemos a esta hora, cielo despejado. Sí, el viento es muy suave y moderado, a 8 kilómetros por hora, del norte. La humedad es del 75%, ¿sí? No hay mucha humedad, por lo menos acá en el centro. Le reitero siempre que estos son datos de acá del centro de la ciudad de Joaquín B. González. Despejado con intervalos nubosos para hoy, dice el pronóstico. Sí, mira vos, despejado con intervalos nubosos. Para hoy, según dice el servicio meteorológico, vamos a tener un día con cielo despejado, pero con alguna nubosidad, claro. Ayer tuvimos 25 grados, 4 décimas, la máxima de ayer en la ciudad de Joaquín B. González. Para hoy, si no llegamos a 26, pega en el palo, ¿eh? Sí, entre 26, 27 grados la máxima para esta jornada, para este miércoles 15 de julio. Ya vamos a ver enseguida cuando se actualice la página si mantiene esta perspectiva. Y bueno, lo que se viene el calorcito del jueves y el viernes, con temperaturas que pueden llegar a superar los 30 grados, ¿eh? Sí, para el viernes a mí me marca 33 grados la máxima. ¿Qué querés que te diga? Entre 33 y 34 grados para el día viernes. Así que el viernes venimos de remera y ojota. Ah, bueno, no es para tanto porque temprano va a estar algo fresco, claro. No tan fresco, fíjese usted, porque, a ver, para mañana la mínima 16, dice, ¿no? 16 para mañana la mínima, máxima 30 grados. Para el día viernes, una mínima de 20 y una máxima de 33 a 34 grados para el día viernes, ¿sí? Eso es lo que me marca a mí el servicio meteorológico. Ya vamos a ver enseguidita cuando se actualice la página si mantiene esa perspectiva, ¿no es cierto? Bueno, dicho esto, vale la pena también recalcar que no todo es fútbol, no todo es mundial en esta jornada, ¿sí? Acá nuestra amiga 818, a quien saludamos, siempre fiel oyente de la mañana de Buen Día a Día. Buen día, Ruli, me gustaría que veas este video en lo personal, es para vos. Dice, si lo querés compartir, bienvenido sea. Me pareció muy interesante, muy buen contenido, me dice acá 818, sobre esta carta de una hermana uruguaya para todos los argentinos. ¿Eh? Mira vos. Bueno. Bien. Claro. Ahí está. Hay algunos. Te digo que están en el campo, que viven en el campo, que se manejan con el panel solar. Y ahora ya tienen antena Stable, que se le llama, ¿no? Para que Stanley, que se le llama para poder estar comunicados en el campo. Ah, mira vos. Bueno, así que más allá de todo esto, bueno, puede haber alguien que por razones de trabajo justamente no puede ver el partido por televisión, pero lo puede escuchar a través de la radio. Claro que sí, Así que bueno, gracias por la información, amiga. Y nos manda este video, a ver, yo no lo vi, pero bueno, el audio por lo menos, vamos a
escuchar a ver qué dice, ¿eh? Carta de una hermana uruguaya a todos los argentinos. Solo ustedes, queridos argentinos, son capaces de hazañas y proezas, dice acá esta carta, ¿eh? Solo ustedes tienen esa capacidad única de tener lo mejor y lo peor dentro de un mismo envase y que se distingan perfectamente ambas esencias sin mezclarse. Un Maradona que fue capaz de imitar la mano de Dios y ahora un Messi, ¿eh? Bueno, ahí está. Está hermosa el video con imágenes del Papa Francisco también, de Diego Maradona, imágenes de nuestro suelo, claro, es interesante.

en un barrio porteño, donde la majestuosidad justamente del paisaje de alguna manera causa cierta envidia. ¿Eh? Bueno, tal vez de alguna manera esa envidia que nos trae ver que un país tiene tanto en un solo frasco, ¿no? Como dice en el comienzo esta carta, ¿sí? Siguiendo la carta, dice: tanta envidia como la de haber sido la tierra del libertador de América, General San Martín, que nos regaló nuestra independencia, y hasta la de sus propios traidores, ¿sí? Es así, es la verdad de la historia. Les voy a contar una infidencia. Nos hace falta precisamente contarle una infidencia. Nos hacen falta los argentinos. Son esas cosas a las que no nos acercamos porque no podemos seguirlos. ¿Eh? Mira vos, nos hacen falta los argentinos, dice acá. ¿Eh? Ustedes son un faro para la verdadera América del Sur. La trabajadora, la gaucha, la honesta, la piadosa, la bondadosa tierra de promesa para los expulsados de otras partes del mundo. Ustedes tienen la llave para abrir sus fronteras a todo aquel que quiera habitar ese suelo argentino. Ustedes no pueden ser sometidos, no nacieron para eso. ¿Mm? Ustedes no pueden ser sometidos, no nacieron para eso. ¿Eh? Bueno, y después culmina justamente la carta con hermosas palabras de aliento, ¿no? Para nuestro país. ¿Mm? La verdad que está para verlo tranquilamente y, si es posible, copiar lo que dice, ¿no es cierto? Pero hermoso, hermoso, hermoso el video que me manda con imágenes de nuestra Argentina. Acá nuestra amiga 818, muy lindo, te felicito, 818, realmente hermoso, hermoso. Carta de una uruguaya al pueblo argentino, así se llama. Podés googlearlo y capaz que lo vas a encontrar. Ya vamos a ver si lo compartimos, por supuesto, con nuestros amigos, o si por ahí de pronto capaz que lo podamos subir, claro, lo podamos subir por internet, claro, lo podamos compartir por internet, claro. Así que, bueno, ahí está, ya vamos a tratar de alguna manera de compartirlo, ¿no es cierto?, en esta mañana. Por Facebook, así que bueno, ahí en mi cuenta de Facebook, ahí está, ahora está ahí en mi cuenta de Facebook este video, muy hermoso el video, claro, de esta carta que nos escribe una uruguaya al pueblo argentino. Muy bien, 818, gracias, gracias por compartir esto. Claro, ya lo acabo de compartir. Bueno, acá estamos en la mañana de Buen Día a Día, en este día pleno, pleno, cargado de emoción, de ansiedad. Yo no veo la hora que empiece el partido. ¿Qué querés que te diga?

Bueno, vamos arriba con ganas en esta mañana de Buen Día a Día. ¿Cómo andás, Rubén, querido? ¿Todo bien? Rubén, ahí te mando el video, te mando el video para que lo tengas también vos al video y lo subas en tu Face, claro, ahí está, hermoso, es para compartirlo realmente al video, no dejar de compartirlo, así que bueno, ahí está el video que nos manda nuestra amiga 818, que nos comparte nuestra amiga 818, así que bueno, espero que te guste también a vos, a mí me encantó, ¿qué querés que te diga? Carta de una hermana uruguaya.

Falla para todos los argentinos, así se llama, lo podés googlear, está en mi estado de Facebook, acabo de colocarlo en mi estado de Facebook, así que, realmente hermoso, hermoso. Así que vamos a tener en cuenta esa carta de la hermana uruguaya a los argentinos, está realmente hermoso. Bueno, también en mi estado de WhatsApp lo he compartido, lo he compartido en mi estado de WhatsApp, así que bueno, hermoso, está hermoso el video. Gracias 818, muchas gracias por compartir esto con nosotros. Vamos Argentina, dice Sebastián Caro, claro, bueno Sebastián, ¿cómo andás mi hermano querido? Bueno, nos dice, enfócate en crecer con Dios, no en impresionar a los demás. Tu mejor versión florece cuando caminas de su mano. Qué bueno, ¿eh? Está lindo. Bueno, ahí está. Enfócate en crecer con Dios, no en impresionar a los demás. Tu mejor versión florece cuando caminas de su mano. Es así. Bueno, Ruli dice, pasame ese video, yo no tengo Facebook, me dice. Bueno, ya te lo voy a pasar. Esperá que a esta hora es medio complicado porque tengo que leer tus mensajes o los mensajes que me manda la gente y a la vez tratar de hacer lo que vos me pedís. Bueno, ya vamos a ver enseguidita en alguna pausa musical si te lo paso al video que nos manda nuestra amiga 818, ¿sí? Bueno, ya te lo voy a enviar para que lo disfrutes, igual como lo disfrutamos nosotros en la mañana de Buen Día a Día. Bien, acá estamos.

0: por FM Anta, el sonido de la vida, tratando de llevarle la mejor compañía a través de la radio, a través de este 96.1 MHz que está transmitiendo por aire y también a través de lo que tiene que ver con, más que nada, la aplicación de la radio www.fmanta.com.ar, que hoy por hoy es tan importante también porque mucha gente nos escucha por el celular o nos escucha por la computadora, ¿sí? Fíjate vos que, bueno, a través de la, digamos, de la aplicación, mucha gente que ha quedado de cuando teníamos problemas con el transmisor por aire y que solamente transmitíamos por internet, ha quedado con la costumbre de sintonizarnos vía internet, vía aplicación de la radio. Así que en este momento, según el Samcast, tengo 107 oyentes, 107 personas que nos están escuchando por la aplicación. Así que fíjate vos si será importante, ¿no? Claro. Para una radio como la nuestra, una radio chica, no somos Telefe, que dice que tienen más de 25 millones de sintonizaciones para ver el partido. Claro, así decía, ¿no?, el Pablo Giral los otros días, cuando jugó Argentina con Suiza, más de 25 millones de personas sintonizando Telefe para ver y seguir el partido de Argentina. Bueno, nosotros somos más chiquitos. Yo me pongo contento cuando ya son más de 100 los que me escuchan. Y me acuerdo cuando estudiaba justamente comunicaciones y nuestro profesor nos decía, con que haya dos o tres escuchándote, ya tenés que sentirte de alguna manera con la obligación de informar, de hacer un programa entretenido, ir sumando audiencia justamente así, ¿no es cierto? No importa que te escuchen dos o tres, con el paso del tiempo y con tu esfuerzo y mostrando tu programa o mostrando tu propuesta radial o televisiva, vas a tener más audiencia, Van a ir sumándose las audiencias. Habrá a quienes no les guste y, bueno, no directamente ni te escuchen, pero habrá muchos que sí les va a gustar y que van a sintonizarte. Así que uno tiene que pensar en eso, más que nada. Que del otro lado de la radio, al otro lado del micrófono, hay gente que te está sintonizando y está escuchando atentamente lo que vos decís. Así que, bueno, si lo sabré yo, que tengo varios que están atentos ahí a lo que uno dice, y si por ahí nos mandamos algún furcio, inmediatamente nos hacen sentir justamente que estamos equivocando alguna palabra mal dicha o algún pensamiento que no están de acuerdo con uno, claro, inmediatamente te están contestando. Así que esa es la prueba más fehaciente de que te están escuchando. A mí me encanta saber que en este momento hay gente que se levantó y ya puso la radio para escuchar el programa. Me encanta, sinceramente, como Yola, por ejemplo, del barrio San Antonio, que siempre nos está mandando buenas vibras. Muy bendecido día, dice Yola del barrio San Antonio, que nos manda, dicho sea de paso, este TikTok. Ahí está, vamos. Cada mañana es diferente. Es cuando Dios dice, te doy otra oportunidad de vivir y ser feliz. Bonito día para ti y para todos. Mitad de semana, feliz miércoles, nos dice nuestra amiga Yola del barrio San Antonio. Así que, bueno, ahí está, con este ritmo compartiendo este TikTok y este saludo.
1: Así empezamos.

Así empezamos el día con todo el ritmo, ¿eh? Claro, hay que ponerle ritmo, hay que matar las malas vibras que nos han tirado, ¿sí? Hay que matar todas las malas vibras. Bueno, saludos para la gente que nos escucha en Ceibalito, saludo para el amigo Juan José, ¿sí? Juan José, claro, ahí está, el autodenominado tonto de Anta, bueno, acá justamente, bien, enviándonos sus habituales saludos en la mañana de buen día a día, enviándonos sus habituales saludos a sus amigos. Ahí en Ceibalito me dice que ahí en Ceibalito hace 12 grados. Ah, mirá, está más fresco que acá. La temperatura, 12 grados. Acá, bueno, ha bajado un poquito. En este momento tenemos 13 grados, 5 décimas. La temperatura en este momento en la ciudad de Joaquín B. González. Perdón, 14 grados. 13 grados, dije. 14 grados, 5 décimas en este momento. 14 grados 5 décimas en este momento en la ciudad de Joaquín B. González. Claro, y dice acá el amigo Juan José de Ceibalito que ahí en Ceibalito tienen 12 grados. El saludo dice a mi comadre Laura Fariña Nieva, que está tomando un cafecito y después se va a trabajar a su peluquería. ¿Eh? También quiero que saludes al Bombito Gili y a Julio Santillán. Y a doña Marta Rueda, que están escuchando el programa desde que empieza. Soy el tonto de Anta, me dice acá. Bueno, el autodenominado tonto de Anta, Juan José. Bueno, Ruli pregunto, me dice si ya leíste. Bueno, lo estoy leyendo al mensaje. Me lo mandaste a las 7:17. Y te lo estoy leyendo a las 7:26, ¿eh? No hace mucho que me lo mandaste, así que bueno, ahí está, recién lo estoy leyendo. Lo que pasa que, claro, hay muchos oyentes que antes de vos me enviaron sus WhatsApp, y por ejemplo acá me dice este amigo Argentina, aguante Argentina, hoy aguante Argentina, saludos, soy Sergio Maldonado, me dice Sergio Maldonado, hoy ganamos, le ganamos 2-0, bueno, pone tormenta de vino, me dice acá, el amigo que nos escribe, Carlos Ledesma, quiere escuchar tormenta de vino, claro, y por supuesto lo vamos a complacer, porque también es un tema que tiene que ver con lo nuestro, que tiene que ver con nuestro folclore en este caso, ¿no? Bueno, ahí están, señoras y señores, las voces de Orán, tormenta de vino, escuchamos en la mañana. Vamos, Argentina, aguante mi Argentina hoy. Las voces de Orán. Tormenta de vino.

para el amigo Carlos Ledesma, que nos proponía escuchar Tormenta de Vino. Bueno, ahí está, las voces de Orán, Tormenta de Vino, otro de los temas con los cuales comenzamos a alentar justamente a nuestra selección en este día miércoles 15 de julio. Bueno, con algunos cambios que habrá en la atención al público de los comercios, me dice acá Nati de Agencia El Tío Beto que hoy van a estar atendiendo hasta las 2 de la tarde y de ahí hasta después de que termine el partido. 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Ojalá que sea en los 90 minutos que se defina a favor de la Argentina, porque si no tenés que aumentarle la prórroga, si es que salen empate en los 90, hay prórroga, y si siguen empate en la prórroga, vienen los penales, o sea que tipo 6:30, 7 de la tarde capaz que esté terminando, si es que hay prolongación. Yo espero que en los 90 minutos los despachemos a los ingleses, así como España ayer a los franceses los despachó en los 90 minutos, Así que bueno, ojalá que hoy los despachemos nosotros en los 90 minutos a los ingleses. Va a ser difícil, no es fácil. 2-0 gana Argentina, dice el tonto de Anta, por ejemplo. Vamos Argentina, dice mi amigo Seba Caro, que no me tira ningún pronóstico, pero bueno, él también haciendo fuerza con la selección, ¿sí? Bueno, ahí está lo que tiene que ver con este día tan importante para nuestro fútbol, tan importante para nuestro fútbol, nada más y nada menos, buscando la final de otra Copa Mundial. Para disfrutar la vida no necesitas de riquezas ni tesoros. Disfruta de lo que Dios te da a diario. Salud, vida y amor. Mira qué lindo. Bueno, muchas gracias Norma, siempre tan generosa con la mañana de Buen Día a Día. Adriana hace rato también generosa, nos manda la imagen de un café con un pan. Hola café, le dice el pan al café y el café le dice hola. ¿Dispuesto juntos a conquistar el mundo? Le contesta el café, ¿sí? El pan le dice, hola café, y el café le responde, ¿dispuesto a conquistar el mundo juntos? Claro, todos juntos a conquistar el mundo. Podríamos resumir esta hermosa propuesta que nos hace nuestra amiga Adriana Cerrato, que también nos manda esto que dice, no importa la elegancia de una taza, lo que importa es el aroma, el sabor y el amor de tomarte un café en tu casa. ¡Qué lindo!, ¿no? Bueno, ahí está. Hermoso, hermoso lo que nos manda aquí nuestra amiga Adriana Cerrato. Muchas gracias. Bueno, bien. No me digas. Bueno. Mirá vos. Bueno, Petaca, ¿cómo te va, Petaca? Te dicen, dice acá Chucky, te dicen, Petaca Cuellar. Bueno. Mandame un saludo, dice, para mi hijo Augusto Alejandro Cuellar. Mirá qué lindo nombre que tiene, Augusto Alejandro Cuellar, que cumple 12 años. Augusto, qué bárbaro, 12 años cumple ya el Augusto. Qué bárbaro, cómo crecen los chicos, ¿no? Bueno, le ponemos el feliz cumple a las 7:35 de la mañana, le ponemos el feliz cumple a Augusto, ¿sí? Claro, Augusto Alejandro Cuellar está cumpliendo 12 años de vida de parte de su papá Raúl Alejandro Cuellar, alias Petaca, te dicen, Bueno, y le cantamos el feliz cumple a Augusto, ahí, a ver.

0: Muchas felicidades para Augusto Alejandro Cuellar, que hoy está cumpliendo 12 años. ¡Qué lindo! Bueno, debe estar durmiendo a esta hora. ¡Raúl! ¿Eh? Debe estar durmiendo a esta hora.
1: Te acompañe, que los cumplas feliz.
0: Bueno, de todos modos, mándamelo de nuevo al saludo durante la jornada de hoy para que lo volvamos a saludar, porque yo me imagino cuando se levante, claro, yo me imagino que debe estar durmiendo a esta hora, ¿eh? No creo que esté levantado, teniendo en cuenta que están de vacaciones de invierno ya los chicos. Así que bueno, ¿eh? Saludos ahí para Augusto Alejandro Cuellar, ¿eh? Bien, que está cumpliendo 12 años de vida en el día de hoy, ¿sí? 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Bueno, bien, ¿qué me dice acá? Hoy por tu intermedio dice, deseo dar gracias a Dios por un año más de vida de mi amigo, amor y compañero Miguel, que está cumpliendo 74 años. Ah, bueno, Miguel Jiménez, ¿no es cierto? Sí, ¿no? Claro, Miguel Jiménez, claro. 74 años está cumpliendo, mira vos. Qué lindo. Che, ¿se festeja o no? Este medio duro de meter la mano en el bolsillo, así que no sé si se festejará o algo, ¿eh? Claro, medio parecido a su pariente, el Negrito Navarro, que son duros para meter la mano en el bolsillo. ¿Eh? El Negrito Navarro cumplió años hace unos días, el 9 de julio, claro, el 9 de julio es el día del cumpleaños del Negrito Navarro. Yo me acuerdo que sabía, no sé si lo sigue haciendo, pero sabía irse a festejar allá a Quebrachal con su amigo Chicho Garbarino, ¿eh? Sabía ir a festejar. Negrito, ¿cuándo vas a festejar acá? Le decíamos nosotros, invítate algo, alguna cosa. Pero mirá vos que yo le voy a estar dando de comer y chupar a ustedes. Decía. Claro, él se iba a Chicho Garbarino a festejar allá el cumpleaños. Claro, que lo sirvan, quiere el Negrito, no que servir a nadie. Bueno, Miguel debe ser de la misma calaña, ¿no? Hilda, ¿o no? Del mismo cuero, deben ser los parientes ahí, sí, duros para meter la mano en el bolsillo. Claro. Así que bueno, saludos ahí para Miguel Jiménez, que cumple nada más y nada menos que 74 pirulos. Le cantamos el feliz cumple a la manera de Buen Día a Día, claro.

0: Muchas felicidades para don Miguel Jiménez, que está cumpliendo 74 años de su amiga, amor y compañera de la vida, Hilda. Lo saluda con cariño. Muchas felicidades para Miguel Jiménez, 74, qué lindo número para jugarlo, para cabulearlo en la tómbola, ¿no? El 74, mirá vos. Bueno, saludos para Miguel Jiménez entonces, en el día de su cumpleaños, de parte de su esposa Hilda. ¿Qué otra cosita más tenemos por acá? Algunos mensajitos que nos vienen llegando a la mañana de Buen Día a Día. Bueno, nuestro amigo Rubén Altamiranda, nuestro productor musical, Rubén Altamiranda, nos cuenta en lo que hace a las efemérides que hoy es el Día de la Igualdad de Derechos, Día Mundial de las Habilidades de la Juventud también, Día Internacional del Auxiliar de Enfermería, en este 14, en este 15, en este 15 de julio, que también tenemos en este 15 de julio al santo San Buenaventura. ¿Hay alguno que responde al nombre de Buenaventura? Si hay algún Buenaventura por ahí, ¿sí? ¿Qué apellido sos, Chucky, vos? Víctor Gil. Daniel Gil. Ah, mirá vos. Víctor Daniel Gil. Víctor Daniel Buenaventura Gil. ¿Te gusta? No te gusta. Ah, mirá vos, el amigo Chucky acá. Que dicho sea de paso, tiene unas ondas impresionantes acá. Mirá esas ondas. Bien hechita, ¿no? No son de esas ondas que con el uso se desatan solas. O se rompe la goma, qué golpe, ¿no? Cuando se rompe la ¡pum! Ay, Dios mío. Bueno, ahí está, mirá las ondas. Sí, hay gente que te compra ondas, ¿no? Sí, mirá vos. Qué lindo. Bueno, ahí está Chucky, que anda vendiendo ondas, gomeras, resorteras. Bueno, ¿cómo más se le dice a las ondas? Para nosotros son las ondas. Yo cuando era chico, no me vengas con resortera, no me vengas con... No, eran las ondas y listo. Y salíamos a cazar pajaritos, me acuerdo, camino al cementerio. Pensar que ahora está todo poblado. En aquella época, cuando yo era chico, era todo monte. Así que salíamos a cazar pajaritos ahí con las ondas colgadas del cuello. El morral con las piedras, ¿sí? Claro, eso tendrías que incorporar también, morrales, para que vos puedas llevar las piedras, ¿no es cierto? Ahí en el morral, ¿sí? Eso tendrías que incorporar también en tu servicio de venta para las gomeras o resorteras, o como le decíamos nosotros, las ondas, ¿eh? Bueno, ahí anda Chucky vendiendo ondas, ¿eh? Cómprenle. ¿Cuánto sale la onda? 7.000. ¿Sí? 7.000 pesos la onda, mirá vos, ¿eh? Está linda, che, ¿eh? Bueno, 7.000 pesos cuesta la onda del amigo Chucky, ¿eh? Ah, vos sos apellido Gil, pero no sos ningún Gil. No sabía que eras apellido Gil. ¿Cómo te llamás? ¿Víctor? Víctor Daniel Gil, mirá ese nombre que tiene Chucky, más conocido como Chucky, ¿eh? Más conocido como Chucky, ¿eh? El apelativo Chucky, acá con nosotros en la mañana de Buen Día a Día. Bueno, pronóstico para el partido de Argentina-Inglaterra, Chucky, ¿qué decís?
1: Gana Argentina 3-1.
0: 3 a 1. Bien, Chucky. ¿En los 90? ¿O antes, con alargue?
1: Antes de los 90.
0: Antes de los 90. Sí, señor. Bien. Eso me gusta. Esa confianza. Así que bueno, ahí está. Chucky dice que gana 3-1 Argentina. Bien, bien, Chucky. Bueno, y ahí están las gomeras tienen colores de la selección, ¿no?
1: Blanca no.
0: Ah, la blanca no está. ¿Y ese azul que veo ahí?
1: Parece que es azul y este es verde. No es blanca.
0: Ah, no es blanca, es verde. Ah, verde es, claro, verde. Yo de acá la veo blanca. Estoy daltónico ahora. Bueno, ahí está. Muy bien. Hoy es el Día Nacional del Golf. Bueno, me mando una foto, Rubén, de Julio Iglesias, por supuesto, cargando a Mbappé. Julio se lleva a Francia. Está bueno, Julio se lleva a Francia, dice acá. Bueno, 15 de julio nace Víctor Hugo Godoy. Su verdadero apellido es Mancilla, en la localidad justamente de Luan Toro, provincia de La Pampa. Así se llama la localidad donde nació Víctor Hugo Mancilla, o Víctor Hugo Godoy, ¿sí? En la localidad de Luan Toro, provincia de La Pampa. Y usted me dirá, ¿y quién es este? Es un cantor y compositor, uno de los integrantes fundadores, diríamos, de los Cuatro de Córdoba, Así que, ¿qué te parece si escuchamos algo de los Cuatro de Córdoba? ¡Qué gran conjunto!, ¿no? ¡Claro! ¡Qué gran conjunto! Los Cuatro de Córdoba, justo ahora. ¡Ah, pero qué buena interpretación! Escuchá lo que es esto. Los Cuatro de Córdoba, justo ahora, en homenaje a este integrante fundador de los Cuatro de Córdoba.

0: los cuatro de Córdoba justo ahora, ¿eh? Para homenajear, por supuesto, a el amigo Víctor Hugo Godoy, ¿eh? Su verdadero apellido en realidad es Mancilla, pero bueno, así se lo conoce a este cantor pampeano. Mirá, no sabía que había nacido en La Pampa, ¿eh? Bueno, ahí de La Pampa es el amigo Víctor Hugo Godoy, su verdadero apellido Mancilla, ¿no es cierto? Bueno, ahí escuchábamos justo ahora de Los Cuatro de Córdoba. Él nació en 1945, quiere decir entonces que ¿cuántos años cumple hoy? A ver, los que saben de cálculos, matemáticos, ¿qué tal sos para la matemática, Chucky? ¿2 más 2? Ajá. ¿5 por 8? Sí, 5 por 8.
1: 5 por 8 son
0: 45. No, 40.
1: 40.
0: Bueno, ahí está, ahí está. Le erraste por 5. Bueno, ahí está. No, yo soy terrible para los cálculos. Si nació en el 45, a ver. A ver, si nació en el 45 este señor, Víctor Hugo Godoy, ¿cuántos años cumple entonces? A ver, ¿cuántos años está cumpliendo si nació en el 45? A ver, 81 años me dice acá. 81 años está cumpliendo Juan Carlos Godoy, más bien integrante justamente de Los Cuatro de Córdoba. Ahí está. Así que, bueno, el que cumple años hoy, como le dije, es Mario Alberto Kempes, nada más y nada menos. 72 años cumple Mario Alberto Kempes, el matador. Hoy está de cumple, el matador. Mirá, justo en el día que juega Argentina contra Inglaterra, está cumpliendo años el matador Mario Alberto Kempes, así que bueno, ahí está, 72 años. Ojalá que la Argentina le regale a Kempes un triunfo esta tarde, ¿no? Claro, ahí está, todos los partidos se vio Kempes ahí en el palco de la FIFA, en todos los partidos de Argentina él está presente ahí en el palco, el matador Mario Alberto Kempes, cuyo nombre lleva el Estadio de Córdoba. El Estadio de Córdoba se llama Mario Alberto Kempes, justamente en homenaje a este gran delantero que tuvo la selección argentina campeona de 1978. Fue goleador y campeón de 1978 Mario Alberto Kempes. Ganó todos los premios en el 78, no solamente como goleador, sino también como mejor jugador, ¿sí? Y además de haber ganado la Copa del Mundo, por supuesto, la Copa del Mundial. Así que bueno, ahí está, hoy está cumpliendo años, 72 años. También está cumpliendo años Lara Priscila Estefanía Verón. ¡Ja! Cortada de nombre, Bueno, para la niña hermosa que me regaló Dios, dice Quinamar, te dicen Quinamar, bueno, para la niña hermosa que me regaló Dios, Lara Priscila Estefanía Verón, deseo que este día, en este día siempre, bueno, Dios la bendiga, son los deseos de sus hermanos Alan Félix Junior, Frank y su padre Quinamar. Te dicen, dice Chucky acá. Bueno, ahí está. El amigo Quinamar que está de festejo. Me imagino que habrá festejo, habrá fiesta. ¿Sí? Claro, calculo que sí. Le cantamos el feliz cumple. ¿Cómo le dicen, Quina? ¿Cómo le dicen? ¿Cómo la llaman? ¿Con qué nombre querés que le cante el feliz cumple? ¿Con el nombre de Lara? ¿Con el nombre de Priscila? O con el nombre de Estefanía, cualquiera de esos tres nombres son lindos, ¿no es cierto? Como cualquiera, con cualquiera, bueno, con el primer nombre, con Lara, ¿sí? Es más fácil para cantarlo. Ahí está, feliz cumple para ella entonces.

0: Muchas felicidades para Lara Priscila Estefanía Verón, que está cumpliendo años en el día de hoy. ¿Cuántos cumple?
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0: 6 añitos cumple Lara, qué lindo. Bueno, muchas felicidades para Lara Estefanía Verón, que hoy está cumpliendo años, 6 añitos de vida, me dice acá su papá Quinamar, que la saluda desde bien temprano. ¿Y está despierta ya este? Bueno, después del partido dice que van a festejar. Y sí, ojalá que festejemos todos. Ojalá que festejemos todos después del partido. No solamente Lara, Priscila, Estefanía. Claro. 6 años cumple. Bueno, felicidades entonces de parte de su papá Quinamar, de sus hermanos Alan, Félix, Junior, Frank. Bueno, ahí está. ¿Qué otra cosita más tenemos por acá? Bueno, ¿cómo le va Doña Fanny? Gracias por estar ahí en la sintonía, Doña Fanny. Acá Fanny que me dice 81 años está cumpliendo el integrante de los Cuatro de Córdoba, me dicen acá. Bueno, ahí está. Muy bien. Y después otro mensaje, a ver qué me dicen, a ver si lo podemos escuchar. Nos manda un audio.
2: Buen día, don Juli, buen día.
0: Buen día, buen día.
2: Le quiero mandar un saludo a mi prima Emilia Palma, que está cumpliendo su año, 43 años cumple. Y le pido a Dios que le bendiga desde muchos años más y que ande bien. Mi prima más querida del mundo que sigue cumpliendo más años. Ay, lo quiero decir que Argentina hoy ya ganamos 4-0 a Inglaterra. Y luego el domingo seremos campeón.
0: Ojalá, ojalá, qué lindo. Bueno, ahí está el señor, ¿cómo me dijo que se llama?
2: Buen día, don Juli, buen día. Soy Ricardo Beleizán.
0: Ricardo Beleizán, ahí está. Ricardo Beleizán, que quiere saludar a su pariente.
2: Se está cumpliendo su año.
0: ¿Cuánto era?
2: 3 años cumple.
0: Emilia.
2: Emilia Palma.
0: Emilia Palma. Emilia Palma está cumpliendo 43 años. Bueno, le cantamos el feliz cumple entonces, a la manera de Buen Día a Día, le cantamos a Emilia. Qué lindo nombre, Emilia. Bueno, ahí está. Emilia Palma cumple años.

Bueno, muchas felicidades de parte de Ricardo Beleizán para Emilia Palma, que está cumpliendo años en el día de hoy. Que la pase muy, pero muy lindo. Felicidades.

Otro saludito, che, otro saludo. Varios que cumplen años hoy, ¿eh? Bueno, para Camila Elizabeth Albornoz, por el día de su cumple, que Dios la colme de felicidad, de parte de su hermana Analía. El saludo para Camila Elizabeth Albornoz. Así que, bueno, también me imagino que con el nombre de Camila, ¿puede ser? ¿Le cantamos el feliz cumple con el nombre de Camila o con el nombre de Elizabeth? ¿Con qué nombre le cantamos el feliz cumple? ¿Con el nombre de Camila o con el nombre de Elizabeth? A ver, díganme. Cami, así le dicen, Cami. Así que bueno, ahí está. El feliz cumple entonces para Cami Camila Elizabeth Albornoz, que está cumpliendo años en el día de hoy, de parte de su hermana Analía. Ahí está el feliz cumple a la manera de Buen Día a Día.

0: Muchas felicidades para Camila Elizabeth Albornoz, que hoy está cumpliendo años. Felicidades con mucho cariño de su hermana Analía. Bueno, ahí está, felicidades, felicidades. Ya vamos a seguir leyendo mensajes, saludando a la gente que cumple años en este día. Qué hermoso amanecer que me manda Juan Carlos desde Isla Verde. Isla Verde está ubicado en la Ruta Nacional 16, ahí entre Ceibalito y Chorroarín. Ahí está Isla Verde, donde nos escribe justamente el amigo Juan Carlos, nos manda una foto del amanecer ahí en donde él está en estos momentos justamente trabajando en Isla Verde, en el puesto Isla Verde. Hermosa, hermosa imagen del amanecer. Buenos días, vamos a Argentina, dice Juan Carlos. Sí señor, vamos a Argentina, vamos, vamos. Fuerza para hoy, para nuestra selección, así que bueno, ahí estamos, compartiendo con usted esta mañana. Hacemos un paréntesis en lo que hace a la lectura de los WhatsApp. Siga mandándome WhatsApp al 3877-403222, para los WhatsApp o audios que me quiera mandar, ¿sí? Bueno, Ruli, mandalo al Chucky para Aguas del Norte, ahí en Aguas del Norte, a la par de la policía, ¿sí? ¿Te ubicas? Patea muy bien con la zurda, Chucky. ¿En serio, Chucky? ¿Pateas bien con la zurda? ¿O te está gastando acá? Bueno, ahí dice, mandalo, dice, para a Chucky para el Agua del Norte, ahí capaz que te van a comprar onda. Anda a ver, dice que preguntes por el amigo Ceballos. ¿Lo ubicas? Bueno, así que llegate por Agua del Norte, ahí te van a comprar las gomeras, las resorteras. Como decía don Pocho Belizán, le decía las resorteras. Me voy a caminar hasta Laguna Blanca y llevo mi resortera. Y voy con el picho a la par, el picho, así le decía. Un cachi que tenía, don Pocho, qué grande. Bueno, la resortera, así le decía él, le decía la resortera. Hay otros que ahí en el sur le dicen la gomera, en el sur. Nosotros, la onda, y listo, la onda, claro que sí. Bueno, la onda 110, dice. Bueno, anda ahí a Agua del Norte, te van a comprar, dice, ondas, así que ya sabes, ¿no? Bien, el loco Ceballos, dice, bueno. Bien, Ruli, hijo de Armando Ruiz, es Chucky, ¿sí? ¿En serio que sos hijo de Armando Ruiz? ¿Sí? ¿Y por qué sos Gilbo? Ah, no es Ruiz. Así se llama tu papá. Armando Roberto Gil. No es Ruiz. Todos lo conocen como Armando Ruiz, pero no es Armando Ruiz. Él es Armando Roberto Gil. Ah, mirá vos. No sabía. ¿Tu hermano?
1: Se llama
0: Roberto.
1: Roberto.
0: Ajá. Armando Roberto Gil. Mira vos, todos se llaman Armando. Bueno, ahí está. Muy bien. ¿Qué otra cosita más tenemos? ¿Sí? ¿Qué?
1: Antes que me vaya, quiero que el tema de los pibes Malvinas. Canta la mosca.
0: Ah, el muchachos.
1: Sí, muchachos.
0: Muchachos de que canta la mosca. Bueno, con ese tema nos despedimos de este segmento, ¿no es cierto? De este segmento que vamos a ingresar ya para escuchar las noticias en el próximo segmento, después de haber saludado a todos. Así que bueno, Chucky quiere escuchar para este día en el cual, según él, le ganamos 3-1 a Inglaterra. Quiere escuchar el tema Muchachos, ¿sí? Que fue el tema que de alguna manera sirvió para volvernos a ilusionar por un mundial interpretado por La Mosca. Claro, así nos despedimos entonces. A pedido de Chucky, Muchachos.

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0: 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Ricky, decime qué hora es, por favor.
1: Son las 8 de la mañana, 9 minutos.
0: 9 minutitos ha pasado de las 8 de la mañana en la ciudad de Joaquín B. González. Temperatura, por favor.
2: Temperatura, 15 grados.
0: 15 grados 6 décimas ahora, ¿no? En este momento. Bueno, pero hace unos instantes

Máxima de 26 o tal vez más incluso, ¿no? Bueno, cielo mayormente despejado con intervalos nubosos, nos dice justamente el servicio meteorológico en el día de hoy, según lo que nos marca el pronóstico para esta jornada, vamos a tener, como le digo, una máxima que estará en el orden de los 26 grados, entre 25 y 26 grados, aunque bueno, veremos ahora en este momento en la ciudad de Joaquín B. González con alguna nubosidad que tenemos en este amanecer. De todos modos, veíamos la foto que nos mandaba el amigo Juan Carlos desde allá, desde Isla Verde, viéndolo al sol aparecer. A pleno, el sol que salió hace unos minutos, a las 8 y 3 minutos salió el sol y se va a poner a las 18:41. Puede que a las 18:41 esté nubladito y capaz que no lo veamos ponerse, pero bueno, mayormente despejado con intervalos nubosos, nos dice el pronóstico para el día de hoy. Ya actualizada la página, por supuesto, estamos en condiciones de contarles que el servicio meteorológico en el día de hoy está marcando una jornada algo ventosa, ¿sí? No tan ventoso como ayer, no tan ventoso como ayer, pero sí, algo de viento vamos a tener, especialmente en el mediodía y en la siesta, probablemente en el mediodía y en la siesta puede que tengamos justamente algo de vientito, según lo que nos marca el pronóstico, ¿no? Sí. Así que, bueno, ahí está. Lo que tiene que ver justamente con la perspectiva que tenemos en el día de hoy. Bueno, según el servicio meteorológico, el viento puede tener ráfagas de hasta 35 kilómetros por hora en el mediodía y en la siesta, sobre todo, ¿no? Bien. Con una máxima, como le decíamos, que puede llegar a rozar los 26 grados o superar incluso los 26 grados en el día de hoy. Mañana también ventoso y con temperatura en ascenso, ¿sí? Un día soleado, mayormente soleado, pero con vientos del sector norte que van a seguir soplando a una velocidad, yo diría, importante. Entre 36 y 42 kilómetros por hora el viento para mañana jueves, que probablemente esté un poquito más ventoso que lo que dice el pronóstico para hoy. Y el viernes también, ventoso y con temperatura en ascenso, con una temperatura para el jueves de 30 a 31. Para el viernes, 33 a 34 grados la temperatura máxima que nos espera en estos siguientes días. Y ya le vamos a contar qué dice para el fin de semana, cómo viene el fin de semana, cómo tenemos de temperatura para el fin de semana. Mucha gente que me está preguntando, sobre todo para el día sábado y para el día domingo, cómo va a estar el tiempo, fundamentalmente para la zona de Huachana, ¿sí? Mucha gente que va a ir a Huachana este sábado o este domingo que viene. ¿Cómo va a estar en Huachana? Ya vamos a comentarle todo eso justamente en el transcurso de esta mañana, así que quédese con nosotros que le vamos a estar informando cómo va a estar el tiempo también en Huachana para aquellos que van en forma anticipada a la fiesta de nuestra Madre Virgen de Huachana, ¿sí? Ahí en el inhóspito Monte Santiagueño donde está instalada la capilla, digamos, la iglesia, la parroquia que venera a nuestra Madre Virgen de Huachana. Así que bueno, ya le vamos a contar toda esa información en esta mañana de Buen Día a Día. Por lo pronto, como le digo, esas son las perspectivas para el día de hoy. 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

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Minuto Mundial, bueno, última semana de este micro Minuto Mundial, que cuenta anécdotas de los mundiales anteriores y también algunas anécdotas de este mundial que se está disputando y que ya va por su finalización. Este domingo estará jugándose la final, hoy la semifinal entre Inglaterra y Argentina, buscando la final, que ya está España ahí en la final del mundial, ¿no es cierto? Así que bueno, ahí está España esperando por Inglaterra o por Argentina. Ojalá que sea por Inglaterra. Sí. Bueno, ahí está. Todo lo que tiene que ver con este Minuto Mundial, presentado por Óptica A&A, todo el año cuidando sus ojos. 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

Ya estamos en el Mundial 2026 y en el aire de la radio vivís el Minuto Mundial. Con las ediciones de 1970 y 1986, México alcanzará su tercera organización de una Copa del Mundo, convirtiéndose en el primer país en lograrlo. Además, el Estadio Azteca se transformará en el escenario que más partidos mundialistas haya albergado en la historia. Por su parte, Canadá vivirá un momento especial. Tras disputar por primera vez un Mundial en Qatar 2022, logró su segunda clasificación consecutiva y la segunda de su historia. Un país que tiene como deporte principal el hockey sobre hielo. Esto fue Minuto Mundial, porque en el aire de la radio ya vivimos el Mundial 2026.

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5: Muy buen día, miércoles 15 de julio, segunda rueda operativa de esta semana en el ámbito del mercado agroganadero de Cañuelas, con una oferta desde el punto de vista cuantitativo moderada, que contrasta en relación a lo que habíamos observado ayer en los corrales del mercado, ya que en 192 camiones ingresaron para ser colocados esta mañana 6.691 animales. Reitero, 6.691 los vacunos que ingresaron para ser colocados esta mañana, que sumado a lo de ayer, el volumen en lo que va de la semana se acerca a las 16.000 cabezas. Ya tenemos, bueno, más oferta que la expuesta en todo el periodo anterior, teniendo en cuenta que el miércoles pasado fue la última rueda comercial de la semana previa, con el fin de semana extra largo que luego sobrevino. Y una demanda que ayer tuvo una consideración distinta de la que venía asumiendo en cuanto a su postura comercial, aprovechó sobre todo el novillo con más del 20% en cuanto al volumen total encerrado, una caída importante de novillito, el novillito por debajo del 18%, la vaquillona cerca del 30%. Así se va repartiendo con una vaca que ya no llega ni siquiera al 35% del volumen total, ¿no? Estamos atravesando una estacionalidad donde merma mucho el ingreso de vacas al mercado. Ayer mejoró un 5% el novillo, mejoró un 4% el novillito, arrastrado por el novillo, con una demanda muy activa sobre esos productos, al igual de lo que se pudo ver en vacas. Veremos qué es lo que pueda llegar a ocurrir esta mañana. Tenemos un cambio de tendencia, por lo menos desde lo expuesto, muy importante, muy marcado, ya que ingresaron para ser colocados unos 2.300 ejemplares menos que lo dispuesto para la apertura de este segmento. Reitero, en 192 camiones, 6.691 vacunos encerrados. Para Cadena Campo Argentino informó Silvio Bayoco.
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7: 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Con datos de la Cámara Arbitral de Cereales de la Bolsa de Comercio de Rosario de Santa Fe, le comentamos justamente cómo han cotizado los granos en el día de ayer, ¿sí? Bueno, los granos que han cotizado en el día de ayer en este mercado que se llevó a cabo en Rosario de Santa Fe, que todos los días está comenzando la rueda de negocios a las 11 de la mañana y está terminando en la después del mediodía, ¿no es cierto? Sí, después del mediodía está terminando justamente esta rueda de negocios, que arranca a las 11 de la mañana todos los días en el mercado físico de Rosario. 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
3: 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Cierre del mercado de granos. Jornada de día martes en la Plaza Rosarina, donde la soja mantuvo las condiciones de compra sin descarga, pero cayó el precio para la entrega inmediata. El girasol se mantuvo sin cambios, el trigo con leves mejoras para la nueva campaña, el maíz con cotizaciones mayormente al alza, el sorgo sin cambios y el mercado de referencia, Chicago, nuevamente cerró con disparidad. Comenzamos las cotizaciones con las oleaginosas. Por soja, tanto para la entrega disponible y en el mes de agosto como para las fijaciones de mercadería, 485 mil pesos por tonelada, 5 mil pesos por debajo de la referencia de ayer lunes.
8: En tanto, un único comprador presentó una oferta de 490 mil pesos por tonelada para la descarga de soja entre el 15 de agosto y el 15 de septiembre. En cuanto al girasol, el disponible es girasol para la tira comprendida entre agosto y septiembre, $420 por tonelada. Girasol contractual únicamente bajo condición alto oleico, $430 por tonelada. Pasamos a los cereales, comenzamos por el trigo. Entrega disponible, $195 por tonelada. La posición contractual, $197 por tonelada. Trigo agosto, $202 por tonelada, una suba de $2 por tonelada en relación a la rueda previa, y trigo septiembre, $203 por tonelada. Para agosto se mantienen las propuestas en función del contenido proteico, mínimo 10,5% de proteína, $205 por tonelada, trigo con al menos 11% de proteína, $210 por tonelada. Para la campaña 26-27, diciembre, $212 por tonelada, un incremento de $7 por tonelada entre ruedas, y la tira comprendida entre enero y marzo del 27, $215 por tonelada, una suba para este trigo de $8 por tonelada entre ruedas. En cuanto al maíz, el disponible con entrega hasta el 20 de julio, $181 por tonelada. Entrega contractual, $178 por tonelada. Una suba de $1 por tonelada para ambas posiciones en relación a la rueda previa. Maíz agosto, $180 por tonelada. Septiembre, $183. Octubre, $182. Maíz noviembre, $185 por tonelada, y diciembre, $186 por tonelada respectivamente. En estas posiciones se registraron subas de entre $1 y $3 por tonelada en relación a ayer lunes. Maíz enero y febrero, $185 por tonelada, en este caso sin cambios entre ruedas. Para la campaña 2026-27, maíz para las posiciones entre marzo y mayo, $182 por tonelada. Finalmente, maíz tardío, junio y julio del 27, $178 por tonelada. Todas estas posiciones sin cambios entre jornadas. Por cebada no se registraron ofertas abiertas de compra. En cuanto al sorgo, entrega disponible y la descarga entre julio y agosto, $180 por tonelada. Pasamos al mercado de referencia, hablamos de Chicago. El futuro de los principales commodities agrícolas concluyeron con disparidad. El trigo cerró en alza, impulsado por la escalada del conflicto entre Rusia y Ucrania, que genera incertidumbre sobre las exportaciones rusas y favorece la cobertura de posiciones vendidas. En contrapartida, el maíz en Chicago se debilitó ante la mejora en la condición de los cultivos norteamericanos informada por el Departamento de Agricultura del país del norte y los pronósticos climáticos menos adversos. Finalmente, la soja en Chicago mostró un comportamiento mixto, sostenida por las altas temperaturas previstas en Estados Unidos y una demanda firme, aunque las subas se vieron limitadas por la mejora en el estado de los cultivos y un panorama climático más favorable. Para Cadena Campo Argentino informó Miguel Ángel Bolio Osasco lo ocurrido hoy, martes 14 de julio, en el mercado físico de granos con datos de la Bolsa de Comercio de Rosario.
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Bueno, vamos a repasar los sorteos nocturnos, ¿sí? Los tradicionales sorteos nocturnos de la tómbola salteña, fundamentalmente de la tómbola salteña. Bueno, en la nocturna que se sortea a las 21, el primer premio fue para el 4267, 4267, 4267, el primer premio de la tradicional, de la nocturna salteña, ¿sí? El sorteo tradicional de la nocturna salteña que se realiza a las 21, ¿sí? Favoreció a ese número, 4267. ¿Sabe lo que es para los sueños el 67? La mordida, sí, la mordida. En lo que hace a el sorteo revancha, usted sabe que la nocturna en Salta tiene el sorteo revancha, tiene revancha, sorteo que se realiza a las 22:30 y cuyo primer lugar favoreció al 7425. 7425. 7425. Primer premio entonces en la revancha nocturna. Bien. ¿Sabe lo que es para los sueños el 25? La gallina para los sueños el 25. Bueno, ya le vamos a dar durante el programa todos los datos de los números que salieron por lo menos en el primer lugar de los otros sorteos que usted puede probar suerte también en nuestra provincia, en quinielas y tómbolas de otros distritos. Recuerde que esta noche sortea el Quini 6, 8.550 millones de pesos va a haber en juego en el Quini 6, ¿sí? Bueno, trate de hacer su apuesta a la mañana. Porque, bueno, hasta las 7:30 tiene para hacer su apuesta, ¿no es cierto? Pero teniendo en cuenta que por el partido y todo lo demás, me dijo Nati, ahí en agencia El Tío Beto, que hoy van a estar atendiendo recién después del partido, a la tarde. Así que a la mañana, por lo menos hasta la 1, 2 de la tarde... puede usted hacer su apuesta, tanto en lo que hace al Kini, al Loto, como así también el sorteo extra. No se olvide que el sorteo extra sortea a las 18. Bueno, puede jugarlo ahora a la mañana, aquellos que son de jugar el sorteo extra, de seguir el sorteo extra de la tómbola salteña. 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Claro, ¿eh? 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En fin, a tenerlo en cuenta. 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
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Escuchaba ayer a un cardiólogo, ¿eh? El doctor Rossetti, que sugería en un día como hoy comer liviano, sano y liviano, ¿sí? Para evitar algún problema cardíaco, sobre todo aquellos que tienen algunos problemas cardiovasculares o problemas de hipertensión, ¿eh? Aquellos que tienen enfermedades crónicas como la diabetes, por ejemplo, que ante la nerviosidad que puede significar el resultado del partido de la selección, ¿no es cierto?, puedan tener algún accidente cardiovascular. Así que para evitar eso, no hay que comer muy, muy pesado. Hay que comer sano, ¿sí? Estar livianito, ¿eh? 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Sí. 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

0: Esta es tu mañana, la mañana de Buen Día a Día, hasta la una de la tarde, haciéndole compañía por FM Anta, el sonido de la vida, como siempre, con todo lo que habitualmente le presentamos en Buen Día a Día. Hoy el Santoral Popular, a ver, tenemos a, dije, ¿no?, a Buenaventura, San Buenaventura, el Santoral Popular de esta jornada, ¿no? Bueno, ahí está el Santoral Popular que tenemos para el día de hoy. Nos dice San Buenaventura. Uy, cómo hay santos. Bueno, vamos a resumir acá. Un montón de santos tenemos para el día de hoy. Ojalá que todos, de alguna manera, los santos que tenemos en este día, nos brinden la bendición en esta jornada de fútbol, en esta jornada futbolera. Hoy San Catulino y compañeros mártires. Catulino, mirá ese nombre. San Catulino. No Catalino, no. Catulino se llama este santo. Y compañeros mártires que celebramos en el día de hoy o que homenajeamos en el día de hoy. Tenemos un San Felipe de Alejandría y 10 niños mártires. Ah, mirá. San Felipe de Alejandría y 10 niños mártires. San Jacobo de Nisibe, San Jacobo de Nisibe. Tenemos también a San Vladimir Basilio. También tenemos beatos, beata Ana María Jabugey, el beato Bernardo de Moncalier y el beato Ignacio de Acevedo y compañeros mártires, Son los bienaventurados que mencionamos. Hay muchos más, pero creo yo que deben ser los más importantes lo que hemos seleccionado acá para darles el onomástico del día. Hoy, para todos los buenaventuras. ¿Hay algún buenaventura por ahí que nos esté escuchando? Bueno, felicidades. No olvide de saludarlos a los buenaventura. Tanto ellas como ellos. Porque es un nombre unisex, podríamos decir, Buenaventura, ¿no? Sí, lo puede utilizar tanto, tanto las mujeres como los varones. Así que bueno, ahí está. En lo que hace al Evangelio del día de hoy, que nos acerca, como siempre, agradeciendo, por supuesto, al amigo Seba Caro, que nos acerca el Evangelio de cada día. Bueno, muchas gracias, por supuesto, por enviarnos tempranito nomás el Evangelio, hoy San Mateo 11, del 25 al 27. No es muy largo el Evangelio de hoy. Dice, Jesús dijo, te alabo, Padre, Señor del cielo y de la tierra, por haber ocultado estas cosas a los sabios y a los prudentes y haberlas revelado a los pequeños. Sí, Padre, porque así lo has querido. Todo me ha sido dado por mi Padre, y nadie conoce al Hijo sino el Padre, así como nadie conoce al Padre sino el Hijo y aquel a quien el Hijo se lo quiera revelar. Mira qué interesante, ¿no? Lo que nos deja en este pasaje San Mateo 11 del 25 al 27, que merece una reflexión, claro, que seguramente el padre Luis Urbán, obispo de Catamarca, nos tiene preparados en esta mañana.
1: Buen día. Hoy la iglesia recuerda a un gran santo franciscano, San Buenaventura. Fue obispo, cardenal, doctor de la iglesia. Ha sido uno de los sucesores en la conducción de la orden de los franciscanos, orden de los frailes menores. El texto del Evangelio, Mateo 11, 25 al 27. Aquí Jesús va a elevar una oración a su Padre Dios. Él, después de ir llevando adelante la predicación de ayer que meditábamos, de haber protestado contra la dureza de corazón de sus paisanos, aquellos que él predica, las ciudades de Corosaín, de Betsaida, de Cafarnaún, que no lo escuchan, y eso que han visto muchos milagros, signos de Jesús. Pero finalmente el Señor eleva esta súplica al Padre, ¿no? Esta alabanza: te alabo, Padre, Señor del cielo y de la tierra, por haber ocultado estas cosas a los sabios y prudentes y haberlas revelado a los pequeños. Bueno, cae como anillo al dedo para pensar en esta orden de los hermanos menores, orden mendicante, como son los franciscanos. Si bien Buenaventura, que fue contemporáneo de San Francisco de Asís, incluso San Francisco de Asís no estaba tan conforme con todo el vuelo teológico, espiritual, que tenía Buenaventura. Pero San Francisco acepta que haya dentro de los hermanos menores también personas que descuellen por su sabiduría, como era este. Y evidentemente que Buenaventura conservó este espíritu de pobre, ¿no? Si bien era un hombre sabio, prudente, pero ha vivido la opción de ser menor, es decir, de los pequeños. Y precisamente por ser pequeño, Dios, a través de él, de esta opción de pequeñez, manifestó tanta sabiduría teológica, filosófica, espiritual, a través de este hombre. Así que qué bueno que tengamos estos amigos, que tengamos estos tesoros en nuestra Iglesia católica. Y Jesús terminará esta oración, esta alabanza, diciendo que todo le ha dado el Padre a él, todo se lo entregó el Padre. Y dice: y nadie conoce al Hijo sino el Padre, y aquel a quien el Padre se lo, a quien el Hijo se lo quiera revelar, ¿no? Entonces el Hijo conoce al Padre, y si nosotros conocemos bien al Hijo, también conocemos al Padre. Le pidamos a San Buenaventura, a nuestra Madre la Virgen del Valle, al Beato Mamerto Esquiú, que es de la Orden Franciscana, que con su intercesión nos ayuden a poder vivir en esta luz del amor divino. Que la bendición de Dios Todopoderoso, Padre, Hijo, Espíritu Santo, descienda sobre ustedes y los acompañe siempre. Amén.
0: Bien, ahí está la reflexión del padre Luis Urbanc, obispo de Catamarca, sobre este pasaje del Evangelio, según San Mateo 11, del 25 al 27. Un saludo para don Enrique Verón, que está cumpliendo 74 años, don Enrique. Felicitaciones. Acá el saludo que viene de parte de sus nietas, Ludmila y Oriana. Si es posible, póngale un tema de Piero. ¿Cuál? Me imagino cuál es el que pedís de Piero, o cualquier otro tema de Piero, Sería importante que me aclares el tema Mi Viejo de Piero o cualquier otro tema de Piero, porque tiene otros temas lindos Piero, muy lindos, por cierto. Bueno, el saludo entonces para don Enrique Verón, que hoy está cumpliendo 74 años, especialmente de sus nietas, que seguramente malcría, Ludmila y Oriana. Felicidades. ¿Le cantamos el feliz cumple? Claro, le cantamos el feliz cumple a la manera de Buen Día a Día, así,

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Así que bueno, a tenerlo en cuenta. El doctor Maximiliano Leonardi ya desde las 8 de la mañana está atendiendo en esta oficina que está ubicada en la explanada de la terminal de ómnibus, acceso por Hipólito Yrigoyen. Va a estar atendiendo en esta... Perdón. Ha quedado suspendida, ¿sí? La atención del asesor itinerante. Hoy, generalmente los miércoles él está atendiendo, pero en esta ocasión nos informa

Informan desde la municipalidad que, debido a la feria judicial, la atención del asesor itinerante, doctor Maximiliano Leonardi, permanecerá suspendida de manera temporal, ¿sí? Así que bueno, la atención se retomará el miércoles 5 de agosto, o sea que el miércoles 5 de agosto recién va a estar atendiendo el asesor itinerante. Claro, como generalmente los miércoles se está atendiendo, en este caso estamos, claro, en tiempo de feria judicial, así que por eso se suspende entonces la atención del doctor Maximiliano Leonardi. Claro, el miércoles 5 de agosto se va a retomar la justamente la atención al público en forma gratuita para cuestiones judiciales, ¿sí? Bueno, a tenerlo en cuenta. Así que bueno, no atiende hoy entonces el doctor Maximiliano Leonardi por el tema de la justamente de la feria judicial. No se va a llevar a cabo en esta ocasión la atención que habitualmente se realiza. Recién el miércoles 5 de agosto va a estar atendiendo el doctor Maximiliano Leonardi.

Con profunda emoción, el Museo Regional recibió la visita de Santo Domingo Peregrino en una jornada cargada de fe, tradición y emoción. El Museo Regional de Joaquín B. González abrió sus puertas para recibir la visita de Santo Domingo Peregrino, patrono espiritual, que una vez más renueva la esperanza y fortalece los lazos de la comunidad de Joaquín B. González. La presencia de la imagen de Dominguito convirtió al museo en un espacio de encuentro y reflexión, donde los vecinos y visitantes comparten un momento de oración, agradecimiento y profunda devoción, reafirmando una tradición que forma parte de la identidad cultural y religiosa de nuestra ciudad, ¿sí? Las actividades, por supuesto, se llevaron a cabo desde las 17:30 con el rezo del Santo Rosario. Después, finalizada esta celebración, la imagen de Santo Domingo Peregrino emprendió su regreso a la parroquia, llevando consigo las oraciones, los deseos y el cariño de todos los vecinos que tuvieron la oportunidad de recibir sus bendiciones. Ahí está. Una visita que deja una huella imborrable en el corazón de la comunidad y que mantiene viva una de las expresiones de fe más profundas de nuestro pueblo, ¿no? Sin dudas. Así que bueno, ahí está, lo que tiene que ver justamente con la visita de Santo Domingo Peregrino a los distintos lugares de nuestra ciudad. Y bueno, en este caso estuvo en el, más que nada en el museo, ¿no? Ahí en el Museo Regional, destacando justamente lo que ha sido ayer la presencia de los peregrinos, con Santo Domingo Peregrino. Bien, siguiendo con la información fundamentalmente del ámbito local, y repasando fundamentalmente lo que tiene que ver con los temas más importantes que nos acerca el departamento de prensa de la municipalidad, los temas del día de hoy, por ejemplo, algo muy importante: Acción Social asesorará sobre el bono eléctrico provincial para jubilados y pensionados. Así que atención, la Secretaría de Acción Social informa que brindará asesoramiento a jubilados y pensionados interesados en acceder al bono eléctrico provincial anunciado por el gobernador Gustavo Sáenz y que establece, mediante resolución número 1098-2026/2026, el ente regulador de los servicios públicos, ENRESP. Esta medida beneficiará a más de 42.000 jubilados y pensionados de bajos ingresos en toda la provincia, quienes podrán acceder a un crédito de 50.000 pesos por mes durante julio, agosto y septiembre, acumulando un beneficio de hasta 150.000 pesos para afrontar el pago, por ejemplo, del servicio de energía eléctrica durante la temporada invernal. El crédito será aplicado directamente sobre la factura del servicio eléctrico y está destinado a jubilados y pensionados que perciban el haber mínimo y sean titulares de un único suministro eléctrico residencial. Para realizar la postulación, los interesados deberán presentar último recibo de haberes previsionales emitido por ANSES, el DNI, la última factura de servicio de energía eléctrica a su nombre, claro. El trámite puede realizarse de manera virtual a través del sitio web del Ente Regulador de Servicios Públicos, www.enterreguladordesalta, todo junto, con minúscula, ¿sí? .gov con B larga al final, .ar, ¿sí? Así que a tenerlo en cuenta, www.enterreguladorsalta, todo junto y con minúscula, .gov,
gov.ar, o también por el WhatsApp 387-634-7400. 387, característica de Salta, 634-7400. Tómelo en cuenta a este número para poder averiguar sobre este bono eléctrico provincial para jubilados y pensionados lanzado por el gobierno de la provincia. Además, quienes necesiten asistencia podrán acercarse a la Secretaría de Acción Social, que está atendiendo en el Centro Integrador Comunitario, SIC, del barrio San Antonio, de lunes a viernes, de 8 a 13 horas, donde van a recibir asesoramiento para completar la gestión, ¿no es cierto?, relacionada con este beneficio. La inscripción permanecerá habilitada hasta el 30 de diciembre de 2026 y quienes se registren podrán acceder al beneficio con carácter retroactivo, conforme a lo establecido por el ente regulador de servicios públicos.

Bueno, más información en Buen Día a Día, siguiendo con los temas que se destacan por estas horas en lo que hace al ámbito fundamentalmente departamental que tenemos para destacar en esta jornada. Bueno, estaba viendo acá, por ejemplo, entre los títulos importantes que se destacan, que, bueno, Salta Forestal va a tener un corte de luz programado, según lo informado por la gente de EDESA. La zona que va a tener este corte el próximo viernes sería, ¿no es cierto? Claro, el viernes 17 de julio van a tener un corte que va a durar 5 horas. Desde las 8 de la mañana hasta la 1 de la tarde va a haber un corte de energía en ruta provincial 52, Juana Azurduy, desde el kilómetro 0 hasta el kilómetro 65, Escuela Lola Mora, Paraje La Bomba y zonas aledañas. Esto debido a los trabajos de renovación de red de media y de baja tensión, ¿sí?, que van a llevar a cabo en ese sector. Así que bueno, a tenerlo en cuenta. Bueno, para la gente que vive ahí cerca de Salta Forestal, por la ruta provincial 52 es el corte de energía, la Juana Azurduy, como se la conoce a la ruta provincial 52, Juana Azurduy, desde el kilómetro 0 hasta el kilómetro 65 se va a producir el corte, va a afectar a la escuela Lola Mora, al paraje La Bomba y zonas aledañas. Esto debido a los trabajos de renovación de red de media y de baja tensión que llevará a cabo EDESA. Recordemos, eso es este martes, ¿sí? Este martes, este viernes 17, no martes, este viernes 17 se va a llevar a cabo el corte de energía que decíamos ahí en la zona de Salta Forestal. A tenerlo en cuenta. Por otra parte, siguiendo con la información que se destaca por estas horas, lo que tiene que ver con algunas repercusiones que ha tenido en el departamento de ANTA por lo informado sobre los postítulos truchos. Educación cambió el sistema y ahora revisará los certificados cargados antes de 2024, dice la información. La investigación que sigue abierta con respecto a este tema. El Ministerio de Educación de Salta puso en marcha un nuevo sistema para la carga y valoración de postítulos docentes con el objetivo de evitar la incorporación de certificados truchos o falsos en los legajos profesionales. La decisión llega en medio de una investigación judicial por la utilización de documentos apócrifos, una causa que ya tiene a 53 docentes imputados y a 2 mujeres detenidas. Desde la cartera educativa anticiparon que comenzará una auditoría sobre los certificados incorporados antes de 2024, ya que esos registros fueron cargados bajo un sistema que no contaba con controles cruzados de autenticidad. Para ello, el Ministerio indicó que habrá justamente consultas directas con las instituciones emisoras de esos postítulos para verificar cada antecedente presentado por los docentes, ¿sí? Las autoridades no descartan que el proceso de revisión permita detectar nuevos casos de documentación falsa contemplados o correspondientes, más precisamente, a años anteriores, ¿no es cierto? Claro. La causa judicial se inició a fines del año pasado, usted recordará, tras detectarse certificados repetidos
y presuntas irregularidades en legajos de docentes de distintas instituciones educativas de la provincia, entre ellas, obviamente, del departamento de ANTA. Así que bueno, esta es la información que se destaca en este sentido con respecto a los postítulos truchos.

de ayer pidiendo por esta chiquita, pidiendo justicia por esta chiquita que fue atropellada por una camioneta que después se dio a la fuga, usted recordará. Bueno, ahí está, este hecho que sigue todavía sin resolverse y que, bueno, están solicitando justicia por esta nenita que, recordemos, perdió la vida tras ese accidente automovilístico, así se dice. Perdió la vida después del accidente que sufrió en la intersección de la 9 de Julio y Lavalle,

títulos del ámbito provincial, bueno, todo lo que tiene que ver con la información que destaca, por ejemplo, este diario El Tribuno de Salta. Bueno, le vamos a leer la primera plana de diario El Tribuno. ¡Olé! España ya está en la final, dice el título de diario El Tribuno, 2-0, con goles de Mikel Oyarzábal de penal y Pedro Porro. España fue claramente superior a Francia y selló su clasificación a la segunda final mundialista de su historia. El domingo buscará la Copa frente al vencedor del partido de hoy entre Argentina e Inglaterra, que van a jugar a partir de las 16. Ahí está la foto de los jugadores españoles celebrando este pase a la final del Mundial. Y vamos a ver qué pasa hoy a las 4 de la tarde con el corazón, muchacho, dice el Tribuno. Y la foto de Lionel Messi, que ojalá pueda marcar hoy. Ayer no marcó Mbappé. Sí marcó Oyarzábal, el delantero español, creo, si no me equivoco, suma ya 6 goles, ¿no? Claro. Mientras que siguen siendo los más anotadores Mbappé y Messi, que tienen 8 goles cada uno. Bueno, vamos a ver si Messi hoy puede marcar un gol, ojalá que sí. Mbappé no pudo ayer, no pudo. La verdad que todo Francia jugó mal, muy pocas ocasiones de gol le provocó a España. La verdad que el equipo español le jugó de manera perfecta al temible equipo francés. 2-0, sorpresa mundial. Bueno, para algunos fue sorpresa, para otros no tanto. Inflación del 1,9%, la más baja en 10 meses, dice otro de los títulos que tiene diario El Tribuno. El gobierno nacional celebró el índice del mes de junio. En el NOA el indicador fue mejor, cerró en 1,7%. Mirá vos. Federico Mangione, ministro de Salud, dice la violencia aleja a los médicos. Entrevista del ministro de Salud por los incidentes que se producen en los hospitales, sobre todo en las guardias de los hospitales, ¿no? Walter Toledo, el nuevo jefe de policía de la provincia, el foco estará en los barrios conflictivos. Las primeras definiciones del nuevo jefe de policía, que van a focalizar, dice, la presencia policial en los barrios. Hay una entrevista al jefe de policía, al nuevo jefe de policía, Walter Toledo, con el desafío de reforzar la presencia policial en los barrios y avanzar en una nueva etapa de conducción. El comisario general Walter Toledo asumió ayer como nuevo jefe de la policía de Salta. La designación se concretó durante una ceremonia realizada a las 12:30 en la Plaza de Armas de la Jefatura, donde también tomó funciones Guido Burgos como subjefe de la policía. Buscamos que el personal pueda estar más tiempo en la calle, tener más presencia. Vamos a fortalecer la confianza entre los vecinos y la policía, estando más cerca de ellos. Digamos, esa es la premisa que tiene el jefe de policía. Ojalá que se pueda cumplir con lo que propone

justamente este nuevo jefe de policía. Más policías en los barrios. La trama para sacar un avión, 8 días en un hotel, un vuelo clandestino y una fuga frustrada, dice el título del Tribuno, relacionado, se acuerda que ayer le comentábamos sobre este avión que intentaron sacar de nuestro país. Bueno, el Tribuno conoció nuevas pruebas que reconstruyen la maniobra para sacar clandestinamente un avión hacia Bolivia. Los acusados, 2 ciudadanos bolivianos, permanecieron 8 días en General Mosconi, realizaron un vuelo sin registro oficial y fueron detenidos cuando estaban por abandonar la provincia. La causa continúa, por supuesto. Después, otro de los títulos dice: médicos rechazan eliminar la etiqueta frontal, consideran que debe seguir en los alimentos. Hay un proyecto promovido por el gobierno de Javier Milei para que quede sin efecto el etiquetado frontal que tienen los alimentos, donde se advierte sobre el comestible que está adquiriendo uno, sobre el exceso de grasas saturadas o el exceso de calorías o el exceso de sodio que pudieran contener. Bueno, sin embargo, los especialistas salteños, como por ejemplo el cardiólogo Ricardo León de la Fuente, señala que está demostrado que el etiquetado frontal es lo que genera más atención en el consumidor. Especialistas de la salud salteños rechazaron el proyecto que busca eliminar el etiquetado frontal de alimentos y coincidieron en que la medida privaría a los consumidores de información clave al momento de elegir qué comprar. Aunque admiten que la ley puede mejorarse, sostienen que derogarla sería un error. También lo piensa así la nutricionista Gabriela Dorigato. La ley puede ser perfectible, pero de ninguna manera derogarla. Perjudicaría a los consumidores, considera la nutricionista Gabriela Dorigato, sobre este proyecto del gobierno de Milei. Bueno, y el otro título: lo que hay que saber del nuevo subsidio, detalles del plan de ayuda para pagar la luz y el agua, que, bueno, ha dado a conocer justamente el gobierno provincial. El beneficio alcanza a hogares de menores ingresos y ahora también incorpora a más de 42.000 jubilados y pensionados de toda la provincia mediante 2 esquemas de asistencia, ¿sí? Bueno, otro de los títulos que tiene también diario El Tribuno: vacaciones, una agenda repleta de actividades para toda la familia, dice el título, todas las actividades que se van a poder disfrutar ahí en Salta Capital, destacada en las páginas también de diario El Tribuno de Salta. En la contratapa de diario El Tribuno, me olvidaba, acá en la contratapa, Fundación Casa Fraterna organiza una nueva feria de garage solidaria. El objetivo es recaudar fondos para sostener el alojamiento de familias del interior que tienen a sus niños en hospitales, internados en hospitales de la provincia de Salta. Bueno, comienza la preparación para el milagro, también señala acá en este otro título, ¿sí? Bueno, mientras organizan la feria, los voluntarios de la Fundación Casa Fraterna ya comenzaron otra de las campañas tradicionales que tiene esta institución: la asistencia a los peregrinos del milagro. Bueno, mirá vos, ahí está. Bueno, preparándose ya también para la festividad del Señor y de la Virgen del Milagro, esta fundación que va a recaudar fondos para sostener el alojamiento que tienen que tener las familias del interior por causa de que sus niños están internados en hospitales o clínicas de Salta. Estaba viendo este dato, ¿no? ¿Cómo nace esta fundación? La Casa Fraterna, así se llama, nació como una respuesta concreta a una problemática que se repite desde hace décadas en Salta. Es que cientos de familias del interior deben trasladarse a la capital para que sus hijos reciban tratamientos médicos de alta complejidad.
La fundación fue creada en todo caso en la necesidad de brindar una atención integral a estas familias en uno de los momentos más difíciles. Hoy por hoy 40.000 pesos gastaría una familia, entre 40.000 y 60.000 pesos diarios, solo en alojamiento y comidas, por día en Salta, entre 40.000 y 60.000 pesos diarios, solo por alojamiento y comida, no incluyamos transporte o, por supuesto, la compra de medicamentos que a veces hay que hacer para asistir a la persona que está internada. No solamente niños, sino también gente adulta, ¿no? Que por ahí de pronto familiares tienen que trasladarse hacia Salta Capital y, bueno, pernoctar con importantes gastos, ¿no es cierto? No incluimos acá en esto de 40.000 y 60.000 pesos diarios otros gastos que genera la propia ciudad, ¿sí? Y sí, como por ejemplo el transporte. Si vos vivís o si te estás alojando en la casa de un familiar que vive en algún barrio de Salta, tenés que tomar el colectivo para ir al hospital o para ir a la clínica donde está internada la persona que estás cuidando, ¿sí? Y bueno, todo lo que eso significa, ¿no? El gasto que representa para una familia del interior. Por eso está esta fundación. Esta fundación Casa Fraterna quiere sostener el alojamiento de familias del interior que tienen a sus niños en hospitales de Salta, que tienen internados a sus niños en hospitales de Salta. Esa es la idea. Bueno, destacado en la contratapa de Diario El Tribuno hoy.

0: En el nuevo diario de Salta, en el diario chiquito de Salta, estos títulos. Bueno, el nuevo diario de Salta eligió el tema de la inflación del 1,9%. Los servicios llegaron a un 2,9%, dice el título que tiene hoy por hoy el nuevo diario de Salta. Y un dato, claro, importante, ¿no?, para tener en cuenta que una familia en la República Argentina, de acuerdo a estos datos elaborados por el INDEC, una familia hoy necesita tener un ingreso de 1.500.000 pesos para no caer bajo la línea de la pobreza. Eso es lo que necesita hoy por hoy una familia en cuanto a ingresos, 1.500.000 pesos como mínimo tiene que tener de ingreso una familia para no caer bajo la línea de pobreza. Bueno, otro de los títulos que tiene también el nuevo diario de Salta, trabajar para pagarle a la AP repartidores endeudados, dice trabajar para pagarle a la AP repartidores endeudados, dice el título del nuevo diario de Salta, trabajar para pagarle a la AP, la discusión por las tasas de interés, dice el título, justamente con respecto a qué se refiere. Usted por ahí de pronto se preguntará a qué se refiere. Bueno, el secretario general de Citrarepa, Sindicato de Repartidores, la secretaria justamente de Citrarepa, Belén D'Ambrosio, denunció días atrás que las tareas ofrecidas por las aplicaciones pueden alcanzar el 700% anual. Tenemos situaciones de compañeros que extienden su jornada laboral para devolver los préstamos, había advertido, ¿sí? Bueno, también afirmó que los repartidores trabajan entre 10 y 12 horas al día para cubrir gastos fijos y reciben comisiones de entre 1.500 y 3.000 pesos por pedidos que se le realiza. Bueno, ahí está esta situación que se plantea hoy por hoy, una realidad que hoy tiene en este sentido la provincia de Salta, sobre todo, ¿no? Bueno, otro de los títulos que tiene hoy diario El Tribuno, el nuevo diario de Salta, bueno, también relacionado con la cúpula de la policía de la provincia de Salta, que renovó su conducción. Bueno, ahí está la fotografía del nuevo jefe de la policía, Walter Toledo, así se llama. Y bueno, y fin de volver al trabajo, 20.000 familias salteñas quedaron afuera, dice el título que destaca justamente el nuevo diario de Salta. Bueno, algo que de alguna manera desarrolla justamente en el día de hoy el nuevo diario de Salta. También dice la ruta está destrozada, desde la UOCRA reclaman la reactivación de las obras sobre la 934 y muestra una imagen justamente de cómo está la ruta. Dios mío, un desastre, ¿no? Cómo está de deteriorada la ruta esa 934, sobre todo en el trayecto de Metana a Rosario de la Frontera. Bueno, y todo lo que tiene que ver con el ámbito deportivo, Argentina buscará la final ante Inglaterra hoy, Fuerza Argentina, bueno, destacando también que España eliminó a Francia e irá por el título. Bueno, esperando rival ahora España, ¿quién será? ¿Argentina o Inglaterra? Ojalá que sea Argentina.
1: Claro.

Bueno, de la mano de líos, Argentina e Inglaterra y un clásico con toda la carga emocional, dice justamente Olé Deportivo, presentando este partido entre Argentina e Inglaterra, ¿sí? Bueno, España y su triunfo aplastante a Francia, ¿sí? Tremendo el triunfo español, realmente. El dolor de Mbappé por la eliminación del Mundial, mucha decepción manifestó por la derrota. España paró a la máquina de Francia con clase mundial a la final, dice el título que tiene justamente Olé Deportivo con respecto al triunfo del equipo español, ¿no? Bueno, y todo lo que tiene que ver con el partido de hoy, Argentina frente a Inglaterra, los cambios que probablemente haga Scaloni, no confirmó, ¿no?, la formación. Hay una posible formación que destaca en su portal Olé Deportivo, que en cierta forma, en cierta forma es reproducida también por otros medios. Dibu Martínez en el arco, Molina, Romero Martínez, Licha Martínez y Tagliafico en la defensa. Rodrigo De Paul, Paredes, Enzo Fernández y McAllister en la mitad de la cancha. Messi y Álvarez en la delantera. O sea, con respecto al equipo que jugó ante Suiza, no hay cambios. El entrenador de la selección de Inglaterra metió cizaña, Thomas Tuchel, así se dice, ¿no? Pidió dejar de lado la histórica rivalidad con Argentina, tanto política como futbolera, porque aseguró que mirar al pasado no los ayuda y remarcó que el partido de hoy estará marcado por la intensidad y la carga emocional, pero por cuestiones deportivas. En la conferencia de prensa anterior al choque frente a la escaloneta, el técnico inglés remarcó: creo que es importante no ir a la historia porque no tiene nada que ver con nosotros y mirar al pasado no nos ayuda. Como crítica hacia los medios, tanto ingleses como argentinos, que repiten y repiten el tema de la historia, de los enfrentamientos que se produjeron en otros mundiales, ¿no? Bueno, no le cuadra muy mucho al técnico inglés esto. Creo que es importante no ir a la historia porque no tiene nada que ver con nosotros y mirar al pasado no nos ayuda. Entendemos que es una parte importante de la cultura argentina y una parte importante de lo que los mueve. Es muy triste, pero es justo. Y no es algo que nos ayude a nosotros, manifestó el entrenador inglés. Precisamente opiniones que hay sobre la contienda que comenzará a las 4 de la tarde para definir quién jugará contra España y quién jugará contra Francia, porque no nos olvidemos que ahora Francia espera rival para el sábado. El sábado es el partido por el tercer y cuarto puesto. Así que bueno, mientras que España el domingo esperará por el rival que tendrá en la final, que se jugará en Nueva York. El partido por el tercer y cuarto puesto se va a jugar en Miami. Y el partido final de este mundial se va a jugar en Nueva Jersey, en los Estados Unidos.

17 minutitos faltan para las 10 de la mañana. ¿Qué tiene? ¿Qué pasa Salta por estas horas? Bueno, bien. Lo que tiene en este sentido, ¿qué pasa Salta? Un hecho policial. Nos amenazan todos los días. El fuerte testimonio tras el intento de llevarse a una menor, dice la información que tiene a esta hora. ¿Qué pasa Salta? El presunto intento de captar a una menor o a un menor cuando regresaba del Club Libertad sigue generando preocupación en Villa Soledad, esto es en Salta Capital. Una trabajadora sexual habló con ¿Qué pasa a la noche? Y reveló que ellas también viven situaciones de inseguridad por la presencia de personas que consumen drogas debajo del puente de Hipólito Yrigoyen. Todo esto en Salta Capital, por supuesto, ¿no? La denuncia realizada por una madre quien aseguró que una mujer intentó engañar a su hijo cuando regresaba del Club Libertad junto a un compañero continúa generando incertidumbre entre los vecinos de Villa Soledad. En las últimas horas, numerosas familias volvieron a comunicarse con ¿Qué pasa Salta? Para expresar su preocupación y reclamar mayores controles en la zona. Mientras la investigación avanza, comenzaron a aparecer nuevos testimonios de personas que transitan diariamente por el barrio, justamente que hacemos mención, el barrio de Villa Soledad, ¿sí? Bueno, y bueno, todo lo que tiene que ver justamente con esta acusación que hay de parte de los vecinos sobre el tema de la presencia de prostitutas en el lugar, claro. Ese es uno de los principales reclamos. Bueno, veremos qué en este sentido decide hacer el jefe de policía, que ayer al asumir dijo que su principal objetivo es poner policías en los barrios, más presencia de policías en la calle, fundamentalmente. Otro de los títulos que tiene que pasar Salta, bueno, pese a la inflación que fue del 1,9%, los servicios aumentaron un 3,8%, dice que pasa Salta, ¿no? Bueno, por ahora chau a la campera, alerta por fuertes vientos y riesgo muy alto de incendios forestales en Salta, dice también el título, que está relacionado con el clima que vamos a tener en los próximos días, días ventosos y calurosos, ¿sí? Como le decía, para hoy, para mañana y para el viernes, la temperatura va en ascenso. Hoy la máxima puede llegar a rozar los 28 grados, mañana 30, 31 grados, y el día viernes arriba de los 33, 34 grados, la máxima que estimamos para el próximo viernes. Y bueno, hay mucha, digamos, preocupación por los fuertes vientos y el riesgo alto de incendios forestales ante la presencia de viento y de calor, evidentemente. Otro de los títulos que destaca hoy ¿Qué pasa Salta? Bueno, le reventaron el vidrio del auto y le robaron todo a un famoso YouTube en Salta. Mirá vos. Bueno, no la pasó bien el reconocido youtuber y motoblogger, así se dice, ¿no? Maciel Díaz, salteño radicado en Buenos Aires, que denunció que delincuentes le rompieron el vidrio de su vehículo para robarle todas sus pertenencias. El hecho ocurrió en la zona sur de la ciudad de Salta.

Repasamos casi a las 10 de la mañana en punto, ¿eh? Repasamos los títulos que tiene Cadena 3. Jugamos contra los piratas usurpadores. El mensaje de Victoria Villarroel antes de la semifinal, ¿eh? Bueno, mientras tanto el gobierno nacional como el propio entrenador de la selección argentina y los jugadores de la selección argentina tratan de bajar los decibeles en el enfrentamiento que hoy tendrá Argentina frente a Inglaterra, la vicepresidenta de la Nación se despachó con este mensaje, ¿eh? Jugamos contra los piratas usurpadores, ¿eh? Bueno, de esta manera se expresó en las redes sociales de cara al choque de la selección argentina con Inglaterra. Bueno, la selección enfrenta a Inglaterra en una semifinal cargada de historia, dice el título. Bueno, todo lo que tiene que ver cómo van a funcionar los servicios en Córdoba, sobre todo, cómo será el transporte en Córdoba por el partido de Argentina e Inglaterra. Bueno, la gran mayoría de los títulos relacionados con el tema del partido de hoy. Estamos buscando algún otro título que no tenga que ver justamente con el Mundial y es complicado en en los portales de noticias tanto de la República Argentina como del mundo, encontrar otros títulos que no sean de relacionados con el Mundial de Fútbol, ¿no? Bueno, pero sí, hay otros hechos internacionales que vale la pena mencionar. Tragedia en San Francisco, un muerto y tres desaparecidos tras el naufragio de una familia. También China reporta el crecimiento económico del 4,3% en el último trimestre. De todos modos, el más bajo desde 2023, mira vos. El petróleo vuelve a subir y supera los $85 el barril por nuevos ataques que hay en Medio Oriente, ¿sí? Se recrudecieron los ataques ahí en la zona de Medio Oriente y esto ha hecho que el petróleo vuelva a subir su precio. Eso generalmente a veces es una de las causas que se esgrime acá en la Argentina de por qué aumentan los combustibles, ¿sí? Aumenta el precio internacional y es un fundamento para aumentar también el precio nacional, ¿sí? El tema es que cuando baja el petróleo acá en el ámbito nacional, nadie lo baja tampoco a la nafta, ¿no? Claro. Brote de ébola en Congo ya supera los 2.000 casos confirmados y 754 personas han muerto de fiebre de ébola. El rastreo de contactos presenta dificultades, ya que la cobertura de las personas expuestas se mantiene en un 67%, Desde el 15 de mayo, el país enfrenta un brote de ébola causado por raros virus provenientes de Bundibugyo. Tremendo esto, ¿eh? Brote de ébola en el Congo. 2.000 casos confirmados, ya 754 personas han perdido la vida a causa de este brote de fiebre ébola, como se la denomina. En síntesis, esto es lo importante en este día miércoles 15 de julio.

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La música que pasaba en Buen Día a Día, presentada por Homero Gas. Habíamos escuchado primero a Eugenia Quevedo, Qué Locura, la banda de Carlitos. Hoy Tengo Ganas de Ti, nos interpretaban. Y luego, Dale Que Va, entregándonos esta versión cuartetera de Corazón Partido. Nada más y nada menos. Bueno, la música que disfrutamos gracias a Homero Gas.

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Bueno, repasamos lo que sucedió ayer con los sorteos de la tómbola salteña, como así también de las tómbolas y quinielas de otros distritos que usted puede probar suerte en nuestra provincia. Comenzamos con la matutina, sorteo matutino salteño, primer premio 4106. 4106. 4106, el primer premio de la matutina de la tómbola de Salta de ayer. El perro, para los sueños el 06. En la matutina porteña salió el 0643, el balcón, para los sueños el 43. En la jujeña matutina salió el 1853, el barco, para los sueños el 53. Y en el sorteo bonaerense matutino, ayer el primer premio para el 1871. Casi Capicúa, pegó en el palo, Casi Capicúa. Bueno, el 71 para los sueños es el excremento, sí. En lo que hace al sorteo vespertino de la tómbola salteña, sorteo que se realiza a las 15 horas. El primer premio ayer, 3044. 3044. 3044, primer premio de la vespertina salteña. La cárcel, para los sueños el 44. En el sorteo vespertino porteño salió el 6467, la mordida. ¿Cómo anda saliendo este número, Bueno, la mordida para los sueños en la porteña vespertina. El sorteo jujeño vespertino, por su parte, favoreció al 6263, casamiento, para los sueños el 63. Y en el sorteo bonaerense vespertino, el primer premio correspondió al 6085, la linterna, para los sueños el 85. Vamos a los sorteos extras, ¿sí? Los sorteos extras que se realizan a las 18 horas en Salta. Primer premio 5522, 5522. 5.522, entonces, el primer premio de la jugada extra de la tómbola salteña. El loco, para los sueños, el 22. El loco, sí. En lo que hace al sorteo extra porteño, 9.837 en el primer lugar. El 37 para los sueños es el dentista. El dentista, para los sueños, el 87. En el sorteo extra de Jujuy, el 0847, ¿sí? El muerto, para los sueños el 47. Bueno, en el sorteo bonaerense extra, el primer premio fue para el 8001, el agua, para los sueños el 01.

Bueno, vamos ahora a los sorteos nocturnos. Los sorteos nocturnos que algo ya le adelantamos en la mañana de Buen Día a Día. Comenzando con la nocturna tradicional de Salta, el que sortea a las 21 horas, el primer premio, 4.267. ¿Cómo está de salidor el 67? Habíamos dicho que en la vespertina porteña, ¿no? Salió el 67, bueno, se repitió en la nocturna salteña. 4.267, la mordida para los sueños, el 67. En el sorteo nocturno porteño, en tanto, el primer premio 5.885, Capicúa. Mirá, 5885, Capicúa. El sorteo nocturno porteño. El 85 para los sueños, la linterna. Justamente en la nocturna sale la linterna, en la nocturna porteña. En la jujeña nocturna, 2.396, otro que anda saliendo seguido, el 96. El marido para los sueños, el 56. Aunque hay algunos maridos que no los dejan salir mucho, pero anda salidor este 96. Bueno, y en el sorteo bonaerense nocturno, el primer premio anoche fue el 2.616. El anillo para los sueños, el 16. Usted sabe que la nocturna salteña tiene su sorteo revancha, sí, revancha nocturna, que se lleva a cabo a las 22:30 horas. El primer premio, 7.425. 7425. 7.425, primer premio de la revancha nocturna, ¿sí? Bueno, ¿sabe lo que es para los sueños el 25? La gallina, sí, la gallina. Ahí está, River Plate. Bueno, ahí está, la gallina. Bien,

0: Bueno, completamos la información de los sorteos con la tómbola total. Vespertina de la tómbola total 03044. Número favorecido en vespertina de tómbola total. En la nocturna de la tómbola total, 94.267. 94267. 94.267. Número favorecido de la tómbola total. ¿Sí? Bueno, ahí está. 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Ojalá que no se alargue el partido, que en los 90 minutos ya lo despachemos a los ingleses, ¿sí? Ojalá, pero si hay alargue, si hay penales, se va a ir hasta más allá de las 7 de la tarde. 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Así que bueno, si usted es de jugar al sorteo extra que se lleva a cabo a las 18 horas, también en este sentido sería importante que haga su apuesta ahora, ahora a la mañana, en lo que hace al sorteo extra, ¿sí? Así que bueno, téngalo en cuenta. Todo esto, por supuesto, todo esto a partir de que a las 4 de la tarde va a ser el partido. Así que bueno, esperemos que no se alargue, que los despachemos en los 90 minutos. ¿Qué dice mi amigo Ale? ¿Cómo le va? Usted me viene a cumplir con la cábala el Ale. ¿Cómo le va?
1: Bien,
0: 4-0 también, sí. Igual que los otros días.
1: Sí.
0: 4-0, dice. ¿Qué me cuenta?
1: Sí, así es, soy de Córdoba.
0: Y ese... sombrerito que tiene,
1: Sí.
0: ¿Quién se lo regaló?
1: Julián, el compao.
0: Julián Altamiranda.
1: Sí.
0: Él te lo compró.
1: Sí.
0: Mirá vos, pero qué sombrerito, ¿no? Hecho un cowboy, pero con los colores de la selección.
1: Bueno.
0: Sí, ¿y le mandaste el video que te filmó Julián a Messi?
1: Sí, ahora que ha hecho el día. Oye, ¿qué ha hecho el Julián?
0: ¿Ya lo habrá visto Messi?
1: Ya.
0: ¿Ya?
1: Ahí va a ver Julián.
0: Ah, Julián va a hablar con Messi.
1: Sí.
0: Ah, ¿sí?
1: Sí.
0: Mirá vos, qué bárbaro, ¿eh?
1: Así es, oye, iba a dar permiso, yo saludo y Julián Tremendanda.
0: Sí.
1: Mi amigo... mi amigo Olacinto,
0: la
1: Kirchham,
0: que... ¿A dónde van a ver el partido?
1: A la casa.
0: ¿En la casa?
1: Sí.
0: Bien.
1: A las 4 tarde.
0: ¿Qué va a tomar?
1: No tomo gaseosa y mamá.
0: No toma mucho usted. No. ¿Bebida alcohólica no?
1: No.
0: No, bajo ningún punto de vista.
1: A la coca sí.
0: ¿Coca sí?
1: Sí.
0: Coca gaseosa, digamos.
1: Sí.
0: Sí.
1: Así es, Julio.
0: ¿Vos sos de coquear acá, de coquear, de poner
1: no,
0: coca?
1: No, viejo.
0: Tampoco,
1: Héctor.
0: ¿No? Tu viejo sí sabía ser coquear.
1: Héctor Yareco.
0: Ajá, Héctor Yareco. Bueno.
1: Sí.
0: ¿Vos no?
1: No.
0: No,
1: no. No, yo no.
0: ¿No te convida Caracuchi?
1: No, yo no. El gordo está más gordo.
0: Está de más gordo Caracuchi,
1: ¿no?
0: Está más y eso gordo, que gordo. Sale a caminar, ¿no? ¿A dónde sale a caminar? Que se
1: allá.
0: Claro, va a caminar y después pasa por Quirra y se mete 2 sándwiches de milanesa.
1: Sí, ¿verdad?
0: ¿Eh? 2 sándwiches de milanesa se mete
1: en Quirra. 2 mete.
0: Ah, sí.
1: 4 mete, 8 sándwiches más.
0: Sí, ¿no? Está de más gordo Caracuchi, ¿no?
1: Sí.
0: Impresionante. Bueno.
1: Bueno, gracias, Yuri.
0: Gracias, Ale, por venir a cumplir con la cábala. Así que esta tarde, 4-0.
1: 4-0.
0: Bien, papá. 4-0. Bien, así me gusta.
1: Cierto. Muchas gracias.
0: Bueno, que le vaya muy bien, ahí está, ¿eh? Ale, pero venga, venga para acá que quiero sacarme una fotito con usted, ¿eh? Quiero sacarme una fotito, así que bueno, vamos a poner acá para, de alguna manera, hacer el tiempo necesario para sacarnos la foto. Vamos a poner acá, permítame que pongamos la cuarta estrella, ahí está, ¿eh? Va. Me saco una foto con el Ale y lo subo al Facebook.

0: Esta es tu mañana, la mañana de buen día a día. Y bueno, después del Ale, la otra cábala, acá con el amigo Rubén Altamiranda. ¿Cómo le va, Rubén?
1: Hola, buen día, ¿qué tal? ¿Cómo estás? ¿Cómo te va?
0: ¿Todo bien?
1: Bien, bien, bien.
0: Bueno, está medio resfriadito, por
1: sí, parece sí, ser, ¿no? Sí, sí, sí.
0: Aléjese de mí, por favor.
1: No, no.
0: No me vaya a contagiar.
1: No, no, por eso mismo tomamos los recaudos. Bueno,
0: bien, muy bien, muy bien. Así que el Rubén está con el barbijo ahí.
1: No, no, ¿eh? No.
0: Para no contagiar a nadie. No
1: contagiar a nadie. ¿Mm?
0: Claro, es muy bien, muy buena su empatía, si se quiere, ¿no? Porque
1: claro,
0: hay que ser... cuidadoso para no, no para seguro, no contagiar a la gente
1: de los demás,
0: sí. Claro, sin dudas. Me parece muy bien. Bueno, España nos espera.
1: Sí.
0: ¿Qué no te pareció?
1: ¿Te acuerdas que yo te decía España le gana a Francia?
0: Sí, no, no, no, bajo ningún punto de vista. A mí me sorprendió cómo jugó España, porque yo no lo había visto jugar tan bien a España en los partidos anteriores. Medio pelo eran los españoles. No,
1: colectivamente son terrible.
0: Colectivamente
1: son
0: debe ser terrible. De lo más completo que se vio en claro. Este partido,
1: no sé
0: por
1: de
0: lo
1: dónde,
0: menos.
1: ¿No? Pero ellos, uno sale, el otro entra.
0: Nah.
1: Ese es el tema.
0: Claro.
1: Quitarle la pelota va a ser muy difícil.
0: Ajá. ¿Y cómo se le juega a un equipo así que juega tan bien?
1: Medio campo, hay que preparar bien el medio campo.
0: Tiene que haber un medio campo más rápido.
1: Claro, las dos puntas, que los dos laterales que suban y ahí apretarlo a la salida.
0: No me gusta cuando Argentina mete la cola en el área, ¿qué querés que te diga?
1: No nos sirve, no nos sirve de nada.
0: No, está visto que no nos sirve.
1: No nos sirve.
0: Suiza nos espató justamente en un momento en que Argentina metió la cola en el aire, en el área.
1: Eso es lo que nosotros no sabemos defender. Ajá. No sabemos defender un resultado.
0: Entonces, ¿por qué meterse atrás? Digo yo.
1: Exactamente.
0: ¿Para qué meterse atrás? Si con la pelota te sabes defender.
1: Si nosotros llegamos a hacer lo que le hicimos a Francia en la final, al menos los 80 minutos de eso,
0: claro.
1: Creo que vamos a salir airoso.
0: Ajá.
1: ¿Entendés? Ahí.
0: Ajá.
1: Pero si metemos la cola, lo dejamos manejar el partido a ello, se va a poner complicado.
0: Así que bueno, esperemos entonces. Pero viendo las formaciones que dan los medios hoy por hoy, parece que no va a haber cambio con respecto al equipo.
1: Suena Simeone.
0: Sí, pero para un segundo tiempo, decía. Pero bueno, vamos a ver qué pasa. ¿No confirmó todavía Scaloni?
1: No, nada, para nada. No suelta prenda ni loco, ¿no? Sí.
0: Según algunas, digamos, algunos movimientos que hizo en el entrenamiento, parecería que está pensando en realizar algunos cambios, como vos decís, por ejemplo, la presencia en la mitad de la cancha de Simeone, como así también de Nico González, ¿puede ser?
1: Sí. Sí.
0: Puede ser. ¿Quién saldría ahí? ¿De Paul y quién más?
1: ¿Mm? Y el
0: McAllister, no creo.
1: No, el número 3, el
0: Molina.
1: Tagliafico.
0: Saldría y entraría Nico González.
1: Exactamente.
0: Así es. Bueno,
1: pero siempre tiene que dejar un marcador de punta, siempre tiene que dejar.
0: Sí.
1: ¿Entendés?
0: No, aparte que ellos tienen en Gordon, Rice, Bellinger, jugadores muy, muy, muy movedizos.
1: Sí, que son.
0: No se quedan estacionados en un solo lugar. Vos viste que andan por toda la mitad de la cancha.
1: Sí. Por eso te digo, tenemos que tratar de copar nosotros el medio campo.
0: Claro.
1: El campo y
0: si Argentina le juega como le jugó contra Francia la final de Qatar,
1: nosotros vamos a salir airosos.
0: Claro.
1: Eso, ponerle la firma. Pero
0: bueno,
1: si vamos a meter la cola atrás, chao.
0: Ajá.
1: Somos boleta.
0: Y es
1: ojalá
0: así.
1: No, ¿me entendés? Pero como te digo, yo siempre hay un cachito de fe porque
0: tiene que salir el equipo. No ha salido, no se ha mostrado el equipo.
1: Claro, sí, es verdad.
0: Yo justamente tenía esa esperanza de que Argentina, por formar un equipo, por tener un equipo que ya venía de mucho tiempo jugando junto, que iba a ser un rival difícil de, digamos así, de superarlo. Pero me sorprendió que hubo equipos como Cabo Verde, Egipto, que lo superaron en algún momento de sus encuentros contra nuestra selección. El mismo Suiza nos superó en un momento, cuando llegó el empate de Suiza, justamente fue en el momento en que Argentina comenzó a meterse atrás, a defender muy cerca del área. Diga que Dibu estuvo mejor que en los otros partidos, ¿no?
1: Sí, más atento. Sí, más atento. Bueno. Así que vamos a ver qué pasa.
0: Bien. ¿Pronóstico? ¿Algún resultado?
1: Mira, no sé.
0: ¿No te querés jugar?
1: No me quiero jugar, ¿qué querés que te diga?
0: El Ale se jugó, dijo 4 sí, a 0, sí. Lo mismo que los otros días, dijo 4 a 0.
1: Ay, qué...
0: Así que bueno, ahí está.
1: Pero le tengo mucha fe, claro.
0: ¿A la Argentina?
1: A la Argentina.
0: Bien.
1: Muchísimo.
0: Yo también.
1: ¿Sabes por qué? Porque ahí va a salir el estirpe nuestro.
0: Claro.
1: El estirpe criollo va a salir, así que ahí es donde más fe le tengo, así que
0: Ojalá. Sinceramente, ojalá.
1: Sí, ojalá.
0: Quiero que escuche algo que quiero que escuche, que seguramente usted me va a dar su veredicto, por decirlo de alguna manera, ¿eh? Este tema que quiero que escuche se llama, a ver, no sé si ya lo habrá escuchado, Quiero volver a robarle un gol al ladrón. Luke Ra con Nicky Nicole.

0: Luke Ra y Nicky Nicole. Quiero volver a robarle un gol al ladrón.
1: Pero lamentablemente no. No se va a poder porque hoy hay muchos ojos. No es como en el 86. Ha cambiado tanto la tecnología.
0: Sí.
1: No.
0: Vos decís por el gol con la mano.
1: Claro.
0: Bueno, pero ¿y el otro?
1: Pues que a tiempo le descubierto la mano a Maradona. Claro. Bueno. Solo él hacía eso, así que no.
0: No, seguro. Pero bueno, ¿quién te dice? Por ahí en una de esas, desde arriba el Diego, ¿no? Claro. Que por ahí de pronto, de pronto le ponga las piernas que le cortaron en Estados Unidos justamente en el 94 a Maradona.
1: Qué lindo sería. ¿Eh? Qué lindo.
0: Claro. Que la escaloneta le digamos, tome revancha de aquella oportunidad en que le cortaron la pierna a Diego. ¿Eh? Ese campeonato era nuestro.
1: ¿Sí? No,
0: con semejante equipo que tenía.
1: Semejante equipo que teníamos, sí.
0: Claro.
1: Redondo,
0: en fin.
1: Maradona, Caligia.
0: Batistuta.
1: Oh. No, qué bárbaro.
0: Qué equipo que
1: tenía. Sí, qué equipazo.
0: Qué equipazo. Bueno, ahí está. Lo cierto es que esta tarde, Argentina-Inglaterra, señoras y señores, suerte para nuestra selección, suerte. ¿Y quién te dice por ahí en una de esas, el viernes te recibo de nuevo para cumplir con la casa?
1: Sí, seguro. Ojalá, seguro.
0: ¿Sí?
1: Sí, bueno. No.
0: Aunque si perdemos también, ¿por qué no? Porque vamos a jugar contra los franceses.
1: Claro, vamos a dar.
0: ¿Por qué no? Así que el viernes lo espero. ¿Perdamos o ganemos?
1: Listo.
0: Lo espero acá
1: para
0: cumplir con la cábala.
1: Bien.
0: Bueno, Rubén, ojalá que festejemos esta tarde.
1: Dios quiera, hermano, Dios quiera. Va a ser difícil, pero no imposible. Así que
0: nada es imposible para la escaloneta, eso no tengas dudas.
1: Aparte yo te digo,
0: sí.
1: Scaloni dice que es un partido más. Disculpame
0: él por grosería. por querer bajarle un poco el tono por el tema de que mezclan el tema de las Malvinas y la historia esa. Yo lo vi desde ese punto de vista, que él dijo es un partido de fútbol más, digamos.
1: Es que el argentino está mezclado,
0: claro.
1: Ya está.
0: Es imposible. No tenerlo.
1: Es lo mismo que el gato ve un pájaro y dice, sí, vení, lo voy a... No, mentira. Yo te como en mientras te pueda, voy.
0: Es así.
1: Ojalá tengamos suerte, hermano.
0: Ojalá. Bueno, ahí está. Rubén Altamiranda con nosotros. Lo despedimos con la cuarta estrella. Claro que sí. Vamos, Argentina todavía. Caramba, vamos. Chau, Rubén.
1: Chau, papá.
0: Hasta el viernes. Sí.

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1: 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Señora Ricky, decime que...
2: Son hora las 11 de la mañana, 8 minutos.
1: 8 minutitos han pasado de las 11 de la mañana. ¿Y qué temperatura tenemos en este momento en la ciudad, acá en el centro?
2: Temperatura, 21 grados.
1: Bueno, acá nuestro locutor virtual... redondeando para arriba, ¿sí? 20 grados 7 décimas exactamente es lo que marca el sensor termometral acá en el centro de la ciudad de Joaquín B. González. Sí, apenas 3 décimas para los 21 grados, ¿eh? Así que bueno, esperamos una máxima hoy que puede estar en el orden de los 26. ¿Y quién te dice? Por ahí tal vez un poquito más. Algo de vientito en la siesta, viento del norte, siempre viento del norte, que va a estar soplando, bueno, con ráfagas, especialmente en el mediodía y en la siesta, que pueden llegar a alcanzar los 35 kilómetros por hora, ¿sí? Eso es lo que nos indica el pronóstico, así que bueno, para la hora del partido vamos a tener una temperatura de 25, 26 grados, entre 25 y 26 la temperatura, puede que esté un poquito nubladito, sí, porque vamos a tener cierta nubosidad por ahí, no nublado, no sería nublado, algo nuboso, ahí está, eso sería, algo nuboso, capaz que en horas de la tarde, bueno, entre 25 y 26 o puede ser 27, todo dependerá de la incidencia del sol, especialmente en horas de la siesta, en la ciudad de Joaquín B. González, con un viento del sector norte que va a estar soplando, como le digo, con ráfagas de hasta 35 kilómetros por hora. Así que bueno, a tenerlo en cuenta. Esas son las perspectivas que tenemos justamente para esta jornada en el día de hoy, en este miércoles 15 de julio. 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

Bueno, la información que se destaca por estas horas, imputaron a un chofer, de colectivo, por un siniestro vial con justamente con una víctima fatal, ¿sí? Un siniestro vial que provocó una víctima fatal. El hecho ocurrió durante la madrugada del 8 de julio sobre la ruta provincial número 5 a la altura de la curva cercana al Basural, ahí en Apolinario Saravia, donde un motociclista de 54 años falleció como consecuencia de la colisión con un colectivo de pasajeros. El fiscal penal número 2 de ANTA, César Saravia, a través de la delegación Apolinario Saravia, imputó de forma provisional a un hombre de 61 años como presunto autor del delito de homicidio culposo en accidente de tránsito agravado por la conducción imprudente de vehículo automotor en perjuicio de Héctor Aníbal Díaz, de 54 años. De acuerdo con la investigación, el imputado conducía un colectivo que trasladaba a 22 pasajeros desde Tucumán con destino a Aguas Blancas, cuando por causas que se investigan todavía colisionó con una motocicleta que circulaba en sentido contrario. Personal de salud constató el fallecimiento del motociclista en el lugar del hecho. Entre las medidas dispuestas se realizaron pericias criminalísticas, extracción de muestras de sangre, secuestro de los vehículos involucrados y del tacógrafo del colectivo, además del test de alcoholemia practicado al conductor, cuyo resultado fue negativo.

Bueno, como venimos informando, en la mañana de Buen Día a Día ya se encuentra habilitado la postulación para recibir el bono eléctrico provincial para jubilados y pensionados. El beneficio está destinado a jubilados y pensionados que perciben el haber previsional mínimo y podrán solicitar hasta el 30 de diciembre de 2026, ¿sí? Este bono, que implica una suma de dinero que de alguna manera le permita justamente hacer frente a los pagos de los servicios, de las boletas de servicio. Puede usted averiguar tanto en forma presencial como en forma virtual, tal como lo venimos informando. Acá seguramente la Municipalidad de Joaquín B. González y a través de la Dirección de Acción Social se estará llevando a cabo este trámite en el SIC, Centro Integrador Comunitario del Barrio San Antonio. Ahí pueden recabar información sobre este bono eléctrico provincial para jubilados y pensionados, anunciado por el gobernador Gustavo Sáenz en el día de ayer.

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Salta. Sigue el alta de la circulación viral e insisten con la vacunación. Influenza y neumonía mostraron una desaceleración. Según los últimos reportes, recomiendan no relajar los cuidados y sostener la inmunización. Preocupante. Salta y Tucumán exigen el cese de la restricción de gas a las industrias, con más de 500 plantas febriles prácticamente paralizadas desde comienzo de mes. Alertan sobre pérdidas productivas irreparables y más de 100.000 puestos de empleo en vilo en la región. Río Negro impulsa una ley para habilitar la venta de carne de jabalí y guanaco en el mercado formal. La iniciativa busca incorporar estas carnes al circuito comercial con controles sanitarios y trazabilidad. Causa Arsat. La justicia indagó al exfuncionario Facundo Leal por presunta

coimas durante su paso por los gobiernos de Alberto Fernández y Javier Milei. 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

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Habíamos escuchado primero al chaqueño palavecino, ¿sí?, que nos interpretaba Pilcomayo, para finalmente escuchar a los nombradores del Alba, que nos interpretaban Fiesta en Salta. 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
1: 12 horas, 5 minutos.
0: 12 y 5 ya, epa. Se nos va la mañana, se nos va el programa. Bueno, 12 y 5 minutos, 12 horas, 5 minutos en este mediodía. ¿Qué temperatura tenemos en este momento, Ricky? A ver, decime la temperatura que tenemos a esta hora en el centro de Joaquín B. González.
1: Temperatura 23 grados.
0: Vamos a una máxima de 26, según el pronóstico para el día de hoy, puede ser más también, ¿no? Bueno, según el servicio meteorológico, vamos a tener algo de vientito en la siesta, sí, ráfagas no tan intensas como las de ayer, pero que se van a hacer notorias con ráfagas de hasta 36 kilómetros por hora. Esa es la perspectiva que tenemos. 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

La Municipalidad de Joaquín B. González invita a los medios de comunicación a la participación de una conferencia de prensa que se llevará a cabo mañana a las 10 de la mañana en el Centro Integrador Comunitario, SIC, del barrio San Antonio, ubicado en la avenida Roberto Romero y Florencio Mancilla. Durante el encuentro se brindará detalles sobre la organización y realización de la 30ª edición del Agosto Religioso y Cultural, uno de los acontecimientos más importantes para nuestra comunidad. A las 10 de la mañana. Ay, no voy a poder ir. Vamos a tener que mandarlo al dire ahí para que vea, ¿eh?, qué nos puede traer Marcelo. Espero que pueda cubrir esta información importante, por cierto, teniendo en cuenta que se viene el Agosto Religioso y Cultural. Bueno, desde ya se agradece la presencia de los distintos medios de comunicación para acompañar esta presentación e informar a la comunidad sobre este importante evento que se va a desarrollar en el Agosto Cultural y Religioso de nuestra ciudad, ¿sí? Así que bueno, ahí está. Bien.

por otra parte, y reiteramos ante la solicitud de los oyentes, Acción Social asesorará sobre el bono eléctrico provincial para jubilados y pensionados que lanzó el gobernador de la provincia, ¿no es cierto? Bueno, esta información que ayer la estábamos dando y que hoy tenemos más detalles con respecto a cómo se va a llevar a cabo este bono eléctrico provincial anunciado por el propio gobernador de la provincia para jubilados y pensionados. La Secretaría de Acción Social de la Municipalidad informa que brindará asesoramiento a jubilados y pensionados interesados en acceder a este bono eléctrico provincial anunciado por el gobernador Gustavo Sáenz y establecido mediante resolución 1098/2026 del Ente Regulador de Servicios Públicos, ENRESP. Esta medida beneficiará a más de 42.000 jubilados y pensionados de bajos ingresos en toda la provincia, quienes podrán acceder a un crédito de 50.000 pesos por mes durante julio, agosto y septiembre, acumulando un beneficio de hasta 150.000 pesos para afrontar el pago de servicios de energía eléctrica durante la temporada invernal. El crédito será aplicado directamente sobre la factura de servicio eléctrico y está destinado a jubilados y pensionados que perciben el haber mínimo, o sea, jubilaciones que no superan el haber mínimo, como así también pensiones que no superan el haber mínimo, y sean titulares de un único suministro eléctrico residencial. Eso es importante tener en cuenta eso, que deben ser titulares de un único suministro eléctrico residencial. Para realizar la postulación, los interesados deben presentar último recibo de haberes previsionales emitido por ANSES, DNI y última factura de servicio de energía eléctrica a su nombre. El trámite puede realizarse de manera virtual a través del sitio web Ente Regulador de Servicios Públicos, justamente el sitio web del Ente Regulador de Servicios Públicos, que es www.enterreguladorsalta, todo junto con minúscula, .gov con B larga al final, .ar, ¿sí? www.enterreguladorsalta.gov.ar, todo con minúscula y junto, ¿sí? O también puede hacerlo vía WhatsApp al 387-634-7400. Es un número que usted puede utilizar vía WhatsApp al 387, característica de Salta, 634-7400. Además, quienes necesiten asistencia podrán acercarse a la Secretaría de Acción Social ubicada en el Centro Integrador Comunitario del barrio San Antonio de lunes a viernes de 8 a 13 horas, donde van a recibir el asesoramiento para completar la gestión de este bono eléctrico provincial destinado a jubilados y pensionados que cobren la mínima.

Más información en Buen Día a Día, compartiendo con usted, por supuesto, los temas importantes que se destacan a esta hora. Y bueno, algunos de los temas importantes que seguramente a usted le interesa tener en este repaso de información que se destaca a esta hora. Estaba viendo acá esta nota que subió el colega y amigo Fernando Barros sobre el tema del basural, el basural a cielo abierto, que según dicen está bajo control. En la sesión de anoche, el Departamento Ejecutivo Municipal contestó al bloque Joaquín B. González Tiene Futuro por la situación del basural a cielo abierto. El intendente respondió oficialmente que el basural tiene supervisión permanente, control de ingresos y que justamente se evita la quema. De acuerdo a la visita que realizaron los ediles, esto no se cumple tan así. Bueno, sin control de acceso, sin supervisión, y la quema sigue produciéndose casi permanentemente. Bueno, el Poder Ejecutivo prefiere rechazar pedidos de informe y dar explicaciones vacías antes de hacerse cargo del saneamiento ambiental en la ciudad de Joaquín B. González, sostienen los concejales, especialmente de la oposición, que no han quedado muy conformes con la respuesta que ha dado el municipio sobre este pedido que realizaron los concejales relacionados con el basural a cielo abierto que tenemos acá en Joaquín B. González. El municipio contestó que todo está bajo control, que se hacen supervisiones permanentes y control de ingresos. Sin embargo, la oposición no cree en esto, consideran de que no hay control de acceso al basural. No hay supervisión, como dice el municipio, en forma permanente, y la quema se sigue realizando. Todas las tardes uno puede ver la columna de humo que evidentemente resulta de quemas de basura, justamente en el basural a cielo abierto que tenemos en la ciudad de Joaquín B. González. Y todo ese humo que por ahí de pronto se produce por la quema, cuando hay viento norte, sobre todo, ese humo cubre gran parte de la ciudad, podríamos decir, ¿no? Hasta puede llegar hasta el centro incluso de la ciudad, ese humo, que generan las quemas que se producen a diario en el basural. Así que bueno, esta es la situación que se plantea en el Consejo Deliberante. Se trató este tema anoche. Y bueno, la respuesta del intendente no satisfizo a los concejales.

Accidente vial con víctima fatal sucedió esta mañana. Choque antes de entrar a El Tunal. Hubo una colisión de un camión y un auto. El conductor del auto fue llevado de urgencia al hospital de Joaquín B. González. De lado del acompañante, una mujer falleció en el acto. Se espera el informe oficial de las autoridades policiales de este siniestro con víctima fatal que se produjo, repito, en el acceso a El Tunal, según la información que tenemos para destacar por estas horas, de un accidente.

Vial con víctima fatal que se produjo en el acceso a túnel. Cualquier información al respecto vamos a estar ampliando en Buen Día a Día, o por lo menos en la mañana de el jueves, ¿sí? Mañana, más precisamente, vamos a tener seguramente más datos al respecto. Cayó una avioneta precisamente en la mira de la justicia y detuvieron a dos bolivianos en Salta. Es el título que se destaca por estas horas. En lo que hace al ámbito policial, el procedimiento se realizó en General Mosconi y vuelve a poner en foco la modalidad que desde hace tiempo preocupa a las autoridades que llevan a cabo los narcotraficantes, ¿no? El avance del narcotráfico en la frontera norte continúa siendo una de las principales preocupaciones en Salta. En los últimos años, las fuerzas federales intensificaron los controles sobre rutas, pasos fronterizos y también sobre las operaciones aéreas clandestinas o sospechosas que podrían estar vinculadas al tráfico de drogas. En ese contexto, el nuevo operativo realizado por Gendarmería Nacional terminó con el secuestro de una avioneta y la detención de dos ciudadanos bolivianos en Mosconi, en General Mosconi, departamento San Martín. La investigación se inició el jueves pasado alrededor de las 16:40, cuando efectivos de la Unidad de Investigaciones Antidrogas Aguaray tomaron conocimiento de que una avioneta Cessna 210 matrícula LVKDE había aterrizado en el aeródromo de General Mosconi. Según las primeras averiguaciones, sus ocupantes abandonaron el lugar en un remis con destino a la localidad. Los investigadores verificaron inicialmente que no existían registros de un plan de vuelo de esta avioneta. Más tarde, la empresa argentina de navegación aérea, EANA, confirmó que la aeronave había presentado un plan con origen en Santiago del Estero y destino en General Mosconi, ¿sí? Bueno, de todos modos, la investigación llevó hasta un hotel. Con la intervención de la Fiscalía Federal de Tartagal, Gendarmería desplegó tareas de inteligencia y seguimiento que permitieron identificar el hotel donde se encontraban alejados los sospechosos. Con las pruebas reunidas, el Juzgado Federal de Orán autorizó allanamientos y las correspondientes órdenes de detención. Durante el procedimiento también se realizó una inspección completa de la aeronave y la extracción de información de los teléfonos celulares secuestrados.

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Salta. Finalmente quedó habilitado el paso internacional de Sico. El cruce fronterizo con Chile había sido anunciado hace casi un mes, pero recién, durante el fin de semana, se concretó su apertura. El complejo funcionará todos los días de 9 a 19 horas. Salud. Fuerte comunicado del hospital de Tartagal tras amenazas a médicos. La institución advirtió que la escalada de agresiones contra el personal de salud llegó a un punto crítico y podría afectar el funcionamiento de las guardias de emergencias. Política. El gobierno prorrogó la emergencia del sector eléctrico hasta fines del año 2027 y profundiza la reestructuración del sistema energético. Este fue el flash de noticias en FM Anta 96.1. 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

Claro que sí, señora, claro que sí, señor. Todos están visualizando que puede ser un día perfecto. Este miércoles 15 de julio puede llegar a terminar perfecto. Ojalá que termine todo perfecto. ¿Eh? Claro. 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Le encargo si encuentra una llave de vehículo Toyota que tiene como llavero, podríamos decir, una cinta con los colores y el escudo del Club Atlético Boca Juniors, ¿sí? Colores y escudo del Club Boca Juniors. Sí, son es una llave de estas inteligentes que le llaman, ¿no? Con control remoto, que se extravió en la vía pública. Y por favor, le pedimos a quien haya encontrado si la puede devolver aquí en la radio, Hipólito Yrigoyen 421. Va a ser gratificada la persona que devuelva estas llaves. Repito, es una llave de vehículo Toyota que tiene como llavero, podríamos decir, una cinta del Club Atlético Boca Juniors con colores y escudo del Club Atlético Boca Juniors. Si alguien la encontró, por favor, le agradeceríamos que la pueda devolver aquí en nuestros estudios. Hipólito Yrigoyen 421, será gratificada la persona que devuelva esta llave. El dueño de esta llave no es de acá, de Joaquín B. González, tiene que viajar y está con la complicación de que obviamente no cuenta con la llave de reemplazo, ¿no es cierto? Así que está pidiendo, por favor, si alguien la encontró, a la llave de este vehículo Toyota, que la devuelva. Tiene una cinta de Club Atlético Boca Juniors, ¿sí? Con los colores y el escudo del Boca Juniors. Así que bueno, a tenerlo en cuenta, por favor, quien pueda devolver, desde ya, muchas gracias, ¿sí? Bueno, bien, ahí estamos.

Bien, seguimos en Buen Día a Día, leyéndoles algunos mensajitos que nos llegan a la mañana de Buen Día a Día. Compartiendo este momento en la mañana de Buen Día a Día. Ruli dice si me puede pasar lo que dijo de las pensiones. Ah, cualquier información podés recabarla ahí en el SIC, Si por ahí de pronto no te quedó en claro la información que leímos sobre este bono que otorga el gobierno de la provincia tras el anuncio del gobernador Gustavo Sáenz, podés recabar mayor información ahí en el SIC, en el Centro Integrador Comunitario, que funciona en el barrio San Antonio, ¿sí? Así que bueno, ahí sobre la avenida Roberto Romero y Florencio Mancilla. ¿Qué otra cosita más tenemos por acá? Bueno, ¿qué dice? Me piden acá. Ah, bueno, ya voy a tratar de darte el número que me estás pidiendo. La gente cree que uno es, en serio le digo, ¿no? A veces cree que es guía telefónica. Sí. No puedo ahora en este momento contestarte lo que me estás pidiendo, el número tengo que buscarlo al número telefónico y después pasártelo. Se me hace complicado. Yo acá pateo el córner y voy a cabecear, hago todo solo aquí. No tengo operador ni nada por el estilo. Así que cuando termine el programa, por ahí en una de esas te lo paso al número que me estás pidiendo, ¿sí? Pero ahora no, imposible. Bueno, por esas casualidades, ¿no sabe cuándo habrá castraciones a bajo costo? No me han informado por ahora, por el momento. No me han informado, pero en cuanto tengamos la información se la vamos a estar brindando, seguro. Bueno, quiero grabar este saludito. Bueno, a ver, ¿para quién es el saludo? Dice a mis nietos Luis Galarza, a mi nieto, o a mis nietos, dice Luis Galarza, por cumplir 16 años, y para Morena Galarza, que cumple 5 añitos. Y de Gel Galarza, puede ser, por su cumple, 3 añitos de vida. ¿Todos cumplen el mismo día? A la pipeta, qué puntería, Sí. Bueno, sus abuelos, que lo deben malcriar a los 3 nietos por igual, Antonio Galarza y Sara Navarro, quieren saludar entonces a Luis Galarza por su cumple número 16, a Morena Galarza por su cumple 5 añitos y Gel Galarza por su cumple de 3 añitos. ¿Qué le parece? Bueno, empezamos a saludar entonces. Primero a Luis, así como me lo pusieron, en el orden que me lo pusieron. Primero a Luis, el saludo.

0: Muchas felicidades para Luis Galarza, que cumple 16 añitos. Que la pase muy, pero muy bien. Y que disfrute de esta jornada. El saludo de sus abuelos, Antonia y Sara.
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0: Ahora saludamos a Morena. Morena Galarza, que cumple 5 añitos. Che, qué puntería, los tres cumplen años en el mismo día. Qué puntería del papá y de la mamá de estos chicos. Impresionante. Bueno, claro, se ahorran varias fiestas. Con una sola fiesta festejan los tres. ¿Qué te parece? Así vale la pena tener hijos. Sí. Bueno, qué bárbaro, ¿eh? Claro. Un solo regalo de cumpleaños para los tres o bueno, en una sola jornada le están entregando regalitos a los cumpleañeros, mira vos. Bueno, Morena Galarza cumple 5. Bueno, ahí está el feliz cumple para ella.

0: muchas felicidades para Morena Galarza de parte de sus abuelos Antonio y Sara. Bueno, que la pase muy, pero muy lindo.
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0: Y por último, saludamos a Gel Galarza, ¿sí? Que cumple 3 añitos, Gel. Mirá vos, Gel, así se llama, Gel, Gel. Bueno, el saludo a la manera de buen día a día para Gel.

0: Muchas felicidades para Helga Larza, cumple 3 años. El saludo de su abuelo Antonio Galarza, de su abuela Sara Navarro.
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0: Muchas felicidades, que la pasen muy pero muy bien, por supuesto, en esta jornada. Muy bien. Acá el saludo también, tenemos otro saludito, dice: quiero saludar a mi amor Francisco Esteban Díaz, que hoy está cumpliendo años, le deseo todo lo mejor, porque se lo remerece por ser un hombre maravilloso, de parte de Mara Ruiz, para Francisco Esteban Díaz. Así que bueno, ¿con qué nombre le cantamos el feliz cumple? ¿Con el nombre de Francisco o con el nombre de Esteban? Mara, ¿con qué nombre querés que lo salude a tu amor? ¿Con el nombre de Francisco o con el nombre de Esteban? Para que le cantemos el feliz cumple, ¿sí? Claro. Nombre... Francisco, bueno, ahí está, de parte de Mara entonces, para Francisco Esteban Díaz, que está cumpliendo años, quiere saludar Mara, le cantamos el feliz cumple.

0: Muchas felicidades para Francisco Esteban Díaz, que está cumpliendo años en el día de hoy, de parte de su amor Mara. El saludo.
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0: Bueno, muchas felicidades, ¿eh? Muchas felicidades a todos los cumpleañeros y cumpleañeras. Y gracias por permitirnos ser parte de su mañana en este miércoles 15 de julio. Se eleva la efervescencia, la ansiedad por el partido con la selección. Así que bueno, acá en la parte final de nuestro programa, acá nos manda el dire, el cronograma de transmisión del partido de hoy en FM ANTA. Bueno, muchas gracias para el dire que nos informa justamente que hoy con el con Cadena 3 vamos a estar con este partido ya justamente podríamos decir que a partir de las 3 de la tarde, ¿sí? Antes, desde las 2 de la tarde ya va a estar conectado con Cadena del Gol para vivir la previa de Argentina e Inglaterra. A las 4 es el partido, ¿sí? Y bueno, y por lo menos hasta las 20 va a ser la transmisión, ¿no es cierto? Después del partido, los análisis y todo lo que habitualmente se presenta tras un encuentro de la selección. Ahí está la foto de el Bocha Urie, que va a ser el relator del partido entre Argentina y el conjunto de Inglaterra, con el Bocha Urie, el inolvidable Bocha Urie, que es casi como una cábala, ¿no?, para Cadena 3, la transmisión del Bocha Urie. Bueno, así que toda la expectativa. Si por alguna razón no lo puede ver al partido por televisión, lo escucha por la radio, lo sigue por FM ANTA. El Bocha Urie te la cuenta como si fuese que está frente al televisor, a las jugadas que se producen en el encuentro, ¿sí? Y bueno, y su gol, el relato del gol, inolvidable siempre, ¿no? Sí, emotivo realmente el Bocha Urie. Bueno, ahí está. Este espacio en Buen Día a Día que compartimos por FM ANTA, el sonido de la vida, que por supuesto, este espacio que compartimos, que desarrollamos gracias a Óptica A&A, anteojos y antojos, cuidando tus ojos, cuidando tu salud visual los 365 días del año.
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7: Se completó la actividad comercial de este miércoles 15 en el mercado agroganadero de Cañuelas, con una oferta de características moderada, visiblemente inferior a lo que se había registrado para la apertura, ya que los 6.691 vacunos, reitero, 6.691 vacunos encerrados, fueron 2.300 menos que lo expuesto en el día previo. Para una demanda que se encontró con poquísimo volumen, lotes cortados, contados además, de consumo liviano por debajo de los 350 kilos. Con mucha vaca y con una buena salida del novillo, el de 431 y hasta 460 kilos, de 4.500 a 4.700 con un máximo de 4.800, de 461 y hasta 490, 4.3, 4.600, tope 4.650. De 491 y hasta 520, 4.200, 4.600, 4.700, novillo por arriba de los 520 kilos, entre 4.500 y hasta 4.600, los regulares 3.800 a 4.200, en el consumo liviano novillito 4.200, 5.300, máximo 5.400, vaquillona de 4 a 5.200 con un techo de 5.400, vaca tipo consumo 2.700, 3.400, 4.380, la conserva 2.200, 2.500, 2.600 la manufactura, y por toros la demanda pagó esta mañana entre 2.500, 3.000 y hasta 3.400 pesos. La oferta para esta segunda y anteúltima rueda comercial de la semana en el mercado agroganadero de Cañuelas, 6.691 animales. Para Cadena Campo Argentino informó Silvio Bayoco.
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0: 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Con datos de la Cámara Arbitral de Cereales de la Bolsa de Comercio de Rosario de Santa Fe, conocemos justamente la información sobre cómo están cotizando los granos en la apertura de la rueda de negocios de hoy en el mercado físico de Rosario de Santa Fe. 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
8: 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Apertura de las cotizaciones de granos. Precios de pizarra, según datos de la Cámara Arbitral de Cereales de la Bolsa de Comercio de Rosario, a esta hora de hoy, miércoles 15 de julio. Todos los granos a la baja. Trigo duro, 286.650 pesos por tonelada. Maíz duro, 264.700 pesos por tonelada. Girasol estimativo, 658.125 pesos por tonelada. Soja, 488.000 pesos por tonelada. Sorgo, 263.250 pesos por tonelada. Con datos de la Cámara Arbitral de Cereales de la Bolsa de Comercio de Rosario, informó Miguel Ángel Boliadosasco para Cadena Campo Argentino.
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0: Bueno, vamos a completar la semana de cartonazo, ¿no es cierto?
1: Claro.
0: Ya estamos en la semana 20 de cartonazo, ¿eh? La semana 20 de cartonazo, cerrando esta semana. Ya sabe que si usted acierta completando línea o completando cartón, ya sea acertando línea o acertando cartón, tiene que llamar al teléfono 387-0387, ponga el 0 adelante porque es un número fijo, 0387-424-6314. Ahí está ese número, abajo de la lista de numeritos en el cartonazo. A ese número tienen que llamar hasta las 6 de la tarde, ¿sí? Hasta las 6 de la tarde. Bueno, ¿qué numeritos tenemos para hoy miércoles? Estos son, atención, el 13, el 18, el 85, el 23, el 17, el 24, el 53, el 27, el 45, el 73, el 71, el 74, el 16 y el 37. Reiteramos entonces los numeritos de hoy miércoles: 13, 18, 85, 23, 17, 24, 53, 27, 45, 73, 71, 74, 16 y 37. Bueno, ya sabe, ¿eh? Si acierta línea o cartón, tiene que llamar a ese número de teléfono que está ahí abajo de la lista de números en su cartoncito. Ahí está el número de teléfono, que es el justamente el teléfono que le dimos recién. Bueno, recuerde que esta noche sortea el Kini 6. 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Si no la hizo hasta en la mañana de hoy, va a tener que andar a las apuradas a la tarde, ¿sí? Bueno, ojalá que no se alargue mucho el partido para que pueda tener más tiempo de hacer su apuesta, ¿sí? 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

Ya tenemos 24 grados, ¿eh? Sí, 24 grados la temperatura en estos momentos en el centro de la ciudad de Joaquín B. González. Mayormente despejado el cielo, pero atención que puede tener algunos intervalos nubosos, según lo que dice el servicio meteorológico para la tarde, con algo de viento, ¿sí? Bueno, la ilusión en marcha, se acrecienta la ansiedad con el paso de los minutos, de las horas. El partido comienza a las 4 de la tarde. Estoy viendo acá justamente el momento en que están ingresando los hinchas al estadio de Atlanta, donde va a jugar justamente la selección argentina con Inglaterra, buscando un lugar en la final, que ya está esperando España por su rival. Bueno, mientras que Francia está esperando rival para jugar por el tercer y cuarto puesto el sábado. Bueno, ojalá que nosotros juguemos el domingo. Sí. Bueno, ojalá que juguemos el domingo, porque eso va a significar que pasamos a la final. Los hinchas ilusionados. Hoy juega la ilusión, dice justamente la placa. Así que bueno, quiero decirle que el servicio meteorológico para el día de hoy está marcando una máxima que puede estar en el orden de los 26 y capaz que más, ¿eh? Puede llegar a 27 tal vez, con vientos del norte que van a soplar a una velocidad promedio, digamos, de 19 kilómetros por hora, pero ráfagas en la siesta sobre todo, espaciadas las ráfagas, pero ráfagas al fin, que pueden llegar a tener hasta 35 kilómetros por hora. Mañana jueves, condiciones similares del tiempo, con más viento todavía, viento norte, noroeste a la mañana. Hoy hemos tenido una mínima de 14 grados, dos décimas, ¿no? Sí. Bueno, para mañana esperamos tener una mínima de 16 grados, ¿no? Con una máxima que puede llegar a superar los 31 grados, la máxima para el día de mañana, increíble, mucho viento, eso sí, mucho viento, viento especialmente en el mediodía y en la siesta, que puede llegar a tener ráfagas de 42 kilómetros por hora. Otra vez el viento va a estar intenso mañana jueves. El viernes, escuche, el viernes, señora, el viernes vamos a tener una mínima de 21, una máxima de 33 a 34 grados, algo ventoso, sí, vientos que serán del sector norte en horas de la tarde. Probablemente tengamos la mayor velocidad del viento, 35 kilómetros por hora, las ráfagas que se estiman para esa hora el día viernes. El día sábado, vamos a ver qué pasa el fin de semana. El día sábado, con una mínima de 19 y una máxima que estará en el orden de los 26, 27 grados, algo nuboso el cielo, va a bajar un poquito la temperatura porque vamos a tener viento sur. No va a ser fuerte el viento sur, pero se va a hacer notorio, constante, especialmente en la tarde, en la noche, con ráfagas de 33 kilómetros por hora para el día sábado. No me marca probabilidad de precipitaciones, pero sí un descenso de la temperatura máxima con respecto a los días anteriores, ¿sí? Así que bueno, para el domingo 15 grados la mínima, con una máxima de 23 a 24 grados, también algo a parcialmente nublado va a estar el domingo, seguirá soplando el viento sur, pero suave, moderado, el viento sur que va a estar soplando el día domingo, ¿eh? La característica entonces del día sábado y del día el domingo es que va a descender la máxima, la máxima, la mínima no tanto. Bueno, claro, 19 grados el día sábado, 15 grados el día domingo. Así que bueno, esos van a ser los descensos que se van a manifestar en lo que hace a la temperatura máxima, sobre todo.

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Llegamos al final de Buen Día a Día, llegamos al final de nuestro programa por el día de hoy. Recuerde que esta tarde estamos con el partido de Inglaterra frente a la Argentina, Argentina frente a Inglaterra, desde las 16, bueno, enseguidita nomás a las 2:30 de la tarde, ya vamos a estar conectados con la previa de la cadena del gol, ¿sí? Así que si no lo puede seguir por televisión, puede seguirlo por la radio, sin dudas. Así que bueno, nos vamos con el deseo ferviente de que gane Argentina, claro que sí. Así que bueno, ojalá que tengamos suerte, ¿eh? Nos despedimos así, escuchá. Así nos despedimos, en la mañana de Buen Día a Día, con este tema. Nicky Nicole y Luke Ra. Quiero volver a robarle un gol al ladrón.

Chau, hasta mañana. Ojalá que con la alegría mañana de haber pasado a la final. Chau, hasta mañana, gracias. Esto fue todo.

0: Es la hora
1: 13 horas 10 minutos.
2: Temperatura 24 grados.
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5: Eso está bacano, vamos a rodar.

0: Es la hora 13:30 minutos.
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7: Bienvenidos, ¿cómo están? Llegamos a este martes 14. ¡Uy, qué programa que tenemos! Yo te recomiendo que te quedes con nosotros, que disfrutes cada una de nuestras canciones, porque a lo largo de hoy vamos a tener lo nuevo de los Rolling Stones, vamos a tener tanta música, tanta historia, tanta energía. Bienvenidos, esto es el Club Retro, la máquina del tiempo, 14 de julio. ¡Bienvenidos! Unos Rolling Stones demasiado nuevos. La semana pasada oficialmente han lanzado su disco. Aquí está Yellow Slaver. Algunos los encuentran muy al estilo los Bee Gees, ¿no? Con las distintas armonías vocales. Sí, pero son los Rolling Stones, sus majestades, están de vuelta.

Baby, Call Me Now, Call Me, llámame por favor. Una canción inolvidable de esta cantante llamada Spagna, Ivana Spagna. Un tema que hizo bailar a una multitud de personas en todo el mundo. Estamos en la máquina del tiempo y llega este temazo, Don't You Forget About Me. ¿Le están pasando lindo? Estamos en el Club Retro, estamos en la máquina del tiempo. Desde la película The Breakfast Club, Simple Minds, Don't You Forget About Me.

Era Cherokee, esta canción de la mano de Europe, editada en 1986. Fue un tema que formó parte de un icónico disco de Europe llamado The Final Countdown, la última cuenta regresiva. Y una canción que está inspirada en el pueblo Cherokee de Norteamérica. Bueno, se destaca obviamente esa batería que te hace volar y la voz aguda de Joey Tempest. Un éxito realmente muy fuerte en el que siempre está entre las mejores canciones de rock y viviendo puntualmente la década del 80. Estamos aquí en el club. Uy, esto es Domino Dancing con ustedes. Ellos son los Pet Shop Boys. Hoy viajamos por los

Era Domino Dancing. Estabas escuchando a los Pet Shop Boys. Una canción melanco, ¿no? Editada en el 88, disco introspectivo. Una canción que habla de la relación que se desmorona porque hay una infidelidad y hay juegos de poder, utilizando la imagen de las fichas del dominó como que se van cayendo, el efecto dominó, como una metáfora de que es un final inevitable. Fue grabada y filmado el videoclip en Puerto Rico. Incorporó también elementos latinos inusuales hasta ese momento para los Pet Shop Boys, un éxito realmente muy fuerte que marcó la transición en el estilo de la banda allá por el año 1988. Seguimos acompañándote aquí en el Club Retro. ¿Qué canciones? Esto es Modern Talking, ¿no? Jerónimos Cadillac, ¿cómo estamos? Por favor, subí el volumen, disfruta. Hoy hay Walkman. 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

0: Es la hora 14.
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0: Es la hora 14:30 minutos.
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Muy bien, nueva media hora. ¿Y qué tal si comenzamos con un estreno? ¿De quién? De Beyoncé. Sí, estreno en el Club Retro en este martes.

Robert Palmer decía Addicted to Love aquí en el club. Hoy celebramos la música, hoy recordamos aquellas canciones de la década del 80. Era Robert Palmer y ahora sigue esto, ¿no? Con Another One Bites the Dust, hay otro que muerde el polvo. Ellos son ni más ni menos que Queen, la banda liderada por el inolvidable Freddie Mercury. Aquí estamos en el club, celebramos tu música, celebramos la vida en la radio. No te muevas. Queen, otro muerde el polvo. Let's go.

Another One Bites the Dust, ¿eh? Hay otro que muerde el polvo, decía Queen. Estás en la máquina del tiempo y esto continúa con el ojo del tigre desde la película Rocky 3. ¡Qué temón! Survivor, The Eye of the Tiger.

El poder de la voz de Michael Hutchence, esta banda australiana, un riff bien funk de la mano de In Excess. Ese single editado en el año 87 del disco Kid, ¿no? Con la voz de Michael Hutchence y el único sencillo número uno en Billboard de los Estados Unidos. Un video que fusionaba la acción real con un poco de animación, ¿se acuerdan? Obtuvo 5 MTV Video Music Awards y cimentó el estatus de íconos del rock dance australiano de los In Excess. Seguimos con YouTube aquí en el club, en la máquina del tiempo. Hoy tenemos mucho Walkman. Esto es Desire.

0: Down on the Corner, Creedence Clearwater Revival. Estás en el Club Retro, ya volvemos.
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2: Es la hora.
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Era Ultravox o Ultravox haciendo Dancing with Tears in My Eyes, bailando con lágrimas en mis ojos. Otro clásico de todos los tiempos. Acá estamos en el club, estamos disfrutando de canciones de Walkman, canciones de cassette.

Un himno del señor Páez, Mariposa Tecnicolor, aquí en La Máquina del Tiempo, en el Club Lindo Martes, repleto de buenas canciones. Esto es La Muralla Verde, la muralla que divide todo lo que fue de lo que será. Señoras y señores, con ustedes, Los Enanitos Verdes.

Era este muchacho de San Nicolás, un grosso, un tipazo, el señor Manuel Wirst, haciendo amor donde quiera que estés. Seguimos Tainted Love, canción original de Martin de Vandellas, reversionada por nada más y nada menos que Soft Cell.

0: Es la hora 15:30 minutos.
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6: Perdió en una, en el 62, 3-1. Le ganó el México 86 y le ganó por penales en Francia 98 después de igualar 2-2. La última presentación con esa camiseta fue ante Jordania en este Mundial, que ganó 3-1. Lo otro tiene que ver con la campaña de Inglaterra, que le ganó 4-2 a Croacia, empató con Ghana 0-0, 2-0 a Panamá, 16avos de final 2-1 a República del Congo, en octavos 3-2 a México y en cuarto 2-1 a Noruega. El detalle es que marcó 13 goles. Y de los 13 goles...

Inglaterra, que le ganó 4-2 a Croacia, empató con Ghana 0-0, 2-0 a Panamá, 16º de final 2-1 a República del Congo, en octavos 3-2 a México y en cuarto 2-1 a Noruega. El detalle es que marcó 13 goles y de los 13 goles

0: algo increíble todo lo que hemos logrado, hemos ido para adelante, y esa es la satisfacción más grande que podemos tener. Sacamos un partido adelante muy difícil, el primer tiempo fue muy complicado, ellos nos presionaron muy bien, el segundo tiempo hicieron el gol, se replegaron y logramos trabajar el partido con más tranquilidad ahí, teniendo la pelota, y cuando se abrió el arco después, con el empuje nuestro de la gente, se hizo todo más fácil, logramos conseguir el segundo gol en el tiempo de descuento y ya después, era todo felicidad.
1: Lautaro, Juan Vallejo, estamos en vivo para Cadena 3 Argentina. Bueno, qué lindo verte así, emocionado por la felicidad. Es lo que sienten muchos argentinos. Hoy ustedes hicieron un partidazo, no solamente lo superaron desde lo actitudinal, sino desde lo futbolístico. Decime, después de todo lo que pasaron, hay lágrimas de Enzo, el festejo de Messi. Transmiten demasiadas emociones. ¿De quién te acordaste vos después de marcar ese gol?
2: Déjame escuchar, ok.
0: Mi mamá, que... como decía, la gente recién acabo de llamar y está trabajando. Entonces, estas cosas son las que siento hoy, por ellos más que nada, porque cuando entro a la cancha yo solamente pienso en ellos, mis hijos, en mi mujer, en toda mi familia, y bueno, y mi viejo, que fue el principal responsable de que yo hoy sigo compitiendo, porque es muy difícil en la situación que me toca estar, más allá de que uno siempre aporte y trate de tirar para adelante, uno siempre quiere jugar, esta es la realidad, y toca agachar la cabeza, trabajar, correr, trabajar, tener humildad y sacrificarse por lo que toca hacer en el momento. Y bueno, estos son los premios que uno espera siempre, por todo lo que te dije antes, por todo el trabajo que uno hizo desde chiquito, y nada, hoy es todo felicidad y todo mérito a este grupo que ante la adversidad sigue y va y no se cansa, y tenemos como ejemplo al mejor del mundo.
3: Lautaro, acá. ¿Qué tal? Felicitaciones, Mariano Varela, para el equipo 10 de Salta. Bueno, consultarte porque Argentina nunca perdió una semifinal y ahora va a jugar una final ante España. ¿Se va a redituar la finalísima que no pudieron jugar en su momento? Parece increíble.
0: Sí. Bueno, la verdad es que vamos a enfrentar a un rival de muchísima jerarquía, un rival que no pierde hace 37 partidos, un rival que tiene grandísimos jugadores, así que ahora toca descansar, toca recuperar la mayor energía posible para preparar la final de la mejor manera, y toca disfrutar también, porque lo que estamos logrando es muy difícil, llegar a una final después de 3 años y medio, siendo los últimos campeones, no es menos, así que disfrutar al máximo todo esto.
1: La palabra de Lautaro Martínez, visiblemente emocionado, hizo fuerza durante toda la conferencia para no llorar, pero evidentemente está quebrado. Ha convertido el gol quizás más importante para él en su carrera. Dijo que soñó con este momento toda su vida. Se acordó de su papá, se acordó de su mamá, y al mismo tiempo hizo una especie de catarsis, diciendo que no está donde quiere estar. Él quiere ser titular y le toca correr desde atrás ahora, y le tocó ir al banco y le tocó ingresar, y convirtió uno de los goles que va a quedar para la historia en el fútbol argentino y también en el mundial.
4: Y un detalle que no es menor, le tocó ingresar de suplente, de que perdió el puesto, hizo 2 goles jugada.
5: Exactamente, entrando las 2 veces el otro día contra Suiza, y hoy junto con el que le hizo a Colombia en la final de la última Copa América, los goles más importantes en la carrera de Lautaro. Lo saludamos.
6: Mauri, te quiero agregar 2 datitos, nada, simplemente. Es la victoria 600 de la selección argentina en la historia, de 1.074 partidos, número redondito, 600. Y coincide que son los 300 partidos oficiales, 300 victorias en partidos oficiales. Si tenemos 300 victorias en oficiales y 300 en amistosos para completar las 600, y de los partidos oficiales son 502 y es la victoria 300. Así que coinciden el 300 de los oficiales con el 600 en la totalidad como victoria de Argentina. Es la primera vez que se da una final de la Copa del Mundo entre un campeón

0: Europeo, como es España, y un campeón de Sudamérica, como es Argentina. O sea, la finalísima que no se jugó, y obviamente la vamos a jugar ahora, pero es la primera vez que, siendo campeones de Europa y campeón de Sudamérica, se van a enfrentar a la final.
1: Más lógico que nunca el fútbol.
0: Sí, ¿sí? ¿No? Sí.
1: Más lógico. O sea, si lo mirás desde el costado del análisis de un matemático, de un japonés, te va a decir, che, lógica.
2: Vamos a coincidir, Claudio, muchachos, que en los mundiales, en los mundiales, a la hora de la verdad, aparecen los grandes de siempre. El último que se ha sumado a esa mesa del 2010 a esta parte viene siendo España, pero no iba a salir de ahí.
0: Bueno, llegamos a la final número 23 en la historia, y es la número 12 entre un equipo europeo y un sudamericano. Y hasta ahora los sudamericanos ganamos 8-3.
2: 8-3 en finales para Sudamérica.
0: 8-3 en finales.
1: Y otro detalle, que hay un bagaje muy distinto entre una selección y otra. Es la segunda vez que llega España a una final.
2: Sí. Segunda vez, mientras que Argentina va por la séptima en total, sexta en los últimos 13 mundiales. Eso es una locura.
1: Sí. ¿Sabés dónde es la locura? Si vos somos muy desproporcionados, vos lo contás desde ahora.
0: A ver, Claudio, a ver, está hablando Messi, a ver,
3: dale. Lo que vimos desde el principio, como dijimos, si bien era un partido de fútbol, cuando empezamos a entrar en el himno y todo, vivimos sensaciones especiales, y creo que el grupo lo sintió, y sabíamos que era una victoria, no era una victoria más, que era una victoria importante, la cual el pueblo argentino la quería, nosotros también, y la cual nos metían en otra final del mundo, que es una locura jugar dos finales del mundo seguida. Y nada, este grupo es increíble. Hoy lo fuimos a buscar otra vez cuando se había puesto fea. Nunca dejó de creer, de intentarlo con juego, porque hoy le metimos mucho juego cuando estábamos con el marcador abajo y lo metimos en un arco, y la verdad que una felicidad enorme.
4: Dijiste que este mundial era de chapa, pero todo está superando constantemente, hasta inclusive Qatar, partido a partido, la satisfacción de la gente, lo de ustedes. No es chapa, Leo, esto es seguir escribiendo, seguís escribiendo historia.
3: No, bueno, la verdad que es una locura lo que estamos viendo, cómo se están dando las cosas. Yo, sinceramente, antes de empezar el mundial, confiaba en este grupo y sabía que entre los cuatro íbamos a estar, que le íbamos a pelear, y nada, nos terminamos metiendo en una nueva final. Creo que son 5 seguidas, no sé, sí. dos del mundo seguidas, es impresionante. Pero
4: vos jugaste 3 de las últimas 4 finales del mundo que se jugaron.
3: Pero nada, este grupo no me sorprende a mí, yo conozco y sabíamos de lo que éramos capaces. Por ahí la gente tenía duda por cómo llegábamos, porque llevábamos jugadores muy muy al límite y con problemas, pero este grupo cuando se junta y está unido, siempre da un plus, siempre se contagia el uno a otro y saca de donde no tiene para dar el máximo.
4: Te pregunto lo mismo que en Qatar, estamos a 4 días de la final del mundo, te está escuchando y viendo a toda Argentina, ¿qué les querés decir?
3: Lo mismo que le dije la otra vez, ¿no? Disfruten de este momento como lo disfrutamos nosotros. Hoy nos metemos en una final del mundo otra vez, volvimos a posicionar a Argentina entre los dos mejores. Hace 4 años que estamos disfrutando de ser campeones del mundo, ahora volvemos a jugar la final, y nada, que lo disfruten y lo vivan como lo están haciendo. Creo que hoy dimos el último paso y conseguimos lo que todos queríamos, ¿no? Llegar hasta lo último, jugar una final del mundo, y como siempre, ahora será lo que Dios quiera.
4: Gracias por lo que nos están haciendo vivir.
3: Gracias.
2: Ahí estaba Leo Messi. Ayúdame, Daniel, ya en el ratito final lo vamos a dejar descansar. Primer y único jugador argentino en 3 finales de mundial. No hay otro,
0: lo alcanza.
2: Seguro no hay otro.
0: Lo alcanza Cafú.
2: Cafú
0: es el único que jugó 3 finales, y que, bueno, ganó una sola.
1: No, pero Lisbarki no jugó 3 finales también.
0: Me parece que no.
2: Creo que debe ser Cafú, y habría que ver Lisbarki.
1: Lisbarki no jugó 82, 86, 90, si yo no estoy loco.
0: Bueno, lo vamos a verificar.
1: Verificalo.
0: Lo vamos a verificar.
1: Pierre Lisbarki,
0: sí, el win fantástico, rubiecito.
1: Verificalo, estoy a memoria yo.
0: Mateo lo está buscando acá.
5: Sí, ahí está. España 82, México 86, Italia 90.
1: Ahí está, Pierre Lisbarki.
0: Muy bien, bien, muy bien. Bueno, y el único tricampeón es Pelé, y va a seguir siéndolo. aunque jugó dos finales.
2: Porque claro, porque de
0: tres finales, en el
2: 62 lo rompieron,
0: no
2: la jugó, en una.
0: Exactamente, en el 62 no la jugó, pero fue campeón obviamente también.
1: Vos decías, Mauri, de haber jugado seis finales de los últimos 13 mundiales, ¿no?
2: Claro.
1: ¿Y qué situación lo que decía, qué desproporcionados somos, que una generación
2: sí
1: pasó su adolescencia y su juventud con fracasos mundialistas?
2: Es lo que decía Mateo, pero si vos mirás la película larga, ha jugado prácticamente la mitad de las finales de los mundiales en los últimos 50 años. Pero claro, en el medio hubo un hueco de 3 décadas sin ganar, lo cual fue, digamos, el día que se rompe la pared bocha en el Maracaná.
6: Claro, ahí rompió Messi, levanta su primer trofeo de mayores, había ganado el Olímpico, creo, ¿no? De mayores, se lo levanta ahí en el Maracaná, ahí empieza Argentina a ser la época dorada de esta selección argentina. En el Maracaná, con gol de Di María, en ese preciso momento, plena pandemia, Argentina empieza a ser la generación dorada que es hasta hoy, ¿no?
1: Y otro detalle del fútbol moderno, el campeón llega a la final. O sea, pasó con Francia.
2: Con Francia.
1: El campeón, y el campeón llega a la final. Sí. El campeón revalida título.
2: Últimamente viene dándose o que el campeón se queda fuera en primera ronda del siguiente mundial o que el campeón llega a la final. Bueno, Dani, lo último, así te dejamos descansar. Han sido días largos, largos y vendrán por suerte varios más.
0: Pero hermoso, porque vos sabés que estas cosas siempre, la cabeza es una cuando hay una derrota, cuando hay una victoria, ¿no? La emoción siempre te lleva. Bueno, no, simplemente esto. Después estaremos hablando de todo lo que viene, que tiene que ver con España, y a la que
2: ¿cómo está el historial con España? ¿Lo tenés a mano?
0: Igualado, sí, igualado. 6 victorias por lado y 2 empates y una victoria en los mundiales. Un solo enfrentamiento del mundial fue en el 66. Argentina ganó con 2 goles de Luis Artime. Luis Artime, padre, ¿no? Obviamente, pues sí, sin falta aclararlo. En la fase grupal del mundial de 1966 era otra España que jugaba, era la Furia, y ahora es otra cosa.
1: Vamos a tener tiempo de hablar, pero España tiene una asignatura pendiente. ¿Qué mundial chiquito de Yamal hasta
2: sí,
1: el momento?
2: Sí.
1: ¿Eh? Es la carta que le toca para mejorar.
2: A diferencia de Messi. Qué gran mundial de Messi.
1: Total.
2: Qué mundial chiquito de Yamal.
1: A ver, el mundial de Yamal.
6: Con 20 años de diferencia.
1: Sí, pero el mundial de. Todavía no se va por. No, por eso, hasta el momento, Raulito, hasta el momento. Hasta el momento viene para subirse al escalón de Owen y del Piojo López, Yamal.
2: Sí, figura. Es joven, sí, tiene proyección. Sí. Tenemos, Juan, la chance de escuchar más protagonistas en zona mixta mientras aguardamos al resto de los jugadores, Juan.
7: Bueno, la verdad, primero que nada, agradecerles por todo el apoyo que hacen, sea acá en la cancha o desde la distancia ahí en nuestro país, en Argentina. Que sigan creyendo, que sigan disfrutando, que bueno, ahora tenemos que seguir, tenemos que descansar y tenemos que ir con todo el domingo. Así que bueno, estamos muy, muy contentos por llegar a esta final.
8: Hola, Juliano, acá. Felicitaciones por este triunfo, un triunfo del corazón, un triunfo del equipo, un triunfo tan trabajado y creo que un triunfo con la esencia verdadera del fútbol argentino, que es combatir, que es sufrir, pero sobre todo jugar al fútbol. Felicitaciones y cómo analizar este triunfo espectacular y qué nos puede decir de España que vos bien la conocés, ¿no?
7: Bueno, la verdad que muy, muy contento por jugar esta semifinal, por todo el esfuerzo que hizo el equipo en todo el partido, los 5 cambios que entraron, de una manera espectacular, y la verdad que eso me pone muy contento. Yo estoy hace muy poquito en la selección y que los más grandes manden ese mensaje de siempre seguir, de siempre luchar, la verdad que me pone muy, muy feliz, y bueno, la verdad que ahora tenemos que ir el domingo a jugar.
8: ¿Qué hace que Argentina siga siendo capaz de sufrir y adaptar a cada situación que se enfrenta? ¿Tú piensas que esto es una muestra de lo que ha mejorado este equipo bajo la mano de Lionel Scaloni?
7: La verdad, lo que yo pienso que es un conjunto de muchas cosas, pero
9: lo principal, que el grupo siempre está por encima de todo. Ese es el mensaje que nos bajan, y la verdad que estamos muy, muy contentos porque el grupo siempre te da confianza en los entrenamientos, en los partidos, en charlas, y la verdad que eso nos pone muy, muy felices.
10: La palabra de Giuliano Simeone.
2: Bien, Juan, excelente, excelente, charlando ahí con Giuliano Simeone, que fue la gran apuesta hoy del técnico desde el arranque, sacándolo a Rodrigo De Paul, cosa que él ya explicó en la conferencia de prensa, dejó mucho también la conferencia de Scaloni, hay un montón de temas para hablar. El país sí.
1: Me escribe la gente que Lothar Matthäus y Ronaldo también jugaron tres finales, Nazario, o fenómeno Ronaldo. Ronaldo jugó en 98,
2: sí.
1: El 2002... Y estaba en el plantel de 94.
2: Estaba, claro. Bueno, el tema es que.
1: Claro. ¿Y Lothar Matthäus sí jugó las tres?
2: Matthäus jugó las tres.
1: Hay esa generación de Alemania repitió jugadores las tres.
2: Exactamente, sí, señor. Y ahora Messi se va a sumar a esa lista. Decíamos más temprano que el país está en la calle, que la gente ha salido a festejar, como pocas veces ha ocurrido en la historia. Sergio Supo, Sergio, ¿cómo estás? Buenas tardes.
11: Hola, Mauri, ¿cómo te va? Muy buenas tardes. Efectivamente, un festejo con pocos antecedentes. Los más grandes, como Claudio Giglioli y yo, como Gustavo Gutiérrez, debemos recordar en nuestros respectivos pueblos el festejo del 21 de junio del 78, la noche en que la Argentina le metió 6 a Perú y clasificó a la final de aquel mundial que después le ganamos a Holanda. Claro, era una situación inédita. Después, cumplimos los 40 años hace poco, la gloriosa tarde del 2-1 de Argentina en cuartos de final contra Inglaterra. Yo creo que el festejo, descontado los días de campeonato del mundo, o sea, de haber ganado la final, el festejo más grande que yo recuerde. Y esta noche está ocurriendo lo mismo. Hay en toda la Argentina, del primer y último pueblo hasta la ciudad más grande del país, una multitud en la calle festejando. Una esperanza que se convirtió en fenómeno y en estallido de alegría. Una esperanza, un sufrimiento, después la esperanza, después la enorme alegría, el deseo acumulado de millones de argentinos detrás del sueño de ver ganar a la selección como sinónimo de alegría, de felicidad. Bueno, está pasando esta noche y naturalmente ya lo empezamos a reflejar, lo vamos a seguir reflejando durante toda la tarde-noche de Cadena 3 Argentina a lo largo y ancho de toda la Argentina.
2: Y este es uno de los pocos medios que puede con orgullo decir que en cada rincón de la patria tiene alguien para contar algo. Por ejemplo, en Villa Dolores se festeja en Cadena 3. Roberto Fontanari, contanos, Roberto, adelante.
12: Villa Dolores celebra en la Plaza Mitre el gran triunfo de la selección argentina encabezada por Lionel Messi, dando vuelta un partido impresionante ante Inglaterra, dándole el paso a la final del fútbol mundial este domingo a partir de las 16 horas. Todo el pueblo de Villa Dolores está celebrando el gran triunfo de la selección argentina. Villa Dolores no está exenta de lo que pasa en todo el país, y la Cadena 3 Argentina, como siempre, en el momento justo de la información, en este caso en los festejos, Villa Dolores celebra Argentina a la final. ¡Vamos todavía!
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2: Queda mucho por delante todavía, un montón de cosas por comentarlo. Quiero saludar al ingeniero Gustavo Gutiérrez. Todavía no salen los jugadores en la zona mixta, pero hay un tema, Claudio, dando vuelta por las redes. Estamos seguros de que es 100% real la imagen.
1: Así es, las Malvinas son argentinas. Inclusive yo estoy viendo una publicación de Omar De Felipe, el DT ex combatiente. Hoy quiero agradecerle a estos chicos por la enorme alegría y la caricia al alma que nos regalaron. El deporte nunca cambia la historia, pero a veces ayuda a sanar. ¿Por qué es lo que pasa? FIFA prohíbe esto. Seguramente Argentina tendrá una multa, una sanción.
2: Y eran los jugadores que tenían una bandera en la cancha.
1: Sí, sí.
2: Yo vi una sola cosita referida a Malvinas. Sí. Esto salió después del partido al final.
1: Después
2: durante del partido.
11: Mauri, sí. Claudio. No, ustedes creo que escucharon igual que yo a Lionel Messi hablar del significado que ellos le habían dado al partido. A la importancia, dijo Messi, a la importancia que el pueblo argentino le daba a este partido. Esto contrasta con Lionel Scaloni diciendo es solo un partido de fútbol. Claro, evidentemente hubo una motivación dentro del plantel interna que se guardaron, que no expusieron, pero que empezaron a mostrar cuando cantaron el himno. Ustedes lo destacaron en la transmisión, cómo los jugadores gritaban el himno nacional emocionados. Y después se vio en la cara de los jugadores jugando el partido, la intensidad con la que jugaron. No me voy a meter a analizar porque los que saben son ustedes. Pero la intensidad anímica del equipo hoy fue extraordinaria. Se vio que estaban jugando por algo más, que estaban jugando un verdadero clásico, que era muy importante ganar este partido. Más allá de que los clasificaba a la final, que había algo más.
2: No quiero, Claudio, ser catador, Sergio, todos, catador de himno. A mí no me preocupaba cuando Messi no cantaba el himno y el país hablaba de que Messi no cantaba el himno. Hoy ocurrió exactamente lo contrario. Yo no lo había visto cantar el himno así a Messi nunca.
11: Claro.
2: Nunca. Evidentemente había un condimento ahí. No quiere decir que por eso haya jugado como jugó, ¿no?
1: Es muy interesante lo que dice Messi y muy inteligente. Messi no está diciendo su posición, está diciendo que son conscientes de lo que el partido significaba para los otros.
2: A la gente.
1: Y que ellos jugaron en función de lo que significa para los otros y no para ellos.
11: Exacto.
1: Entonces no se separa tanto del discurso de Scaloni. Porque Scaloni dio lo que pensaba él, en un partido de fútbol. Y él dice, sabemos lo que significa para la gente.
2: Y lo demostró hoy en el himno, sí.
5: Si uno se asoma a esta hora a los principales portales de los diarios de Inglaterra, fíjate, The Times dice, Inglaterra expulsada por un Messi mágico, The Guardian, los corazones de Inglaterra rotos. Tras dos goles tardíos de Argentina, todo se acabó. Otro buen Messi, bueno, Messi, el foco de las noticias esta hora en Inglaterra tras la eliminación en este Mundial, en las semifinales.
2: Ríos de tinta van a correr en Inglaterra, millones de comentarios habrá en las redes sociales y creo que todos los dardos apuntarán a Tuchel, el técnico que fue el gran responsable en buena medida de la actitud de su equipo, pero allá ellos, nosotros con lo nuestro, los saludo al querido ingeniero Gustavo Gutiérrez para que nos deje una pintura de lo que vivimos hoy. Ingeniero, ¿cómo estás? Buenas tardes.
22: Hola Mauri, abrazo grande para todos, porque si las sensaciones se transmiten a través de la radio, bueno, vos, Claudio, el Bocha, Juan, Mario Celedón, todos, absolutamente todos, no me quiero olvidar de nadie, lo han hecho vivir y vibrar a través de las imágenes de la radio. Quiero decir que un equipo puede transformarse en tal en el penúltimo acto de una Copa del Mundo, no siéndolo en los actos precedentes. Se puede transformar en equipo porque tiene personalidad y tiene la magia. Tiene la magia de los jugadores que lo hacen equipo. Mágicamente, el equipo que no aparecía, apareció. Y sigo creyendo que en los clásicos gana siempre el que juega mejor. Aunque algunos jugadores digan, los clásicos se ganan, no se juegan. Argentina lo ganó porque lo jugó.
2: Gran punto, ingeniero. Y qué lindo que es ganar un clásico así, ¿no? Porque también tiene su épica ganarlo jugando mal y con un gol sobre la hora. Y hasta si se quiere, viciado de nulidad. Pero ganar un clásico sabiéndote superior al rival, yo creo que tiene un plus.
1: Bueno, atención que llega Marcelo con un cambio de logística. Que nosotros trabajamos con la logística de toda la Copa. Parece que FIFA cambiaría el día menos uno por el menos dos con la selección.
0: No estoy al aire, ahora sí. Es algo bastante particular. Por eso te llamaba y te llamaba. Escucha, es algo bastante particular. ¿Por qué? Porque siempre el día anterior a los partidos es el día que se hacen las conferencias de prensa. Siempre ha sido así. Que es el día menos uno, conferencias de prensa y la palabra de los jugadores y todos. Lo que dice FIFA a priori es porque tiene otros eventos, bueno, no importa, pero estaría cambiando para el día menos dos, que habitualmente es cerrado, en este caso iba a ser el viernes, se pasaría el día cerrado para el sábado y la atención para el viernes. Pasando en limpio, mañana por la mañana estaremos en la práctica de Argentina. Argentina tendría que viajar mañana a la tarde a última hora, ya instalarse, el viernes sería la jornada de atención, sábado cerrado y el domingo el partido. Es un detalle más nuestro, creo que de la gente, ¿no?
1: Sí, sí, porque la logística nosotros tenemos todo sacado, estamos, los muchachos salen por tierra mañana y con el Boche y Marcelo nos vamos el viernes a las 8 de la noche, llegamos 10:27 a Nueva York. Y el sábado teníamos el trabajo. La misma logística deben tener todos los periodistas. Yo no sé si está bien que cambien el día de atención a la prensa.
0: Es algo de FIFA, no es algo que defina AFA.
1: ¿Qué tienen? ¿El famoso recital de la noche anterior, como cuando estaban los tres tenores?
0: Y capaz que tengan, que harán algún evento. Insisto, esto es algo más que nada interno, ¿no? Mañana estamos con Argentina en el entrenamiento.
1: En México, la noche anterior a la inauguración, en el teatro cantó Andrea Bocelli. Sí, señor. Era solo para invitados. Pero bueno,
2: pasó tanto tiempo eso, sí, que parece que fue el siglo.
1: Yo digo una sola cosa, agradezco toda la logística de Cadena 3, todo lo que está haciendo Mateo Ferrer, terminar el partido, tener el boleto emitido, todo claro. Nosotros vamos a ir a Nueva York y vamos a estar transmitiendo la final en el día 50, que hace que llegamos acá los primeros. Salimos el 31, llegamos.
2: Nos queda un ratito de transmisión, ya se va a quedar Raúl con todo el especial de Argentina, finalista del Mundial. Vamos vendiendo, agradecemos muchísimo a los anunciantes que hacen posible esta cobertura periodística mundial de Cadena 3.
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11: Bueno, mucha gente se ha sumado apoyando a Basterra en su dato estadístico porque consideran el dato que estaba escarbando Daniel de haber jugado efectivamente las finales, cosa que quizás no ha pasado con Lidbaski o Mataus, que no jugaron los 90 minutos. Cafú los completó, los jugó a los partidos, y Messi va camino a jugar efectivamente dentro de la cancha la tercera final de una Copa del Mundo. Carlitos Paloni lo dice, el único que jugó tres finales de inicio a final, Cafú. Messi puede ser el segundo, otro como Darío Capellino. Cafú jugó tres finales y ahora lo igualará Messi.
1: Raúl, sí. Pero ¿y si lo cambia? No, si Argentina va ganando 3-0 y lo cambian a Messi faltando 5 minutos, no lo contamos. Yo respeto todo, ¿no? Obvio. Pero el que entra a la final juega a la final.
2: La estadística tiene esa cosa de que se decía que Argentina no le ganaba a un campeón del mundo desde el 90 contra Brasil, y venía de ganarle la final a un campeón del mundo.
1: Jugaron la final, entonces solo tenemos que contar los partidos que no son reemplazados.
11: Ahí me gustó un dato que me dejó un oyente y eso está bueno.
1: Estoy de acuerdo ahí con la gente.
11: Perfecto. Hay que distinguir dos cosas, chicos. A ver dónde lo dejó aquí el oyente. Ojalá quitemos esa maldita O en el medio y usemos una I. Messi y Maradona. Y ya de una buena vez dejemos de dividir la historia de estos dos grandes que nos han representado. Gustavo Garelo, el mensaje.
2: Bien, muchas gracias. Chema Forte, lo interrumpimos porque arrancaba la conferencia de prensa de Scaloni. Completamos contigo desde España. Chema, adelante, te escuchamos.
13: Bueno, hay muchos casos, muchos, de personas que van con Argentina, pero que van con España porque han nacido aquí. ¡Oh, no! Buenas noches.
14: Buenas noches, Chema. El corazón partido entre España y Argentina, pero esta noche ¡vamos, Argentina, carajo!
13: ¿Tú naciste en Madrid?
14: Yo nací en Madrid.
13: ¿Pero tienes pasaporte argentino?
14: Nacionalidad, familia, toda Argentina.
13: ¿Y el domingo qué va a pasar?
14: Y el domingo va a ser un partido de amigos. ¡Pero aguanta, Argentina!
13: Bueno, la verdad, el partido ha sido estupendo.
14: Sí, además era una revancha emocional también. Argentina dándole la vuelta a partir del minuto 70, muy emocionante.
13: Bueno, gracias, Belén.
14: A vos, Chema.
13: Qué bueno. Genial.
14: ¿Qué tal la vuelta?
2: Excelente, excelente, excelente, Chema, muchas gracias. Nos están retirando de los pupitres, tal como ocurrió el otro día en la ciudad de Kansas. La gente de FIFA parece haber tomado esa disposición de poner un punto de corte a las transmisiones de radio. Los argentinos tenemos la costumbre de quedarnos hasta muchísimo tiempo después. Se va a quedar con ustedes Raúl Monti en lo que sigue en la continuidad de esta alegría de Argentina finalista, Claudio.
1: Muy bien, simplemente un agradecimiento a todos los que me están escribiendo ahí, a Martín, a su papá, que van escuchando. Agradecer a la vida, agradecer a nuestra voluntad, a nuestra pasión, a nuestras familias y a toda Cadena 3, que nos permite estar en estos acontecimientos y en el front line, en el protagonismo total. Cadena 3 en la línea de vanguardia de los medios del mundo, así que muy agradecido, porque nosotros estamos acá y esta es una pirámide que tiene una base que tiene que hacer muchas cosas para que nosotros estemos aquí como estamos. Nueva York, allá vamos.
2: Claudio Giglioni acaba de decirlo, uno levanta la mirada y tiene a la derecha Nicolás May, el Bocha Uriet, Agustina Vivanco, Mario Celedón, Marcelo Lamberti, en zona mixta Juan Vallejo, que va a continuar trabajando, estuvieron Dai Terrada, Geo Monteagudo, bueno, todo el equipo que hoy vino a esta semifinal de Mundial. Muchas gracias a todos, mil disculpas a los oyentes que no hemos podido leerlos, solamente permítanme leer un mensaje, este de Esteban, que dice: nunca me pasó lo de hoy, llegué a casa de entregar unas picadas, me senté en el patio a escuchar la previa y acá me quedé, los escuché por la radio todo el partido, fue una locura, laburazo, sigo escuchándolos.
1: Bien, y a los amigos del restaurante Paisanos en New Jersey, ahí en Rutherford, muy cerca, pusieron el partido con Cadena 3 para todos los que estaban, todo el partido.
2: Y ya van a ir surgiendo todas esas repercusiones que son tan típicas de esta época. Muchas gracias a todos. Raúl, te quedás hasta que las velas no ardan con Argentina, finalista del Mundial, Raúl.
11: Buenísimo, Mauri, excelente laburo. A descansar un poquito, pero nos quedan todavía los puestos en el sector bajo del estadio para ver qué otra voz hay, qué otra reflexión de este épico triunfo.
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11: Vamos a Jorge Parodi, también para más opiniones. Jorgito, me imagino compartiendo la misma alegría que todos. Adelante.
18: Hola, Raúl, con una enorme felicidad de compartir esta clasificación histórica que Argentina logró con corazón y con fútbol. Estamos hablando, me parece, de un equipo de autor, Scaloni, que hace del sentido común un culto, y lo de los últimos 30 minutos de la selección ha sido conmovedor. Y en esto de hacer historia y en esto de unir en el tiempo a distintas selecciones, bien decían ustedes que desde hace poco menos de 50 años Argentina tal vez sea la selección más exitosa en los mundiales de la historia, y que estamos recordando cada vez que enfrentamos a Inglaterra a Diego Maradona, pero también vale este triunfo como homenaje a Mario Alberto Kempes, que hoy está cumpliendo 72 años. Y a propósito de aquella selección de Menotti, hay que también reconocerle que fue el principio de esto de tomar en serio a esta selección, porque antes de Menotti, y recordamos que un 12 de octubre del 74 nacía este proceso de Menotti, justamente en un partido ante España, un 1-1 en el que convirtió un exaguero de Boca, Roberto Rogel, pero jugar en la selección antes del año 74 era casi exponerse a la crítica permanente. Veníamos de años, de lustros, de décadas, de una manifiesta desorganización y una carencia de estructura.

0: texturas estaban a flor de piel. Tengo mil preguntas, diría la canción, ¿no? Porque tengo tantas cosas que hemos visto y que nos han quedado ahí en el tintero respecto de algo fundamental. La gravitación de Messi lo había anticipado David Beckham, ¿no? Que es su manager máximo en el Inter de Miami.
1: 1, 2, 3, 4, 5.
0: Ahí vuelvo contigo, Juancito. Y dijo, bueno, lo vamos a pagar caro. Esa fue la frase que usó David Beckham. Si acaso a Messi le damos, diría mi tía, un tranco de pollo. Le damos un metro, le damos medio metro, lo pagamos caro. Y sin que haya sido el partido más brillante de Messi, puede decir el más normalito de este Mundial.
2: Pero dos asistencias. Una a Enzo, claro, para que le pegue Enzo como le pegó, y la otra un centro con derecha.
0: Pero, Jorge,
2: centro con derecha para que entre Lautaro y la meta adentro.
0: Cualquiera del resto de los mortales cierra los ojos y mete un centro a la olla en ese momento, ¿no?
3: Ahí
0: y
3: está.
0: Y Messi agarra y dice, no, viene un tipo de frente y se la deja atrás para el empate.
3: Eso es. Jugador determinante en los momentos más difíciles apareció Messi.
0: Tal
3: por eso
0: cual.
3: Jugó para 8 o 9 puntos. Fijémonos, tal vez no sea técnicamente una asistencia porque el remate de Enzo fue...
0: No, pero clarifica
3: espectacular.
0: La jugada.
3: Pero fíjate que le da una pelota muerta teniendo la chance de tirar un centro, lo ve venir de frente,
0: claro.
3: Estaba el espacio y después la jerarquía de Enzo, que había probado un instante antes lo que provocó el córner de Pittsford y que esta vez no falló. Y en la segunda, él mismo va a correr la pelota después del remate de McAllister en el palo, la busca, encuentra el espacio, tira un centro de derecha y se lo pone en la cabeza a Lautaro, claro, que termina definiendo.
0: Sabemos que Messi no tiene pierna inhábil, pero la derecha no es precisamente, claro, su fuerte, y a la carrera, es como si se lo hubiera entregado con la mano, a la frente.
2: Una cosa entre Stone, la espalda de,
0: sí,
2: Stone, y
0: en el
2: James,
0: último,
2: que no puede cerrar.
0: O sea, la gravitación del hombre que le dieron medio metro y fue determinante en el momento más caliente del partido, sin que haya sido la gran figura del equipo. Están saliendo los jugadores, Juan Vallejos, en las entrañas de ese inmenso estadio de Atlanta. Juancito, te seguimos escuchando.
1: Raúl, ¿cómo te va? Muy buenas tardes. Y recién salió Lionel Messi. Acabaron de salir el resto de los jugadores de Inglaterra. No lo vi a Harry Kane todavía. Pero de la selección solamente Messi. Si lo tenemos, lo escuchamos. Ustedes me dan el pie. Todavía no ha salido el resto del seleccionado argentino, pero Messi sí. Avíseme cuando lo tengamos y lo escuchamos al capitán.
0: Quédate ahí, ya vuelvo contigo. Víctor Rapetti en Río Cuarto. Tenemos que ir al Obelisco, Gustavito. Tenemos que ir al Pati Olmos. En mi caso me tocó salir de casa. Brotaban por las ventanas. Salían los vecinos a la calle a agarrar las bocinas y agarrar las bubucelas y agarrar las matracas y tocar cualquier cosa que haga ruido. Camino al centro de la ciudad. Las calles estaban desiertas apenas terminó el partido, pero enseguida la gente andaba en la calle, había chicos hasta jugando a la pelota en medio de la avenida Colón. Fue una cosa muy loca. En el barrio Alberdi, era tremendo ahí a la altura de la cancha de Belgrano la cantidad de gente que salió a la calle. Imagino en casi todos los barrios pasó lo mismo. Y ya cuando alcanzamos a llegar para el centro, ya estaba definitivamente colapsada la Vélez Arfiel, la General Paz. Camino al Patio Olmos, ya no se podía circular en auto. La gente iba a pie, colapsando las veredas y las calles con una alegría como hacía mucho tiempo no se veía.
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0: Víctor Rapetti en las calles de Río Cuarto, en el sur también se celebra, Víctor.
9: ¿Tu nombre?
10: Gabriel.
9: Bueno, Gabriel, durante el trámite del Mundial no estuviste todo el tiempo acá en Argentina. Ahora viniste a festejar lo que ha pasado hoy, que es un hecho histórico. Un triunfo ante Inglaterra es una cosa impagable. Pero me decías que venís siguiendo el Mundial por Cadena 3.
10: Exactamente, sí. La verdad que desde siempre uno escucha Cadena 3. Y...

0: Bueno, y esta vez me pasó algo muy particular que te decía. Tuvimos la suerte de hacer un viaje, estábamos en el Caribe con mi señora y pusimos el tele, volumen a cero, y clavamos Cadena 3 y escuchábamos a los relatores de Cadena 3 y nos sentíamos más cordobeses que nunca y más argentinos.
1: Claro, porque además
0: que
1: el relato que vos tenías, el audio que tenías, no era argentino.
0: No, allá no. Con más razón, así que bueno, a full con argentino y con los cordobeses.
1: ¿Podías coincidir con el audio y el video?
0: Vos sabés que logré, de tanto buscar, logré en un momento que el audio iba un segundo después del video. Así que bueno, eso, cuando logré eso, lo dejé así como estaba y fue excelente. Así que bueno, lo disfruté mucho. Se vive con una pasión muy especial viendo que la radio nuestra sea la que nos está transmitiendo en esto, con el despliegue impresionante que ha hecho Cadena 3. Así que bueno,
1: gracias por elegir Cadena 3 y el domingo, por supuesto, te invitamos de nuevo a celebrar, ¿por qué no?, la final con Cadena 3.
0: Por supuesto. Vamos a ver. Ojalá que así sea, que ganemos como hoy, digamos. Vamos a ver qué pasa. Vamos a sufrir. Hoy lo que pasó fue inexplicable. O sea, no sé cómo se explica el partido de hoy. Porque voy a decir, bueno, ¿qué sacaron esos 11 jugadores para de golpe hacer lo que hicieron en el segundo tiempo, los últimos 25 minutos? Fue una locura.
1: Así ¿no habías bajado los brazos?
0: No había, pero no estábamos jugando bien, era un partido muy parejo y todo, y de golpe, no sé qué hicieron ellos, qué pasó por la cabeza, eso solo les pasa creo que a los nuestros nomás. Y además una buena noticia para enfrentar al próximo, porque España jugó mucho mejor que nosotros.
1: Víctor, bien, ya volvemos a las calles de Río Cuarto. ¿Ha habido reacciones en el ámbito político, Sergio?
2: Sí, bueno, un tuit irónico. Ajá. De la cuenta oficial de las Falkland Islands, las Islas Malvinas. Digo Falkland Islands porque ellos se llaman así.
1: Así es.
2: Se llaman así mismo. Para nosotros son las Islas Malvinas. El tuit que tiene algo de ironía y ya se van a dar cuenta por qué, arranca diciendo: ¡qué decepción! Entre signo de admiración. Felicitaciones a la Argentina por su victoria esta noche. Habría sido increíble vencerlos en el campo esta noche y les habríamos dado un montón de burlas. Pero similares a la de 1986 y a la sucia mano derecha de Diego.
1: Ajá.
2: Sin mencionar 1998, cuando nos ganaron en el Mundial de Francia.
1: Ajá.
2: Y la falta de fuerza en el córner de Simeone, aquella vez que perdimos en el 2002, el famoso córner que...
1: De Verón, en todo caso.
2: De Verón, le pusieron Simeone. Y termina con algo muy envenenado y muy cruel. Dice: no les da la victoria que nunca tendrán.
1: Ay, Dios mío, bueno, de algún modo.
2: Pero los muchachos esperaban esta noche salir a festejar y llenar los pubs de Puerto Stanley o Puerto Argentino.
1: Claro.
2: Y calentito los panchos.
1: Se quedaron con las ganas. Parafraseando al gran maestro Víctor Brizuela, que se vayan a llorar a la Gran Bretaña. Es así la cosa, don Gustavo Gutiérrez. En un ratito ponemos sobre la mesa.
3: Dale, a España.
1: A España, el futuro rival. Rivalazo. Que realmente toca la pelota como los dioses. Y parece que hace un culto de la paciencia.
3: Y prescinde de Yamil. Sí. De Lamine Yamal. Prescinde, digo.
1: Sí.
3: Porque es un equipo.
1: Sí. No depende solamente de
3: Yamal.
1: Muy bien, perfecto. Nosotros tenemos mucho por contar y también por agradecer a nuestros anunciantes que lo hacen posible.
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5: Esto es historia en la Copa del Mundo. En la final de 1974 ante Alemania Federal, los holandeses sacaron del medio y tocaron hasta que la tomó Johan Cruyff, que encaró y le cometieron penal. Tan solo habían transcurrido 90 segundos en el reloj del Estadio Olímpico de Múnich cuando Johan Nesken ponía el 1-0 sin que los locales hubieran podido tocar la pelota. Pero los germanos dieron vuelta al marcador. Ganaron 2-1 y se quedaron con el título. De todas formas, ese gol de la naranja mecánica sigue siendo el más rápido que se haya anotado en una final de la Copa del Mundo.
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está para darle. Qué partido denso, ¿no? Apareció finalmente, mira vos, la jugaron rápido para De Paul. De Paul para Messi. Se viene Messi, encara a Messi, va a meter el centro. Messi va a encarar el área. Messi la hizo bien, la cambió el medio. Ahí está, le dieron al arco.

0: Gran relato del Bocha, con mucha épica, con mucho corazón, como es la transmisión de Cadena 3 Argentina. Volvemos a las calles. Tengo mil preguntas. Atentos. Sigo teniendo preguntas. Sí, atentos. Juancito, dígale. Vamos, Juan.
1: Vienen los jugadores. A ver, Rodri, 2 segundos. Estamos en vivo, Rodri. Bueno, me paso rápidamente de Paul. Están empezando a salir los jugadores de la selección argentina. Para una primera apuesta, Lautaro Martínez, con quien ya hablamos. Está Leandro Paredes. En un rato viene Facundo Medina y viene Nicolás González. Está Alexi McAllister hablando en otro lugar. Vamos a ver si lo acordemos a Nico González.
2: Mira, Nico, yo no, yo ya dije el otro día.
1: Listo, ahí está. Nico González, lo escucharon clarito, ¿no? Yo ya dije que no. Bueno, estamos esperando por los jugadores de la selección. Han parado en postas, ¿eh? Por ahora los que hablan son Alexis, ya habló Messi, Lautaro y Paredes. Está Paredes, son los tres que han parado hasta el momento. Han salido Rodri de Paul, salió también Nico González. A ver si viene Paredes en un ratito. A ver, viene Leandro. Bueno, ha parado en una posta más. Ustedes imaginarán lo que es la zona mixta después de un triunfo como este, ¿no? Está plagado de deportistas. Ahí viene Thiago Almada. Sí, decime.
0: Tenés micrófono abierto. Apenas tengas a alguno cerquita y podamos acercarnos a su expresión, con gusto.
1: Ahí viene.
0: Dale.
1: Viene Paredes. Lo escuchamos.
3: No, es inexplicable lo que estamos viviendo, lo que estamos sintiendo. Ver ahora la imagen también de cómo está el país, de cómo está la gente, seguramente es una alegría muy grande por todo, por toda nuestra historia, por lo que representa Inglaterra para nuestro país. Ojalá que, como te digo, la gente esté muy contenta.
4: No sé si coincidís, me dio la sensación que después del 1-0 de Inglaterra, cuando las papas quemaban, obviamente estaba complicada la historia, afloró el mejor fútbol de la selección en este mundial. No sé si coincidís.
3: Sí, creo que durante todo el partido fuimos protagonistas, intentamos hacer lo que quizás no hicimos durante todo el mundial, que era tener mucha posición de pelota, y lo hicimos durante los 90 minutos, jugando muy bien, nos lastimaron cuando más tranquilos estábamos y respondimos una vez más de la mejor manera.
5: ¿Ustedes sentían ese plus de que era un partido tan trascendental, un partido contra Inglaterra, y que estaba todo un país empujándolos a ustedes también?
3: Sí, obviamente que nosotros tratábamos de vivir el partido como uno más, sabiendo también que para la gente y para todo nuestro país no era un partido más, por lo que representa, como te dije recién, Inglaterra para todo lo que fue, pero nosotros tratamos de vivirlo con la mayor tranquilidad posible.
6: ¿No se sufre, no vale?
3: Así parece.
5: Se viene España, además, ¿no? Rival durísimo, bueno, una final. ¿Qué imaginas esa final? Nueva York, un contexto impresionante. ¿Qué imaginas para el próximo domingo?
3: Bueno, seguramente será muy difícil, igual o peor que todo lo que pasó hasta el partido de hoy. Nosotros a partir de mañana prepararemos esa final de la mejor manera, porque enfrentamos en un gran lugar.
1: Leandro, hubo lágrimas de Enzo, bueno, lágrimas de Leo, de Lautaro, que también se largó a llorar. ¿En qué momento están? ¿Qué están pasando? ¿Qué están viviendo puertas adentro? Que evidentemente lo transmiten, pero bueno, contanos vos.
3: No, porque estamos viviendo algo único. Creo que lo que hemos logrado, lo que estamos logrando, es algo muy especial, y tratamos de estar tranquilos, pero a veces se hace difícil y la emoción llega.
6: Se llenaron todo.
3: Pero como digo siempre, la sensación esa que vivimos en las veces que nos tocó ganar, la única manera que podamos vivirla es lográndolo otra vez. Y creo que para vivir lo que queremos vivir es de esta manera.
6: ¿Qué decís a la gente en la Argentina que se ilusiona tanto otra vez y que hoy está en la calle esperando que el domingo se vuelva a dar? ¿Qué le decís?
3: No, obviamente que, como digo siempre, que sigan confiando, que sigan apoyándonos, que vamos a dar la vida por ello, porque para nosotros, más allá de lo que representa jugar con esta camiseta, con nuestra selección, representar a todo un país, a nuestros amigos, a nuestra familia, es un placer muy grande.
1: Dicen que para llegar a una final hay que saber sufrir, pero ustedes tienen un doctorado en sufrimiento, ¿eh?
3: Sí, parece, como dijo recién, si no se sufre no vale, y como dije el otro día, si sirve para ganar, bienvenido sea.
1: Gracias, Leandro Paredes.
0: Y por supuesto, en esta hora está Agustín González en Buenos Aires. Agustín, cuando veníamos para la radio, había que pasar por arriba de las cabezas, por arriba de los cables, para poder llegar al Alvear 139. ¿Te pasó lo mismo ahí en Viamonte? Agustín González en el Cadena 3 Buenos Aires. Lo tenemos, Agustín. Ponelo al aire. Así vamos conectando todos los estudios, todos. Dale, Agu.
7: Aquí estamos, Raúl. Buenas noches para vos y para todos los oyentes. El centro de Buenos Aires desde el Obelisco y contá 5-10 cuadras a la redonda. Una multitud. No se puede caminar en la ciudad de Buenos Aires, que está de fiesta. Nosotros felices de sumarnos en este que es el horario habitual de Amamos Argentina, pero que hoy con muchísimo gusto amamos a la Argentina celebrando esta clasificación a la final de la Copa del Mundo. Y si querés, Raúl, como prueba, nos podemos ir a la calle ya mismo, a las calles de Buenos Aires, con Mauricio Conti para que nos cuente cómo se está viviendo esta clasificación a la final en la capital federal. Mauri, te escuchamos.
8: Una situación muy, pero muy particular, porque parece una jornada de feriado. Muchos recuerdan lo que sucedía hace 3 años y medio, 4 años atrás, desde el Obelisco. 1, 2, 3, 4, 5, 6 cuadras y nadie vino, todos vinieron y nadie se va. En los distintos barrios, en las distintas plazas, en las distintas avenidas revestidas de cemento y asfalto, son los que van llegando y no se van. Hace un ratito, 1 hora, 2 horas, no había nadie en las calles porteñas. Ahora está repleta. Contame, ¿con quién lo viste?
9: Yo lo vi con unas amigas, la verdad que no lo puedo creer. Nunca me pasó de llorar en un partido y con ese primer gol, la verdad que me desaté. Fue muy lindo verlo acompañado de amigos, es muy lindo salir a las calles y ver cómo todos estamos con esa misma emoción. Y la verdad que es hermoso.
8: Pero muchísimas gracias. Te digo, vamos recorriendo lo que es Avenida Córdoba, repleto de autos, camiones, colectivos. Avenida Santa Fe, atención a los que están escuchando Cadena 3 Buenos Aires. Buscar otras arterias. ¿Por qué? Porque está cortado el tránsito, dada la cantidad de gente que hay.
0: Bien, bien. Gracias, Mauri. Todo cortito. Juan Vallejo de nuevo, ¿qué pasa?
10: Otamendi. Tipo de situación, porque íbamos a atravesar cualquier otro tipo de situación y lo vivimos de esa forma.
11: Yo te quiero feliz, perdón.
12: ¿Cómo fue la noche de ayer, ¿no? ¿Cómo pasaron la noche previa a un partido tan importante? ¿Qué se hace? ¿Qué piensa un jugador?
10: No, como venimos haciendo todas las noches, lo mismo. Sí, se duerme, obviamente la ansiedad del partido, creo que, pero nada, con la tranquilidad de que hoy iba a ser un partido especial, pero no perdiendo el foco que era llegar hasta el último día.
11: Yo te quiero felicitar, Nico, porque es fácil dar el ejemplo cuando se está al frente. A vos te toca hoy otro rol, diferente a lo de tus últimos años. Ahora, cuando entras a la cancha es como si fueras un principiante que quiere demostrar que todavía se puede, que todavía está. Los 15 minutos que jugaste con Suiza emocionaron. Hoy de vuelta entraste con tanto ímpetu. ¿Qué es lo que te lleva? No sé si lo buscás, pero sos ejemplo para muchos chicos que se dedican a esto.
10: Sí, mis compañeros me generan esa ansiedad de conducirlos hasta una final del mundo. Para mí fue algo hermoso llegar a la final del mundo en Qatar y poder conseguir el título más deseado para un jugador. Y hay muchos chicos nuevos que no tuvieron la oportunidad de vivir ese momento y hoy están viviendo ese momento, que es el día de la final, el día domingo, va a ser algo espectacular. Intentar que disfruten, yo lo disfruté muchísimo, mi familia me ayuda muchísimo en este momento, porque como vos decís, estoy en otro rol que bueno, obviamente me duele no jugar, es complicado para mí, pero lo hago por mis compañeros, por el argentino que lucha día a día. Hoy era un estadio en donde cantamos el himno de una forma, no te digo diferente, pero pensando en todo lo que, en todo lo argentino, en los 50 millones de argentinos que están desde Argentina y apoyándonos acá en este momento, y fue algo único. Creo que todos lo vivimos de esa forma. El que te dice cómo cantó el himno lo vivió de esa forma, porque era como que lo estábamos viviendo cada uno individualmente de una forma única y nada, lo disfruté muchísimo y que nos queda un pasito más.
1: Nico, recién Leo habló y dijo que no fue un partido más, sabían que había muchos argentinos que querían ganar este partido. ¿Qué se habló? ¿Se hablaron en la previa? Si no puedes decir quién tomó la palabra, qué se dijeron antes de salir a la cancha.
10: No, el enano es nuestro capitán, es nuestro guía, es todo para nosotros. Y sabemos el partido, como lo dije, era un partido especial para nosotros, pero teníamos que tener la tranquilidad de saber que era un partido de fútbol, pero a la vez teníamos el apoyo de los 50 millones de argentinos, que era un plus para nosotros, era como la nafta, y nada, y lo tomamos de esa manera.
13: Nico, digo, además fue el domingo un partido donde jugaron quizá el mejor de todo en el Mundial.
10: Sí, cada partido diferente, pero sabíamos que estábamos jugando una semifinal contra una Inglaterra que...
0: Ahí está, muy bien, Juancito, ya vuelvo contigo. Bueno, decía, tengo mil preguntas. Ingeniero Gustavo Gutiérrez, pensando en España, pero primero que nada, en lo que ha pasado ahora, porque le queremos decir a la audiencia que estamos hasta rato acá, nos vamos a quedar un buen rato en el postpartido, en el especial esperando a España. Ya Inglaterra quedó atrás, pero se jugó, y te sumo, Jorge Parodi, con un cambio muy fuerte de movida Scaloni cuando resignó a De Paul, digo, ¿no?
14: Sí, a mí me parece que fue más táctico lo de Simeone que productivo. Quiero decir que fue oposición en ese lado donde se te podía venir Gordon, pero Gordon se vino.
0: Se vino lo mismo.
14: Se vino también el lateral. A mí me pareció más táctico que productivo. O sea, lo pusieron ahí para que hiciera algo que no pudo hacer.
0: Jorgito, ¿le salió bien la patriada o después hubo que cambiar?
15: Me parece que tuvieron que cambiar, ¿no? Necesariamente. Porque en realidad el partido cambia después del gol de Inglaterra, se despierta Argentina. De Paul jugó 18 minutos, si lo ponemos en números, recuperó 4 veces, dio 27 pases correctos. Pero lo más importante, tirado hacia la derecha, es que motorizó al equipo y le dio su habitual energía, cosa que no había ocurrido en partidos anteriores. Y el ingreso de De Paul y de Montiel me parece que le insuflaron otra dinámica al sector derecho del ataque, por donde llegaron en principio los dos goles de Argentina.
0: Felicito a Cadena 13 y a la selección argentina. Tengo 74 años, dice don Adrián Manrique. Festejé en Córdoba en el 78, en el 86, en el 2022 y ando por Chilecito, gracias a Dios y a la vida. Adrián, escuchando Cadena 3.
16: Raúl, el talón de Aquiles, me parece que es el lateral por derecha, sí. Digo, y lo supo aprovechar Inglaterra, más allá del hierro de Tagliafico. En no, la foto
14: lo pierde Molina Gordon.
16: Sí, lo pierde.
14: Él ve el movimiento de Gordon y lo pierde.
16: Lo pierde, o sea, absolutamente.
14: Él lo ve en el inicio pero de la maniobra defensiva, pero después lo pierde. Es medio insólito.
16: Y me hace acordar el gol de Mbappé en la final. Claro. Que claro. También queda en la foto, queda atrás. Y con España, Gus. Con España, ¿cómo?
14: España es un equipo que, fíjate cómo coinciden, jugó el mejor partido frente a Francia. Argentina jugó el mejor partido hoy frente a Inglaterra.
16: Pero ¿quién lo ataca, Molina? ¿Quién lo ataca? Digo, ¿cómo juega Molina para vos? Digo, después de casi quedar eliminado.
14: Tiene que jugar porque me parece que Montiel está en un 40%.
0: Vallejo nos llama porque hablan más jugadores. ¿Quién es? Juancito, dale.
1: Lo escuchamos a Nicolás Tagliafico, que acaba de salir. A ver, nos sumamos a la palabra de Nicolás.
17: Sí, yo creo que cambió, te digo, cambió el partido después del 1-0 de ellos, fue todo nuestro después, y se llegó a encontrar ese equipo donde era el control, el que tenía el control de juego, el de la posesión, el que te avasalla, el que va para adelante, y nos dio mucha energía y sabíamos que la pelota iba a entrar, y entró.
1: Gracias. Dale, gracias. ¿Quién dirá? Dos segunditos, a ver, si nos podemos sumar a la palabra. Pasó rápidamente, Nicolás. A ver, lo escuchamos a Tagliafico.
17: Sí, nos están apurando. Recién decía, no, por ahí lo normalizamos, decimos, estamos acá, hay que seguir, y voy a caer por ahí en unos años, ahora no me doy cuenta. Decime, no me doy cuenta.
18: Escribe una palabra esto, sin cassette, no me diga peleado, no me...
17: No, porque te puedo decir sueño, y lo puse recién, los sueños a veces se pueden repetir, y quizás antes del Mundial, no sé si soñábamos vuelta en estar en una final. Y sin embargo, las cosas como se dan y el empuje que tenemos, lo logramos de vuelta.
19: ¿Y contra este rival qué significa?
17: No, mucho más. Es un partido especial y hace mucho no jugamos contra Inglaterra. Todo lo que se vivía, fuera de todos los condimentos que tenía. Es algo indescriptible, es algo increíble.
18: Decirle algo a la gente que está. en Argentina?
20: La gente vi videos que están festejando, que están locos, y esa es la energía y la motivación que nos dan día a día para llegar a donde estábamos. Hoy jugamos de vuelta de local y eso genera esa sensación de que querés comerte el mundo.
18: Y encima con una bandera especial.
20: Sí, sí, no sé, apareció ahí, apareció. A veces no queremos tampoco mezclar las cosas, pero la emoción, la victoria, todo te lleva a hacer cosas así.
18: A veces no hace falta decir, a veces.
1: Hasta ahí, la palabra de Nico Tagliafico.
0: Perfecto, Juan, excelente, el sonido es brillante, quédate tranquilo, el trabajo tuyo es espectacular. A propósito de Tagliafico, doctor Parodi, tu reflexión y vamos a la pausa porque los anunciantes también merecen su lugar en esta transmisión. Fue en el minuto 81 que el técnico dijo, che, no nos atacan más, saquemos uno del fondo y lo metamos a Lautaro, ¿fue así?
15: Claro, ingresó Lautaro, pero también fue fundamental la tarea de Nico González por ese sector, que también es un punto flaco, lo ha sido para Inglaterra en todo el campeonato. Argentina fue profundo, compañero, a partir de esa llegada, ¿no?
0: Juancito.
1: Sí, escuchamos, a ver, ¿se le parece a Alexis?
21: Alexis, ¿cómo vieron el momento?
1: Habla Macalister.
21: Fue muy especial, fue bravo, fue picante. El partido en general fue picante.
1: Está preguntando un colega que está más alejado.
22: Creo que arrancó todo ahí, fue bastante picante porque, bueno, el primer himno fue el de ellos y obviamente la gente argentina no dejó que se escuche mucho. Ellos lo cantaron con mucha emoción, con muchas ganas. Nosotros hicimos lo mismo, exactamente lo mismo. Y de hecho, las palabras antes de que suene nuestro himno fue: vamos a cantarlo fuerte. No para intimidar ni nada por el estilo, sino para sacar un poco de esa pasión que tenemos como argentinos y lo que disfrutamos representar a nuestro país. Así que sí, fue un partido bastante intenso, pero bueno, como cualquier argentino en Inglaterra.
1: Alexis, pues, a ver, Scaloni dijo en la conferencia de prensa, le agradeció a los argentinos, a la gente que estaba acá, y dijo que fue muy importante para ustedes para levantar este partido. Vos que lo viste adentro, bueno, decime qué se sintió.
22: No hay dudas que fue muy importante. Está claro que nosotros en los partidos en los que nos tocó arrancar perdiendo, ellos siempre estuvieron ahí y siempre se hicieron sentir. Hoy en el 1-0 se sintió. Obviamente tuvimos algunas situaciones antes de que llegue el gol, algunas de esas mías, y en ese momento ya se empezó a sentir una energía diferente. Así que, nada, siempre esa conexión con la gente es muy linda, y ahora lo dejo con el goleador.
1: Viene Enzo Fernández, a ver, lo escuchamos a Enzo.
23: Felicitaciones, señor. Me dijiste alguna vez, la primera, creo que fue el primer partido, la cabra está encendida. Bueno, pasó Messi y dijo, la cabra Fernández está encendida.
24: Ah, qué palabra, gracias. Para mí es un orgullo muy grande que nuestro capitán, nuestro emblema diga eso. Nada, estoy muy feliz, no sé qué decir. Estoy muy contento de este momento. No sé si lo soñé, pero sí lo visualicé muchas veces, sabiendo que puedo representar a mi país en una semifinal. Y gracias a Dios y se me dio el gol y nada, después Lautaro también mete ese cabezazo, pudimos ganar y jugar otra final que no tiene presión.
23: No solo se te dio el gol, jugaste un partidazo. No sé cómo lo viviste vos adentro.
24: Ah, bueno, le decía a tu compañero antes que no, en los partidos anteriores no me encontraba, no me sentía bien, no estaba cómodo. Y hoy creo que fue una muestra de carácter de sacar eso que interno que siento, que tengo. Y bueno, hoy al final creo que más allá del gol me sentí muy bien en lo personal, me sentí completo, me sentí muy a gusto. Así que nada, gracias a Dios por este momento y bueno, vamos a ver el domingo que queremos ganar.
1: Sacaste todo, incluso el festejo.
25: De la selección, cuando sumaste al plantel mundialista, dijiste, me siento muy bien, me siento muy pleno, me siento para hacer un gran mundial. ¿Te imaginabas esto, volver a repetir la final con este grupo que lo da todo y que hoy jugó el mejor partido del mundial?
24: Terrible, no, como digo siempre, soy un privilegiado pertenecer a mi selección con este grupo, qué maravilloso. En el día a día, la verdad que soy un privilegiado de poder vivir estos momentos junto a ellos. Y nada, agradecido a Dios por otra final con mi selección, que siempre, como digo, lo trabajé mucho de chico, siempre soñé con estos momentos y hoy, gracias a Dios, están dando.
1: Enzo, ¿nos explica el festejo? Enzo.
26: Ustedes y para todos los hinchas.
1: Se está yendo para allá. Vamos a perseguir un ratito a Enzo Fernández.
0: El festejo.
1: Hay mucha prensa en este lugar.
0: Y las caras que hizo, Juan, las caras que hizo que quedarán para la historia. Se puede hacer una estampita así en una remera, ¿no? La cara de Enzo con la gente de frente. Ya vuelvo contigo, Juan.
16: Nos preguntábamos, Raúl, qué había pasado con Bellingham, que tuvo ahí alguna situación al final del partido con Barco, y los mismos oyentes nos contaban que Barco le había gritado el gol del empate, desde el banco de suplentes al jugador del Madrid, y entiende español el jugador del Madrid, juega justamente en el Real Madrid, vive en Madrid, así que algún comentario de más puede haber ocurrido ahí entre jugadores que se conocen.
0: Enseguida les contamos cómo es la logística de todo el equipo camino a New Jersey, al gran estadio MetLife, así se llama habitualmente, donde se juega la gran final del domingo. Cómo llegamos, quiénes llegamos, cómo lo cubrimos, y el ingeniero Gustavo les dice qué esperamos de España, el rival que se viene.
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0: Recorremos nuevamente el país con todos los corresponsales. Recuperamos los momentos impactantes del relato del Bocha. Hoy está Cachito en las calles. Sí, señor, vamos, Cachito. ¿Qué pasa en Córdoba?
33: Gracias, Raúl. Las calles de la ciudad completamente repletas, colapsadas a tal punto que las empresas de transporte urbano de pasajeros han decidido guardar todas las unidades por una cuestión de seguridad, porque no pueden recorrer, los corredores no pueden circular ni desviando van a poder cumplir el recorrido. Y hay imágenes que han alarmado a los empresarios, personas subidas en los techos de los colectivos celebrando el festejo de la selección argentina. Escuchemos la palabra de Carla Esteban, secretaria general de la UTA Seccional Córdoba, que contextualizaba lo que está pasando a esta hora.
34: Bueno, creo que todo Córdoba y toda la Argentina está de festejo, así que sí, la modalidad en realidad la tomaron las empresas de mandar un mensaje general a los compañeros debido al festejo de Córdoba. En realidad nosotros habíamos mandado una nota en la que hoy temprano salieron a pegarnos por todos lados para juntarnos con la Cámara Empresarial y la municipalidad y armar, anticipándonos a lo que pasó, en realidad el gran festejo, armar algo organizado, lo que no nos dieron lugar. Y bueno, llegado el momento de finalizado el partido, ganando la selección, la verdad que los festejos, bueno, se han salido un poquito de control. Tenemos imágenes de gente parada en los techos de un coche de Coniferal festejando, tenemos gente adentro de un coche de la Solbus golpeando el coche en sí. Entonces, bueno, las empresas, por una cuestión de seguridad, optaron por guardar las unidades por un rato hasta que, bueno, medianamente, a ver, se despeje, porque tampoco es real que hoy no tenés por dónde circular en este momento, ya que la mayoría de las calles están cortadas. O sea, coche que sale de la punta de línea llega a una calle principal y queda ahí parado, pues no tenés por dónde pasar.
33: Bueno, hasta ahí la palabra de Carla Esteban, secretaria general de la UTA Seccional Córdoba. La realidad a esta hora es que no hay transporte urbano de pasajeros y esto se va a mantener así hasta que vuelva a la ciudad a la normalidad y la gente comience a regresar a sus hogares. Reiteramos, no hay transporte urbano de pasajeros en la ciudad de Córdoba.

Argentina que busca meter la mano de nocao. Se viene la pelota por la izquierda. Se viene para buscar ahora Nico. Encara Nico, espera por el medio de Lautaro. La cambiaron para Julián. A ver, Julián. Pelota para Enzo. Bien Enzo, la cambió para Nico. Viene Nico. Encara Nico, metió para Bacariter. Bacariter le dio el arca. Palo, palo, palo, palo, palo, palo. La pelota dio el palo. Dos pelotas en el palo de Bacariter. Pelota de Messi. Viene Messi, encara Messi. Viene Messi, centro de Messi. ¡Gol! ¡Gol! ¡Gol! ¡Gol! ¡Gol! ¡Gol! ¡Gol! ¡Gol! ¡Gol! ¡Gol! ¡Gol! ¡Gol! ¡Gol! ¡Gol! ¡Gol! ¡Gol! ¡Gol! ¡Gol! ¡Gol! ¡Gol! ¡Gol! ¡Gol! ¡Gol! ¡Gol! ¡Gol! ¡Gol! ¡Gol! ¡Gol! ¡Gol! ¡Gol! ¡Gol! ¡Gol! ¡Gol! ¡Gol! ¡Gol! ¡Gol! ¡Gol! ¡Gol! ¡Gol! ¡Gol! ¡Gol! ¡Gol! ¡Gol! ¡Gol! ¡Gol! ¡Gol! ¡Gol! ¡Gol! ¡Gol! ¡Gol! ¡Gol! ¡Gol! ¡Gol! ¡Gol! ¡Gol! ¡Gol! ¡Gol! ¡Gol! ¡Gol! ¡Gol! ¡Gol

0: teníamos que poder. Estaban casi groggy. Buscábamos el golpe de nocao. Buscábamos el golpe de nocao. Entró como siempre Messi por la derecha y metió un centro. Y de arriba el cabezazo de Lautaro. Lautaro y el Toro. El Toro dice que Argentina gana. Ustedes habrán inventado el fútbol.
1: Bueno, y el Toro, querido doctor Parodi, se sacó la sal un día y apareció el hombre en toda su dimensión y lo necesitamos, ¿no?
2: Y está haciendo un gran mundial, por eficacia, por personalidad, por presencia y fundamentalmente por lo que le pedimos a un centro delantero y en este caso al goleador del fútbol italiano, gol. Presente cuando hizo falta y con toda la emoción a flor de piel a la hora de declarar también, recordando sus comienzos en el fútbol, el esfuerzo de sus padres y la historia que se repite en cada uno de los futbolistas que en algún momento llegaron a algo, pero recuerdan de dónde surgieron.
3: Hay que tener mucha personalidad para ser goleador del calcio y que te digan, no entras de titular. La fantasía de Lautaro es entrar de suplente y marcar. Entonces él es goleador del calcio porque está ahí donde estaba y los goles que ha hecho una colección ahí, en la zona de fuego. Es decir, la grandeza de un tipo como Lautaro es asumir que es suplente primero y después, cuando entra, tener una especie de revancha, llamale, contra los designios de Scaloni, que lo deje en el banco.
1: Y vaya un párrafo aparte para ese líder de grupo, que es el técnico que sostiene a todos motivados, sea que sean titulares o que tengan que esperar, ¿no? Y que cuando entran rindan igual, con la misma predisposición. Bueno, Agustín, en Buenos Aires, ¿qué ha pasado con el transporte público? Aquí en Córdoba lo han tenido que suspender.
4: Lo mismo en Buenos Aires, lo mismo por motivos de seguridad. Algunos datos concretos. Hay unas 185 líneas de colectivo sin servicio para preservar las unidades por temor a daños en los festejos. Interrumpido también el servicio de premetro. Y aparte, los subtes no está frenando ninguna línea en estaciones céntricas. Lo reiteramos, a esta hora, casi 9 de la noche, es imposible andar, siquiera caminando, por la zona del obelisco. Casi festejo de un título del mundo, Raúl.
5: Se me está yendo el bondi y me están dejando.
1: No, ni va a venir siquiera. Estamos mirando imágenes, Agustín, es una cosa tremenda, impresionante. La intercepción del 9 de julio y Corrientes, ahí donde el obelisco se erige y no se puede ni caminar. Es una cabecita al lado de la otra. La gente ha tomado las calles en todo el país. Ya vamos en un ratito a hacer una recorrida que tenemos muchos, muchos corresponsales.
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1: Hay buen Vamos, Juan Vallejos, contigo para que le pongamos la frutillita del postre al Leo Messi, entrevistado por un hombre de la cadena 3 Argentina en el estadio de Atlanta. Ya voy contigo, pero Gustavo Gutiérrez, ¿qué tiene España defensivamente hablando?
3: Bueno, empieza por un gran arquero como Unai Simón, que puede cometer un error insólito, así como una tajada salvadora. Juega muy bien con los pies, generalmente el equipo vuelve a él cuando tiene que empezar de nuevo. Dos laterales que son dos perros de presa. Porro jugó un gran mundial. Cucurella parece cualquier cosa menos un lateral, pero no le sacás ni medio metro. Y dos centrales, ahí me parece, el otro día Cubarsí jugó un gran partido frente a Mbappé, pero es muy pibe, muy joven, ha cometido errores en el mundial. Laporte le hace la pata, le hace la gamba, que es el segundo central, pero ahí en el corazón me parece que el equipo no es tan seguro. Sí por los laterales, y te decía del arquero, que puede cometer un gran error como también una gran taja.
1: Jorge, de los dos laterales de España, el más incisivo, ¿cuál es? El pelilargo, ¿no? Que va siempre.
2: Cucurella, por el sector izquierdo, tiene una enorme personalidad, además, y no siempre busca por afuera, sino que a veces hace la diagonal. Lo decía Gustavo recién, Porro ha sido una de las revelaciones de este mundial. Juega en el Tottenham, estuvo a punto de descender, peleó el puesto con Llorente y ha demostrado que es más cuando ataca que cuando defiende. En todo caso, después, cuando quieran hablar de favoritos y candidatos, vamos a recordar tres o cuatro casos de finales de mundiales donde el favorito o el gran candidato termina perdiendo.
1: Ahí te lo pregunto, ahí está el análisis de lo que defensivamente es España. Vamos a seguir repasando. En las calles está Peri Robledo en Ushuaia, y de ahí vamos a cerrar en Camarines. Dale, Peri, te escucho en el sur argentino.
14: Una locura total la que se vive en Ushuaia, y que no saltes un inglés. Las Islas Malvinas son argentinas y acá estamos. En la capital de Malvinas, Argentina 2, Inglaterra 0. ¿Qué partido, papá?
15: No, tremendo, boludo. No dimos más, boludo, con la ilusión, olvídate.
14: Llueve, hace frío, estamos en Ushuaia recordando lo que pasó en esa guerra. Pero hoy, otra guerra desde acá.